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0: amigos de Romántica 89.5 FM, música para tu corazón, de La Flacosa 95.3. Muy buenas tardes allá en calle a la gente que nos escucha en las emisoras. Les saludo a su amigo Jonathan Manjarres, hoy desde Forum Culiacán, segundo piso, en el cuartel general del Mochilón 2026. Bonito fin de semana, prácticamente el penúltimo fin de semana que marca el inicio del ciclo escolar 2026-2027. Y hoy estamos transmitiendo en directo desde Forum Culiacán, que es la casa del Mochilón. Por más de 25 años, este proyecto ha llevado útiles escolares para niñas y niños de escasos recursos, y en este 2026 no podía ser la excepción. A la gente que va manejando, a la gente que está en calle, a la gente que está con su Alexa, a la gente que me escucha en línea, les mandamos un fuerte abrazo. Acá tengo Chilo y Lila y todo el equipo de los diferentes locutores, tanto de La Flacosa 95.3 como de Romántico 89.5. Y a la gente que está por acá alrededor de este escenario Mochilón, pues los invitamos, niños, niñas, papás, mamás, pueden venir los pequeños, pueden saludar a Chilo, Lila, vamos a hacer unos concursos también, y también tendremos presentación musical. Pero antes de hacer la transmisión que va a marcar la clausura de este proyecto del Mochilón, yo creo que Culiacán, a la gente que me escucha en radio, a la gente que me ve acá en Forum Culiacán, ha vivido momentos críticos, y creo que hoy más que nunca estamos convencidos que la educación es la llave para que el Culiacán que tú quieres para tus hijos, que tú quieres para tus nietos, el Culiacán que tenga la seguridad de salir a las 9, 10 de la noche, se genere. Porque es responsabilidad de todos lograr ese Culiacán que alguna vez tuvimos, que sigue ahí, pero que es momento de que cada uno de nosotros lo saquemos y que hagamos lo que tengamos que hacer. Por eso, este proyecto del Mochilón ha vivido más de 24 años con la finalidad de brindar un útil escolar a niñas y niños de escasos recursos en Culiacán. Porque en lugar de que esos niños, esas niñas de escasos recursos en las comisarías, en las colonias, se encuentren con un arma, preferimos todos Culiacán que se encuentren con un lápiz, una pluma, y que no haya deserción escolar. Por eso, este proyecto del Mochilón. Pamela González anda por acá conmigo también, y bueno, esta es la primera transmisión, porque unos minutos ya estaremos en vivo a través de Romántico 89.5, a través de La Flacosa 95.3. Acá vamos a saludar a cada una de las voces en nuestras emisoras. Pues también tenemos presentación musical en breve, Pam, que se va a poner bueno. Así que si no tienen plan este domingo, los invitamos acá a Forum Culiacán.
1: Así es, gracias a todos nuestros radioescuchas y a la gente que en Forum Culiacán también nos están escuchando, que se acerquen. Esto es completamente una fiesta para todos y cada uno de ustedes, y en unos instantes más vamos a dar inicio oficialmente a la clausura del Mochilón 2026. Qué rápido pasó este grandioso mes, y quiero agradecer de antemano desde ya a nuestros patrocinadores oficiales que desde el día uno se han sumado, como Irige Arrendadora, Mr. Pancakes, Maga Express, 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Ya todos los que han donado, que han venido aquí al cuartel del Mochilón, que han estado en los escenarios Mochilón, que han ido a cabina, gracias por formar parte de esta edición.
0: Oye, Pame, importante decirle a la gente allá afuera que todavía la semana que entra va a haber mucho movimiento en cabina, sin duda alguna. Hay mucha gente que a través de los programas de Romántica 89.5, a través de La Flacosa 95.3, a través de todo el equipo de TM Noticias, ha dicho: oye, es que yo apenas voy a hacer las compras de los útiles, Jonathan. Claro, son bien recibidos, y también en lo que avanza la semana próxima estaremos informando qué escuelas serán las beneficiadas con este gran proyecto del Mochilón, que es gracias, sí, a los patrocinadores, pero también a todo el equipo de operadores, de locutores, de agentes comerciales, de obviamente la gente en sistemas, de la gente que está desde cualquier peldaño, en cualquier área de TM Medios y Radiorama, que se lleve a cabo este proyecto. Muchas felicidades a todo el team del Mochilón, a Chilo y Lila, a todos los jóvenes que han sido partícipe de todo ello, que sin ellos no puede ser este gran proyecto. Amigos, amigas en calle, vénganse a Forum Culiacán, que es nuestra casa. Sí, es nuestro gran lugar, el gran hogar del Mochilón, que año tras año aquí recibimos útiles escolares para niñas y niños de escasos recursos. Y ¡pam! También estará por acá en breve nuestro amigo Francisco Villa, director de Educación Municipal, que estará en representación de nuestra presidenta municipal, Ana Miriam Ramos Villarreal, para dar clausura de este proyecto del Mochilón, y a nombre también del licenciado Enrique Torres Segovia, director general de TM Medios, vamos a dar por finalizado este proyecto, pero que sigue vivo porque falta la entrega todavía. Así que, Pam, tú me dices, ¿estamos listos con la música? Pues queremos un poco de momento musical. Estamos en vivo desde Forum Culiacán, planta alta, en la transmisión especial de clausura del Mochilón 2026. Gracias a ti allá afuera que haces posible este proyecto y que juntos una vez más hemos dado un empujón a la educación.
1: Hoy estamos emocionados porque no solamente tenemos a una mujer increíble y que no solamente canta, sino que también ayuda a otras personas a encontrar su mejor voz. Así que me encantaría que podamos recibir con un fuerte aplauso. Está con nosotros Dina Ruth, una hermosa cantante. La recibimos con un fuerte aplauso, por favor, que en esta gran tarde forma parte de la clausura del Mochilón 2026.
0: Seguimos a la gente que nos acompaña, amigos. En este momento estamos haciendo ya la presentación musical de Dina Ruth, que va a estar por acá, desde luego, cantando con nosotros. Le cuento que es una mujer muy talentosa, que obviamente, para comentarlo, es una persona que representa también a todos los débiles visuales en el estado de Sinaloa y que quiso estar presente en esta gran presentación del Mochilón. Aquí podemos escuchar, pues obviamente, de sonido lo que es la presentación. Y bueno, a la gente que nos escucha por allá en calle, los invito a que vengan a Forum Culiacán. Estamos justo en la planta alta, justo a un costado del famoso Italian Coffee, en las escaleras eléctricas donde está Sears. Aquí está el ambiente. Tráiganse a los niños para que dibujen, para que puedan estar con nosotros, por supuesto, disfrutando de este gran Mochilón. Así damos, bueno, estamos a punto de dar finalización, el punto final a esta edición del Mochilón, más de 24 años convocando a niñas y niños de escasos recursos. Me atrevo a decir que es el evento más longevo altruista que tiene el estado. Y tú has sido parte de esa historia. Probablemente en algún momento donaste una mochila, un paquete de lápices, un juego de plumas, algún cuaderno. Probablemente tú o algún familiar fue beneficiado con alguna donación del Mochilón. Y junto con la historia que ha crecido en Radiorama, de las diferentes emisoras, pues obviamente este proyecto ha llegado a buen puerto. Regresamos en breve para culminar la gran, gran temporada del Mochilón 2026. Jonathan Manjarres contigo desde Forum Culiacán, en la transmisión especial del Mochilón 2026.

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0: Seguimos en vivo desde Forum Culiacán a través de Romántica 89.5 FM, música para tu corazón, a través de La Placosa 95.3. Ya empezó la fiesta de esa transmisión que marca el final del Mochilón 2026 en esta edición del 2026. Oigan, más de 24 años donde juntos hemos dado un empujón en la educación. Particularmente el 2006 fue el primer Mochilón que me tocó vivir. Y nos ha tocado de todo, visitar escuelas que ni te imaginas que están dentro de la ciudad de Culiacán, que están a sus alrededores, ver a niños y niñas que peleaban una mochila como si fuera un juguete en Navidad. De eso se trata el Mochilón, buscar que niñas y niños de escasos recursos puedan dar ese empujón a la educación. Invito a las voces que nos acompañan, está por acá Omar, de Monos Chinos, también está por acá el paquetito de La Placosa 95.3, andan por acá también el Lorena Romo, por acá del 89.5 FM Romántica, DJ Javi, Javier Ochoa desde el 89.5 FM, también a todo el equipo que nos acompaña en el día de hoy, a los directivos, a nombre del licenciado Enrique Torres Segovia, Marina Monarres en la dirección comercial, y pues todos los que hemos sido partícipe de este gran proyecto de El Mochilón. Rápidamente, estamos en vivo a través de Placosa 95.3. Saludos a la audiencia, Paque. Una vez más, El Mochilón dando un empujón a la educación.
1: Hola, hola, mis queridos amigos. Buenas tardes por acá. Los saludos a su amigo el Paquetito Locutor. También por acá saludando a todos los radioescuchas de Romántica y de la Placosa 95.3. Pues muchísimas gracias a todos los que formaron parte este mes de El Mochilón 2026, y como cada año, que nuevos patrocinadores, nuevos empresarios se suman y conocen este proyecto tan importante. Muchas gracias por estar aquí el día de hoy.
0: Paquetito, lo escuchan en La Placosa 95.3 de 1 a 3 de la tarde, amigos. Y bueno, está Lorena Romo con nosotros. Lore, una vez más, El Mochilón, conoces muy bien este proyecto. Nos ha tocado vivir, te ha tocado vivir de todo. Y este es el proyecto altruista más longevo. Y juntos, una vez más, estamos dando ese empujón a la educación.
2: Así es, hola, hola, ¿qué tal, amigos? Muy, pero muy buenas tardes, feliz de...

0: de ver la solidaridad de las personas apoyando a esta noble causa para que más niños continúen sus estudios. Así es que hoy llevaron también ayuda a cabina y eso nos encantó. Decimos que la gente de Romántica siempre trae la camiseta bien puesta y eso es lo que nos llena de mucho amor, de mucho orgullo, que estamos haciendo, que estamos logrando algo para que los niños también, bueno, pues inicien sus estudios con esas libretas, con esas mochilas, con esos útiles escolares. Y gracias porque cada vez también veo más patrocinadores que se suman a esta noble causa. Así es que gracias a todos, mil gracias y bueno, pues estamos muy contentos de estar en esta clausura.
1: Lore, como siempre, con todos los cómplices también que se ponen al pie del cañón, que estuvieron acá en la inauguración. Omar, toda la gente de Mono Chino, los escuchamos todos los martes en punto de las 8 de la noche. Y bueno, pues toda la gente se sumó, que le dice a la gente que te acompaña en Romántica. Y pues invítalos a escucharlos también. Gracias por estar acá.
2: Hola, hola. Bienvenidos a todos a este evento tan importante. Me tocó estar esta vez en Ciudad de México. Y le comenté a varia gente de allá, de los artistas, del doblaje, y para ellos fue algo sorprendente porque pues es un evento que mueve a mucha sociedad para apoyar a todos los niños que con escasos recursos para un evento tan bonito y tan benéfico. Es mi primera vez en este proyecto que me llena de orgullo estar aquí con ustedes. Y de verdad los invitamos a todos a seguir apoyando a todas las empresas, a toda la comunidad empresarial de Sinaloa que se ha unido a este evento tan lindo, tan bonito, que nos sigan apoyando, que o escuchó ahorita que es uno de los eventos más longevos que han tenido y que ojalá que siga por muchísimos años más, porque la ayuda nunca termina, siempre hace falta. Y de verdad a todos los seguimos invitando a unirnos a este noble evento de la Romántica 89.5, tu lugar de éxitos, y la Flacosa y toda la familia que nos vuelven estos eventos.
1: Gracias, Omar. Él es parte de Mono Chinos, evento, o más bien programa, que se transmite todos los martes en punto de las 8 con lo mejor de los actores del doblaje, de aquellas voces que conocemos, de Pícoro, de Goku, de Spider-Man. Ahí los van a encontrar, DJ Cavi. Una vez más la disco se armó y bueno, la gente se sumó al mochilón.
3: Así es, Jonathan, gracias, gracias principalmente a toda la gente que año con año se suma con nosotros y que no han dejado de aportar. Muchos, los mismos, pero mucha gente nueva, siempre aportando, aportando, aportando, y como siempre les he dicho, uno más hace la diferencia. Yo tengo con ustedes 5 años, 5 mochilones, y es increíble ver cómo la gente responde al llamado de lo que es Mochilón. Gracias nuevamente.
1: DJ Javi, lo escuchan en la disco. Ven para acá, Pame, por favor, rápidamente, de nueva cuenta, toda la gente que nos acompaña en la Flacosa 95.3, en Romántico 89.5. Saludos a Yair, a Ashley, que próximamente tendrá una sorpresa por ahí, para aquellos que van a buscar su media naranja, para aquellos que van a buscar pareja, se va a poner interesante. Ya les vamos a contar de qué se trata por 89.5 Romántica. A Graciela, a Julio, a todo el equipo, obviamente, comercial que siempre está al pie del cañón. Agradecidos también con nuestra casa Forum Culiacán, por más de 20 años que ha sido el cuartel general del mochilón. Aventura Burgos, la gerenta de Mercadotecnia y todo el equipo. Y Pame, muy importante, los patrocinadores, obviamente.
0: Así es, queremos agradecer, y para las personas que nos han preguntado también en cuestión de que quieren recibir el apoyo, hoy oficialmente cerramos la primera etapa, que es la recolección. Después de la recolección nos ponemos a hacer kits que están totalmente apropiados, los dividimos por edades, los dividimos por sexo, para niño y para niña, y posteriormente lanzamos una convocatoria donde los mismos radioescuchas denuncian las instituciones o las personas que necesitan este apoyo. Así que estén muy al pendiente de nuestras redes sociales para que sepan y puedan mencionarnos a quién quieren que les llevemos el donativo del Mochilón 2026. Agradecidos con todos los patrocinadores, con Irige, Arrendadora, Mr. Pancakes, Maga Express, Bazareño y Empeña Fácil, Woolworth, Chelón, Abel, Maxilana, Justy, Anas Uniformes, Peugeot, Piseta, Patitas con Alas, Kia Sushi, Vilca Desarrollos, Tienda Chata, Explanada Culiacán, Farmacia, Little Rose Outlet Bazar, Ópticas Verde Verdad, Cerdi, la fuerza del acero, y Especias y Plásticos, Teresita. Gracias a ellos, a que dieron un empujón en la educación, es que el

0: en 2026, que está siendo un éxito como todos los años. Agradecer de antemano al equipo Mochilón, que son los que se esfuerzan, al team, al staff, desde Charlie, Chilo y Lila, a las chicas de redes sociales que están al pie del cañón, a Celina también, que forma parte de esto, y gracias a todos y cada uno de los que se han involucrado y han puesto su granito de arena.
1: Pame, este proyecto es el evento altruista más longevo. Saludos, por supuesto, a Elisa Pérez, a toda la gente que nos acompaña de TM Noticias, Miguel Campaña también. Y bueno, nos toca ahora saludar a Francisco Villa, él es director de Educación Municipal, que nos acompaña hoy en representación de nuestra presidenta municipal, Ana Miriam Ramos Villarreal. Y bueno, Francisco, pues un gusto que nos acompañes. Ustedes, obviamente, con el tema educativo, me imagino que conoces lo que es el Mochilón. Tiene más de 24 años, han salido diferentes proyectos que replicaron para bien esta dinámica, pero la educación siempre algo importante, y ustedes del municipio creo que lo tienen conscientes, no, sin duda alguna.
2: Claro que sí, Jonathan, muchas gracias por la invitación. Antes que nada, decirles, reconocerles el trabajo y el esfuerzo que desde su trinchera están haciendo por la educación en Culiacán. En 24 años, proyecto de voluntario más grande y de más tiempo en Culiacán, reconocido por todas las culiacanenses y por todos los culiacanenses, incluso en las rancherías, en las comunidades en las que yo he andado apoyando las escuelas, siempre se reconoce esta actividad como la que siempre llega ahí. Reconocerles, felicitarles de parte de nuestra presidenta Ana Miriam, decirles que cuentan con el ayuntamiento como aliado y estamos para trabajar con ustedes. Muchas gracias, Jonathan.
1: Francisco, gracias obviamente a todo el equipo de Presidencia Municipal. Fuerte el aplauso, sabemos que siempre está al pie del cañón. Estuvo la gente del DIF en la inauguración, nos trajo el nombre de la presidenta del municipio, el primer donativo, por cierto. Y bueno, ayúdanos a finalizar a través de la transmisión de La Placosa 95.3, a través de Romántico 89.5, pues marcando la hora y dando como pues concluido la clausura oficial de este Mochilón 2026. Francisco, haznos el honor, por favor.
2: Bueno, de parte del Ayuntamiento de Culiacán, de nuestra presidenta Ana Miriam, decirles a todos y a todos los que nos escuchan que si bien ahorita estamos clausurando la actividad, esos esfuerzos continúan y se pueden seguir acercando a las compañeras, a los compañeros radiolocutores, pero como toda actividad que inicia tiene que terminar, hoy tengo el placer de parte del Ayuntamiento de Culiacán de dar por clausurada esta actividad hoy 23 de agosto, siendo las 5:30 de la tarde. Muchas gracias y muchas felicidades a todas y a todos.
1: De esa manera, amigos, que se escuche el aplauso de todos los que estamos acá. Damos por finalizado una vez más el Mochilón 2026. Seguimos con la fiesta. Chilo y Lila, están listos. El aplauso para Chilo y Lila, niños, niñas, familia que nos acompañan. Gracias a cada patrocinador, gracias a cada persona que tuvo la oportunidad de donar. Y Pame, que siga la fiesta. Un abrazo a mis amigos de Mr. Pancakes que nos acompañan. Fuerte el aplauso, parte de los patrocinadores del Mochilón que están presentes el día de hoy, a toda la familia Lore, a todos los que donaron, a todos los que van a seguir llevando el donativo, mil gracias. A nombre del licenciado Enrique Torres Segovia, director y comando en jefe de TM Medios, obviamente damos por finalizado esta transmisión, pero la música sigue, Pablo, y queremos bailar.
0: Así es, muchísimas gracias a todos los que nos acompañaron por acá. Se quieren tomar una fotografía del recuerdo, así que nos acercamos todos. Vénganse, vénganse ustedes también, por supuesto. Ustedes en el medio. Ustedes. Ahí va la foto del recuerdo. A la cuenta de tres, todos decimos Mochilón. ¿Sale? Una, dos, tres. ¡Mochilón! ¡Eso! ¡Fuerte el aplauso! Y bueno, la música sigue con Dina Ruth, que está con nosotros, que ya nos puso, oigan, y yo me sorprendí demasiado con su potente voz, y no solamente interpreta, sino que también, si alguien está interesado o interesada en tener clases de canto, ella es la indicada, la experta, la máster, la maestra, así que invitamos a Dina Ruth a que pase con nosotros y nos siga deleitando con su hermosísima voz. Fuerte el aplauso para ella, por favor. Por favor, que hoy nos acompaña en la clausura del Mochilón 2026.
3: Muchas gracias, Camila. Muchas gracias por invitarme. Qué emoción, ¿verdad? Qué emoción.
4: Y la etiqueta de la persona que se paró ahorita.
3: Y para continuar con la fiesta, una hermosa canción
5: a la municipio de Culiacán.
3: Pero es muy hermosa canción. Se llama...
5: Seguimos a través del 89.5 FM Romántica, amigos. Aquí estamos con todo el tema de la clausura del proyecto del Mochilón. Contentos de que nos acompañen. Saludos a todo el team también. Acá está cada uno de los locutores, cada uno de las voces. Pues contentos de que podamos estar presente y pendiente. Para que toda la gente de La Placosa también, que estuvo pendiente, que se sumó, que sigue apoyando al Mochilón, saludarles y pues agradecerles, obviamente, el apoyo, sin duda alguna, ¿no?
6: Así es, mis queridas manihuis, por acá todos, agradecerles que año con año pues se suman a esto que es el Mochilón, y pues también a todos los que se suman, aparte de empresarios, personas que acuden no solo aquí al escenario del Mochilón, sino también pues directamente a las instalaciones de cabina de radio, y que han estado haciendo sus donaciones, han estado haciendo sus aportaciones. Recordar que pues no es necesario pues hacer una donación en cantidad, sin embargo sí pues será de gran ayuda para los pequeñines que tanto necesitan de una libreta, de unos colores. Así que saludarlos y agradecerles a todos los que estuvieron presentes este mes.
5: Pa' que contentos de que sean acá, saludando a toda la gente, a todo el equipo que hace posible este gran proyecto. Gracias de todo corazón, amigos de La Placosa 95.3, amigos de Románticos del 95, a cada uno de los locutores, un abrazo a todo el team de Las Movidas, de Sergio Torres, que estuvieron presente y pendiente, a toda la gente que estuvieron por acá pendiente. Bueno, también platicarles un poco de un evento que se viene próximamente por acá en la ciudad de Culiacán. Contentos de que estén pendientes, porque parte de la programación de Romántica 89.5 FM se viene una gran sorpresa. Saludando a la gente que te conoce, Yair, de La Placosa de Romántica, pues también ustedes sumándose a su Mochilón, y viene una sorpresa para todos aquellos que estarán buscando pareja, ¿no?
7: Así es, estamos esperando el momento ideal, idóneo, para poder compartir esta nueva experiencia que tenemos en ¿qué será? ¿Marcha? O próximamente, o ya mero, ya merito, como decimos aquí en Culiacán. Y pues nada, no sé si me permites hacer un comentario de las sorpresas, o ¿qué dices tú, Yona?
5: Parte de la sorpresa que podemos adelantarle es Ashley, que también será parte de un programa que se viene allí próximamente. La gente que está buscando pareja, la gente que dice que no encuentra el amor, pues con ustedes lo va a poder encontrar. ¿Cómo estás? Saludos.
8: Así es, próximamente para todos que andan buscando una pareja o quieren hablar de algún tema de amor, esta es una oportunidad, así que hay que aprovecharla.
5: Oye, pues vamos platicando un poquito, aprovechando esta clausura del Mochilón. Habrá un programa, no le vamos a decir cuándo, no le vamos a decir a qué hora, pero si alguien dice, Jonathan, le he batallado yo para el amor, me ha ido un poco mal, o quiere escuchar todas aquellas historias de locura, de amor, de desamor, pues en este programa que próximamente se estrenará a través de Romántica, ahí lo podremos encontrar, que esté muy pendiente para escucharlo.
8: Así es, próximamente, para que lo esperen.
5: Yair, ¿qué te puedo decir? Tú ya le conoces a esto de la radio. Se va a poner buena la cosa, habrá invitados especiales, y pues se va a poner candente, se va a poner meloso, y probablemente hasta melancólico, ¿no?
7: Va a haber de todo un poco. Creo que va a haber picardía, amor, pasión, misterio, emoción. Creo que nos hace falta este tipo de programas que vamos a aprovechar, porque Culiacán, amamos el amor. De todas formas, o de colores, de lo que tú quieras, como lo quieras ver o sentir, necesitamos este tipo de programas que nos va a dar esa picardía natural que tenemos los de Culix, o bueno, en Sinaloa en sí. Pero ¿qué les puedo? Es que no quiero adelantar, pero lo que sí les puedo decir es que llámenos, porque estamos anotando la lista de los prospectos para conocer a otras personas.
5: Muy pendientes, amigos de Romántico 89.5 de La Placosa, y con esta música de fondo, saludando también desde luego a toda la gente de Época Musical by Décadas. Amigo Ángel, un gustazo siempre que nos acompañes en los mejores eventos, y bueno, platícame a quién estamos escuchando, porque esta voz, la verdad que está cautivando a toda la gente. Por ¿cómo estás, Ángel?
9: Muchas gracias, Jonathan. Fíjate que esta vez me tomé la libertad de invitar a mi suegra, aprovechando el espacio, porque ella pues es maestra de canto, y pues siempre está obviamente recibiendo alumnos nuevos, entonces pues es una buena oportunidad de que conozcan el talento de mi suegra, la maestra Dina Ruth Gómez Ramírez. La verdad, una voz que yo admiro mucho.
5: Oye, ahorita que hiciste eso de los alumnos, para darle contexto a la gente, ella también obviamente se encarga de darle pues instrucciones, de capacitar, de darle clases de canto a niños que tienen la inquietud. ¿Cómo la encontramos? Vamos a acercar, platíquenme un poco.
9: Pues mira, ella da clases ahí en su domicilio, cerca del Istecín. Igual aquí se pueden comunicar a cabina y con todo gusto podemos ofrecer todos los datos para ella. Ella da, la verdad es, yo siempre he dicho que es de las mejores maestras, no porque sea mi suegra ni porque yo la quiera tanto, no, pero la verdad que es una persona muy empática. Yo creo que cuando alguien quiere empezar a cantar, necesita eso, empatía, acompañamiento. Y la verdad, ella se me hace una maestra que tiene muy buena docencia en ese aspecto.
5: Pues gracias, Ángel, por todo el equipo también de la Época Musical by Décadas, que siempre está al pie del cañón y que esperen sorpresas, porque ahora que se vienen las fechas para todas las celebraciones, posadas, bodas, 15 años, que estén muy pendientes porque los tendremos de visita por ahí en las cabinas, ¿no?
9: Así es, descuentos especiales a todos los que escuchen Romántica 89.5 FM.
5: Ahí está, estamos en vivo a través de La Placosa 95.3, a través de Romántico 89.5. Amigos, así concluimos esta transmisión especial que marca el final del mochilón. Gracias de todo corazón por estos 24 años que juntos hemos dado un empujón a la educación. Yo le debo mucho al mochilón. Fue el proyecto que me dio la oportunidad de iniciar mi carrera como locutor por allá en un lejano 2006. Y bueno, nos tocó de todos en aquel entonces. Traíamos una mochila inflable que llegábamos a los Oxxos que se acababan de estrenar, la teníamos que inflar y transmitir desde cada sucursal. Me tocó estar en una inauguración del mochilón a un costado de Catedral, donde hubo una ventisca, un ventarrón que se movió y movió unos paneles que casi me cuesta una mano. Así que he sabido lo que es el gran mochilón, pero lo que más me ha llenado en este proyecto, amigos, amigas de Culiacán, es que me ha tocado entregar útiles escolares, me ha tocado llevar mochilas para niñas y niños de escasos recursos, me ha tocado ir a comunidades alejadas, me ha tocado tener la oportunidad de recibir a familias agradecidas con ustedes, que son los que llevan obviamente el donativo, pero que ven cómo eso puede cambiar la diferencia para que un niño o una niña pueda seguir estudiando en la ciudad de Culiacán. Así que gracias. Así finalizamos. Una vez más, juntos lo hicimos posible, el Mochilón 2026.

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0: Son las 5 con 47 minutos.
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0: Son las 6 en punto.
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0: Son las 6 con 15 minutos.
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0: Son las 6:30.
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0: Son las 6:45.
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0: Son las 7 con un minuto.
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0: Son las 7 con 15 minutos.
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0: Son las 7 con 30 minutos.
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0: Son las 7 con 42 minutos.
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0: Son las 7 con 59 minutos.
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1: Son las 8 con 13 minutos.
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1: Son las 8 con 30 minutos.
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0: Son las 8:44.
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1: Son las 9 en punto.
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0: Muy buenas noches, bienvenidas y bienvenidos a este programa del 23 de agosto en La Hora Nacional. Hoy tenemos mucha música y talento para ustedes. Gracias por acompañarnos una semana más.
1: Les vamos a platicar sobre la estrategia de atención a las causas con programas de educación, empleo, deporte y participación comunitaria.
0: Les presentaremos a los 7 semifinalistas de México Canta 2 que viven en nuestro país. Escucharemos sus canciones y hablaremos también de las oportunidades que hay para las juventudes.
1: Además, les hablaremos de los resultados históricos de la delegación mexicana de los Juegos Centroamericanos y del Caribe. Fueron 167 medallas de oro, 125 de plata y 115 de bronce.
0: Y tendremos un nuevo flashazo del bienestar sobre el apoyo para personas que perdieron su empleo.
1: Además, recordaremos a una grande de la música, Chavela Vargas. Empezamos.
0: El pasado 12 de agosto se conmemoró el Día Internacional de la Juventud y a propósito de esto, hoy vamos a platicar sobre la estrategia de atención a las causas de la violencia, lo que se está haciendo con las y los jóvenes y también de otros programas.
1: Por ejemplo, Jóvenes Transformando México, que ofrece opciones relacionadas con educación, empleo, deporte y participación comunitaria.
0: También está Jóvenes Unen al Barrio, en el que participan más de 6.000 jóvenes en actividades como recuperación de espacios públicos, elaboración de murales y acciones comunitarias.
1: Y también está Jóvenes Construyendo el Futuro, que ha vinculado a más de 400.000 jóvenes con empresas e instituciones para que puedan adquirir capacitación y experiencia laboral.
0: El deporte también forma parte de estas acciones. Por ejemplo, el pasado 16 de agosto se realizó la clase nacional de box Puños de Transformación, con 107 sedes en todo el país.
1: Y con Boxeando por la Paz, participan cada semana casi 7.000 personas en más de 100 gimnasios de 15 estados. Además, el pasado 29 de julio, Tequios por la Paz reunió a más de 500.000 de participantes.
0: Durante agosto también se llevó a cabo la Jornada Nacional Ser Joven, con actividades en las 32 entidades. Además, los festivales por la paz han reunido a más de 2.6 millones de asistentes.
1: Otro punto es la recuperación de espacios públicos. Con las ferias de paz se han recuperado más de 446 espacios para que vuelvan a ser utilizados por las comunidades.
0: Y en el Tianguis del Bienestar, más de 420.000 personas han recibido bienes de primera necesidad en 35 municipios y más de 800 comunidades.
1: También está el desarme voluntario y canje de armas. Desde octubre de 2024 hasta el 10 de agosto de este año, se entregaron voluntariamente y de manera anónima más de 12.000 armas de fuego.
0: Y hay otro dato interesante. Más de 13.000 juguetes bélicos han sido intercambiados por juguetes didácticos para niñas y niños. La próxima sede será Tzintzuntzán, Michoacán.
1: Finalmente, estas acciones también incluyen servicios y trámites. En todo el país se han realizado más de 8 millones con atención directa a cerca de 4.8 millones de personas.
0: En estas actividades participan 53 dependencias federales, además de autoridades estatales y municipales.
1: Son acciones que abarcan distintos frentes: oportunidades para jóvenes, deporte, cultura, recuperación de espacios y servicios y prevención.
2: Este 23 de agosto, México Canta hace historia. Por primera vez, la semifinal del concurso binacional, que celebra la cultura mexicana y promueve el cambio de las narrativas en las canciones, llega a Estados Unidos, al histórico Orpheum Theater de Los Ángeles, California. Y como la ocasión lo merece, lo hace con unos invitados de lujo, los Tigres del Norte.

0: el grupo más importante de la música norteña en la historia, así como nuestros semifinalistas, los hermanos Hernández, fueron jóvenes que con trabajo, esfuerzo y mucho talento lograron convertir a los Little Tigers, como los bautizó un oficial de migración, en unos verdaderos gigantes de la música nacional. Los Tigres del Norte demuestran que las y los jóvenes mexicanos tienen garra y pasión, y sobre todo representan al pueblo con canciones como La Jaula de Oro o De Paisano a Paisano, con las que le dieron voz a los migrantes, musicalizaron sus miedos, intereses y esperanzas.
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0: El 23 de agosto, la agrupación nacida hace 57 años en Rosa Morada, Sinaloa, será reconocida por el Consejo Mexicano de la Música por su gran trayectoria, así como su aportación y fomento a la cultura nacional. Los Tigres del Norte han vendido más de 60 millones de discos, han obtenido 6 Grammys y 12 Grammys latinos, tienen su propia estrella en el Paseo de la Fama de Hollywood y cada 9 de febrero se celebra su día en San Francisco. Pero lo más importante de todo es que los Tigres del Norte son la voz del pueblo y están en México Canta. No te pierdas la semifinal de Estados Unidos este domingo 23 de agosto a las 7 de la tarde, hora del Centro de México, por el canal 22 y los medios públicos de la República Mexicana.
2: La música mexicana tiene una gran capacidad para contar quiénes somos. Está presente en las celebraciones, en las despedidas, en las reuniones familiares y también en esos momentos en los que una canción parece decir exactamente lo que sentimos.
3: Hoy vamos a conocer a los 7 semifinalistas de México Canta 2 que viven en nuestro país y todos comparten algo: las ganas de hacer que la música mexicana pueda dialogar con nuevas generaciones sin perder sus raíces.
2: Empezamos esta selección musical con una canción que prácticamente forma parte del ADN de la música mexicana. Vamos a escuchar El Rey, interpretada por José Emiliano Macías, uno de los semifinalistas de México Canta 2. Es una oportunidad para escuchar cómo una nueva generación se apropia de un clásico y lo lleva a su propia voz.
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0: Muchas gracias.
1: Ahora llega Fátima Cuevas con Paloma Negra, otro de los grandes temas de la canción mexicana. Es una canción que está muy asociada al desamor y a esa manera que tenemos de convertir las emociones en música.
2: Ay.

0: Muchísimas gracias.
1: México hizo historia en los Juegos Centroamericanos y del Caribe 2026. La delegación mexicana ganó 407 medallas, 167 de oro, 125 de plata y 115 de bronce, un número récord que le permitió conseguir el tricampeonato centroamericano.
2: Y hay un dato interesantísimo. Las mujeres mexicanas ganaron 198 medallas, entre ellas 83 de oro. Detrás de cada una hay horas de entrenamiento, disciplina, preparación y también el acompañamiento de familias, entrenadores y equipos multidisciplinarios.
1: De acuerdo con la CONADE, estos resultados son producto de un trabajo de preparación de alto rendimiento. Para este ciclo se destinó una inversión de más de 1,000 millones de pesos para la preparación y también la clasificación de los atletas.
2: Y esto no se acaba aquí. Los deportistas ya tienen la mirada puesta en los próximos retos. Lima 2027 y los Juegos Olímpicos de Los Ángeles en el 2028. El clavadista Osmar Olvera, por ejemplo, habló de la importancia de tener preparación física y equipos especializados para seguir creciendo.
1: También están historias como la de la boxeadora Guadalupe Sherlyn Torres Tavares, que mencionó que el boxeo va mucho más allá del ring. Enseña disciplina, respeto y carácter. Y además cada medalla representa justo eso, años de esfuerzo que se convierten en victorias.
2: También estuvo Fernando Parroquín Delfín, que consiguió medallas en ecuestre y describió representar a México como uno de los mayores honores de su vida.
1: Además, se anunció que esta vez habrá estímulos para cada una de las medallas obtenidas por atletas y entrenadores en competencias internacionales.
2: Así que 407 medallas no son solamente un número, son 407 momentos de esfuerzo, disciplina y perseverancia que pusieron a México en lo más alto del medallero centroamericano y que marcan el camino hacia los próximos eventos deportivos.
3: Campeón de los Juegos, México lindo.
4: Hay victorias que se gritan y hay otras que se cantan. Porque cuando México gana, buscamos nuestra bandera y el corazón empieza a cantar. En estos Juegos Centroamericanos y del Caribe, México hizo historia. 407 medallas, 167 de oro, 125 de plata y 115 de bronce. El mejor resultado de nuestra historia en estos Juegos y un tricampeonato que habla del talento, disciplina y años de trabajo. Cada vez que nuestra bandera hundió en lo más alto, no fue solo una victoria, fue una serenata para México. Gracias a cada atleta, entrenador y miembro de esta delegación por demostrar que México puede llegar muy lejos. El siguiente objetivo, Lima 2027, con la misma bandera, el mismo orgullo y México siempre.

0: sonoro rugido.
1: Seguimos con Música de México Canta 2 y ahora escucharemos a Luna López, semifinalista que interpreta Ya lo sé que tú te vas. Esta canción demuestra que las nuevas generaciones también pueden encontrar su propia identidad dentro del repertorio de la música mexicana.

Es momento de escuchar a Dylan Morales, quien llega con Como quien pierde una estrella, una canción que se convirtió en referencia de la música popular mexicana. Vamos a escuchar esta interpretación de uno de los 7 semifinalistas que siguen avanzando en México Canta 2.

0: Muchísimas gracias.
1: Y seguimos con Isabel Piñeiro, una nueva voz en este concurso que busca impulsar el talento mexicano. Ella interpreta una canción que ha cruzado generaciones. No me queda más.

0: Hachnip Olal. Muchísimas gracias, presidenta.
1: Flashazos del bienestar.
2: Apoyo al desempleo para el bienestar. ¿Perdiste tu empleo? El apoyo al desempleo para el bienestar está dirigido a personas de 18 a 64 años que habitan en alguno de los 125 municipios de la entidad y que se encuentren desocupadas. En 2026, contempla un apoyo de 3,000 pesos mensuales hasta por tres ocasiones, además de vinculación con el mercado laboral formal. Entre los requisitos están acreditar identidad, residencia y la situación de desempleo. El registro de la convocatoria 2026 se realiza en el portal https://estrabajo.edomex.gob.mx.
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3: Y seguimos conociendo el talento joven de México con Brian Soto, semifinalista de México Canta 2, que interpreta Florita del Alma. La música mexicana también se mantiene viva cuando una nueva generación la escucha y la interpreta.
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0: Muchas gracias.
1: Cerramos este bloque musical con Grecia Delgado y Aires del Mayab, una canción que nos conecta con la península de Yucatán. Porque hablar de música mexicana también es hablar de la enorme diversidad regional que hay en nuestro país.

0: Gracias.
1: Hay lugares que guardan documentos que forman la memoria de un país. El Archivo General de la Nación tiene su sede en el histórico Palacio de Lecumberri, un espacio que durante buena parte del siglo XX funcionó como prisión y que fue transformado para cuidar uno de los acervos documentales más importantes de México.
2: El antiguo Palacio de Lecumberri se convirtió en un espacio dedicado a conservar, organizar y poner a disposición de la sociedad documentos fundamentales para conocer nuestra historia. Vamos a ver y a escuchar la cápsula que nos preparó Orlando Abad.
3: Nos encontramos en un edificio histórico de México. Es un edificio de principios del siglo pasado que funcionó como penitenciaría de la Ciudad de México hasta la década de los 70 y que a partir de la década de los 80 es sede del Archivo General de la Nación. Un lugar impresionante que guarda tantos y tantos secretos que sería casi incontable en un solo día, pero hoy nos dedicamos a conocer un poco más de este sitio y de su misión en el presente. Por favor, acompáñenos a ver esta entrevista y a ver qué aprendemos. Como cada que salimos a visitar México, llegamos a lugares sorprendentes y maravillosos en la hora nacional. Hoy estamos en el Archivo General de la Nación, en el Palacio de Lecumberri, un lugar histórico por demás para nuestra nación y para nuestra historia, pero vamos a platicar con el que sabe. El doctor Rodrigo Moreno Elizondo, que es el subdirector de acceso y atención al público, como ustedes, como nosotros, que nos metieron, miren, hasta el fondo de la casa aquí en el Archivo General de la Nación. Muchas gracias, doctor. ¿Cómo está?
4: Orlando, es un gusto estar con ustedes y estar con su auditorio.
3: ¿Cuál es la importancia de tener un archivo general en México?
4: El Archivo General tiene múltiples funciones sustantivas. Entre ellas están garantizar la correcta organización y administración de archivos en el país. Es decir, que se encarga de acompañar a las instituciones públicas, incluso particulares, que necesitan tener correctamente organizada su información para garantizar el acceso a la misma y, por lo tanto, su utilidad. Y eso acompaña a la administración pública, pero también a lo interno tiene la responsabilidad de custodiar un gran acervo histórico que contiene la memoria documental del país desde el siglo XVI hasta el presente.
3: Aquí están los sentimientos de la nación, entre muchos otros. Platíquenos algo de esos datos sorprendentes que podemos encontrar aquí.
4: El Archivo General de la Nación tiene una historia larguísima. Desde la época colonial se empiezan a generar documentos. Sin embargo, no existía propiamente una cultura de organizar y administrar estos documentos. Hasta finales del siglo XVIII ya se dan cuenta las autoridades que había que tenerlo organizado. Había algo que se llamaba la Secretaría de la Cámara del Virreinato. Y ahí se tenían organizados papeles administrativos de la colonia. Entonces se crea el primer archivo, el Archivo General de la Nueva España. Después esa administración cambia en la época independiente. En agosto de 1823 se decide crear el Archivo General y Público de la Nación, que es, digamos, el antecedente de este Archivo General.
3: Oiga, a finales de los 70, 77, por ahí se dijeron, ya no cabemos, necesitamos otro lugar. Platíquenos cómo fue esa transición, porque bueno, ahora ya se ve todo muy bonito, pero aquí era un lugar donde la historia fue muy oscura.
4: Claro, este archivo ha estado viajando. En el primer momento del siglo XVIII estaba en Palacio Nacional. Como no cabía todo el documento ahí, se mandó una parte de lo que es el convento de Santo Domingo. Entonces, como justamente no cabía, decían, bueno, necesitamos buscar un lugar idóneo. Había una parte en algo que se llamaba el Templo de Guadalupe, que era la Casa
3: Tacubaya,
4: María.
3: ¿No? Tacubaya.
4: Claro. Estuvimos un tiempo en lo que hoy es el MUNAL, el ex Palacio de Comunicaciones y Obras Públicas. Ahí del año 73 al año 82 fue nuestra casa, digamos. En 1976 cierra esta penitenciaría, en agosto. En el 77 se decreta que se tiene que convertir en el Archivo General. Había que remodelarlo. Se logra, se remoza, se quita, digamos, todo lo que tenía que ver con la penitenciaría.

0: la memoria siga viva.
1: Doctor, muchísimas gracias por acompañarnos en la Hora Nacional.
0: Muchísimas gracias por la invitación.
1: Y nosotros seguiremos caminando, recorriendo y conociendo lugares mágicos, maravillosos e históricos como este Palacio de Lecumberri, hoy Archivo General de la Nación.
2: Hay voces que no solamente interpretan canciones, se convierten en parte de la memoria de un país. Ese es el caso de Chavela Vargas.
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2: Nacida en Costa Rica el 17 de abril de 1919, pero muy vinculada con México, país que adoptó como propio y cuya cultura llevó por escenarios de América Latina, Europa y Estados Unidos.
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4: Chavela apareció con su poncho, su guitarra y una voz que no necesitaba adornos para transmitir dolor, libertad y desamor. Su interpretación convirtió canciones como Paloma Negra, La Llorona y Un Mundo Raro en verdaderos himnos. Vamos a conocer más sobre ella en la siguiente cápsula.
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5: María Isabel Anita Carmen de Jesús Vargas Lizano, más conocida como Chavela Vargas, nació el 17 de abril de 1919 en San Joaquín de Flores, Costa Rica. Tras la separación de sus padres, quedó al cuidado de sus tíos, en un entorno marcado por carencias económicas. Desde pequeña descubrió su vocación.
6: 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Desde que nací, canté.
5: Impulsada por un deseo de libertad e independencia, entre 1933 y 1936 se trasladó a México para cambiar el rumbo de su vida.
6: México tiene un lugar para los extranjeros, tiene un encanto extraño. Es México la palabra divina, la palabra mágica, la palabra sabia.
5: Con el tiempo se nacionalizó y convirtió su mexicanidad en uno de los rasgos más profundos de su identidad artística. Aquí comenzó a interpretar canciones rancheras y boleros, música tradicionalmente masculina. Poco a poco, incorporó a su repertorio obras de destacados compositores mexicanos como José Alfredo Jiménez, Cuco Sánchez, Álvaro Carrillo, Tomás Méndez y Tata Nacho, cuyas obras contribuyó a inmortalizar. La intensidad emocional con la que interpretaba cada canción daba al público una experiencia profundamente íntima y conmovedora. A partir de su éxito con la canción Macorina, en 1952, su voz recorrió toda América Latina. En 1961 grabó su primer disco LP, Noche Bohemia, e inició una prolífica carrera discográfica. También llegó al cine. En 1967 participó como actriz en la película La Soldadera de José Bolaños. Colaboró en distintas producciones como intérprete musical, tal fue el caso de la película Frida, de Julie Taymor. Asimismo, Pedro Almodóvar incluyó varias de sus canciones en sus películas. Chavela recibió numerosos reconocimientos tanto en México como en el extranjero. En 1975 se alejó de los escenarios, pero a finales de la década de 1980 reapareció y en 1995 se presentó por primera vez en el Palacio de Bellas Artes. Ya en la madurez, Chavela habló abiertamente de su homosexualidad, convirtiéndose también en un referente para la comunidad LGBT latinoamericana. Ofreció su último concierto en Madrid en julio de 2012. Poco después regresó a México, donde murió el 5 de agosto de 2012. Su voz continúa conmoviendo a nuevas generaciones.

0: Para terminar esta primera parte de la Hora Nacional, queremos cerrar con una frase de Chavela Vargas. Hay que llenar el planeta de guitarras y violines en lugar de tanta metralla.
1: Esta frase resume mucho de lo que fue su vida. Fue una mujer que se rodeó de música, que decidió vivir con intensidad, enfrentar sus miedos y mantenerse fiel a sí misma. Que su historia nos recuerde que la vida también se trata de vivirla plenamente y sin violencia.
0: Y como cada semana queremos mandarle un saludo a todas las personas que nos ven y nos escuchan. Un abrazo hasta Aguascalientes para Miguel Carrera, para Alicia BFG y a Patricia Paredes en Calgary, Canadá. Gracias por acompañarnos desde tan lejos.
1: También saludamos a María Elena en Chihuahua, José Luis en Sonora, Rocío en Sinaloa, Fernando López en Durango, para Verónica Corón en Jalisco y Carlos Muñoz en Nuevo León.
0: Y si quieren seguir escribiendo, pueden seguir a La Hora Nacional Oficial. Estamos en YouTube, Facebook, Instagram, TikTok, X, Spotify y en el número 5534-834239.
1: Y también nos pueden mandar un correo electrónico a lahoranacional@segov.gov.mx.
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0: Son las 9:32.
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11: Sinaloa, buenas noches. Qué gusto contar con su compañía un domingo más para disfrutar 30 minutos de historia, cultura, gastronomía y temas actuales que nos ayudan en el día a día, siempre resaltando lo mejor de nuestro estado y de nuestra gente. Soy Gabriela Ríos. ¿Qué les parece si iniciamos? Amigas, amigos, disfrutemos de los sabores y aromas de Sinaloa que esta noche nos encantan con los quelites, planta de alto valor nutricional, sencilla preparación y que está presente en la cocina mexicana desde tiempos ancestrales. ¿Quieren conocer más sobre los quelites? Juan Manuel Esparza nos invita a escuchar.
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12: ¿Qué tal? Muy buena noche. Bienvenidas y bienvenidos a los sabores y aromas de Sinaloa. Te saluda Juan Manuel Esparza y como cada domingo, me gusta platicarte la interesante historia de la rica gastronomía que tenemos en Sinaloa y en México. En esta ocasión, el sabor también crece en el monte. Los quelites, una joya de la cocina ancestral. En la naturaleza crecen alimentos capaces de sostener la vida con una potencia nutricional extraordinaria. Les voy a ser muy sincero, los quelites no son mis favoritos. La verdad, casi no los consumo, pero mi familia sí. Y entonces, hace un par de días, miré cómo disfrutaban mucho de los quelites, que por cierto, son mucho más que hierbas, ¿eh? Durante muchos años, los quelites estuvieron presentes en los mercados, en los tianguis y en las cocinas tradicionales, pero pasaron muchísimos años para que este superalimento fuera redescubierto por el mundo. Por cierto, quelites, que proviene del náhuatl quilitl, significa hierba comestible o verdura tierna. Para que lo anoten, por si les interesa, o para que se lo aprendan, y digo, tengan algo que compartir. Quelites, del náhuatl quilitl, que significa hierba comestible o verdura tierna. Bien, existen entre 200 y hasta 500 especies distintas de quelites, muchas de ellas nativas del continente americano. Entre las más conocidas están el pápalo, verdolaga, quintonil, romerito, epazote, guauzontle, hoja santa y chepiles, cada una con sabores y aromas muy distintos. Esta diversidad es precisamente una de sus mayores virtudes. Permiten enriquecer la dieta con múltiples texturas y perfiles nutricionales sin depender de un solo cultivo. Los quelites han sido parte importante de nuestra historia, tanto que existía una deidad asociada a ellos, Quilastli, vinculada con la fertilidad y la abundancia. Esto revela que su valor trascendía la alimentación, era un símbolo cultural y espiritual. Sin embargo, con el paso de los siglos, su presencia disminuyó en la dieta urbana. La globalización alimentaria favoreció verduras estandarizadas y cultivadas a gran escala, mientras que los quelites, muchos silvestres y de recolección estacional, quedaron relegados a mercados tradicionales. Es decir, con el paso del tiempo, se fue olvidando que existían los quelites, o, de plano, dejaron de consumirse. Paradójicamente, aquello que se consideró como comida humilde, hoy es reconocido como un tesoro nutricional y gastronómico. Su composición los coloca entre las plantas más completas desde el punto de vista nutricional. Por ejemplo, contienen mucha proteína, más que muchas verduras comunes. Aportan vitaminas A, C y del complejo B. Además, minerales como calcio, hierro, magnesio y zinc. Son ricos en antioxidantes y compuestos antiinflamatorios que protegen las células. Contienen fibra, ácido fólico y potasio, fundamentales para la digestión, la formación celular y el equilibrio hídrico. Además, en términos simples, son alimentos densos en nutrientes y bajos en calorías, con más del 75% de agua y una carga energética ligera. Qué interesante conocer lo que para muchos puede ser una hierba. Para otros es un tesoro lleno de historia, de recuerdos y de mucha tradición, que incluso los quelites hasta tuvieron su propia deidad. Ahora que conoces un poco más acerca de los quelites, a disfrutarlos si es que te gustan. Y si no, te espero el próximo domingo, seguramente de lo que te voy a platicar si te gusta, porque la verdad, aquí lo que hay son sabores y aromas de Sinaloa. ¡Buena noche!
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13: Amigos de Sinaloa, muy buenas noches tengan todos ustedes. Hoy en nuestro Espacio de Cultura, su amiga Georgina Martínez va a entrevistar a Rigoberto Valdés, que nos acompaña de la Sociedad Artística Sinaloense, y vamos a hablar de esta temporada que va a ser maravillosa como la que nos tienen acostumbrados. Platíquenos un poquito de esta temporada. Muchas gracias por estar aquí y vamos a invitar a todos los sinaloenses que se enlazan este domingo a que asista o de qué va esta temporada.
14: Georgina, muchísimas gracias. Buenas noches a todo tu público que nos escucha el día de hoy. Fíjate que Sociedad Artística Sinaloense se preocupa siempre por tener una cartelera diversa y para todos los públicos, y en esta ocasión no es diferente. Arrancamos el 12 de septiembre con una obra de metateatro muy padre, que tiene cine, que tiene marionetas, que tiene foley. Entonces es muy muy divertida. Es el día 12 de septiembre. De ahí nos
13: ¿cómo
14: vamos.
13: ¿Cómo se llama esta obra?
14: Django con la soga al cuello.
13: Órale.
14: Muy, muy interesante, la verdad. De ahí nos vamos a la primera semana de octubre con la obra que sale mal, una obra que ya vino en alguna ocasión también muy con divertida. La Sociedad Artística Sinaloense. Ajá. Y arranca desde que tú entras al lobby del Pablo de Villavicencio, entras, estás inmerso en lo que ya es la obra, y es una obra que, como el nombre lo dice, todo lo que puede salir mal, sale mal. Es divertidísima, es una obra que en realidad se supone que trata de descubrir quiénes son los culpables de un crimen, pero dentro de la misma hay una complejidad en cuanto a la escenografía, a la actuación, pero no deja de ser divertida. La obra que sale mal es el viernes 9 y sábado 10 de octubre.
13: Muy bien.
14: Y de ahí pasamos a Wolf, martes 27 y miércoles 28 de octubre. Es un circo australiano. Wow. Que viene con acrobacias, con música, con mucha fortaleza. Son 10 acróbatas en el escenario que nos dejan con la boca abierta desde que inicia hasta que termina su show. Es un concepto tradicional de circo, pero con una mezcla de acrobacia, movimiento, danza, música y performance. Es algo de verdad increíble, muy, muy, muy atractivo para toda la familia. Y cerramos con el festival o con el concierto navideño, el tradicional, exactamente. Ajá. Entonces, ese concierto lo tenemos el viernes 4 y el sábado 5 de diciembre.
13: ¿En dónde va a ser este?
14: Todo va a ser en el Pablo de Villavicencio. Okay. Todos nuestros eventos de esta temporada son en el Pablo de Villavicencio. Y el concierto es con la Orquesta Sinfónica Sinaloa de las Artes, la OSLA, y con su director Alexander Da Costa y algunos invitados especiales que vamos a tener ahí, que próximamente los vamos a estar compartiendo.
13: ¿Y música de quién? ¿O está
14: es parte de la sorpresa?
13: Ah, órale. Porque casi siempre tiene que ver con música.
14: Sí,
13: que
14: siempre hay una temática. Sí, de hecho, esa es la temática de esta temporada, Georgina. Qué bueno que lo mencionas. La dirección, en conjunto con toda la sociedad artística sinaloense, estamos trabajando con un mensaje de esperanza. Eso. Dentro de toda la temporada, y cada uno de los eventos va aportando ese granito de arena a algo que realmente todos buscamos y todos necesitamos. Claro. Encontrar dentro de lo malo lo bueno y saber que hay luz al final del túnel, como se dice.
13: Pues se me hace una propuesta muy interesante. ¿Y cómo llegan a ella? ¿Se ponen de acuerdo? Siempre he querido saber esos secretos detrás de cómo llegan a elegir los espectáculos. ¿Tienes una idea de cómo se hace este trabajo de curaduría?
14: Precisamente, como bien lo dices, hay un proceso de curaduría que lleva un año de trabajo previo. Trabajamos con Fundación Koppel. A su vez, tenemos un consejo que está conformado por increíbles personas dentro de la cultura a nivel nacional e internacional. Entonces, las propuestas se van sumando y se va haciendo una decantación en la que queda lo que vemos en cada una de las temporadas. Pero es un gozo pasar por el proceso de la curaduría, porque quisieras que todas las obras, que todos los circos, que todos los espectáculos formaran parte, porque sabes que a la gente le va a encantar, pero se tiene que hacer el proceso y queda lo mejor de lo mejor.
13: Sí, me tocó la temporada pasada ir a lo de danza, se me hizo muy interesante la propuesta también, con unos bailarines extraordinarios que decían, ¡ey, son humanos o qué onda!
14: Parecían de chicle.
13: Sí. Entonces, de repente, pues ver, dejarte sorprender por el arte es la invitación que hace la SAS, y pues te agradezco muchísimo. Algo que quieras hacer, una invitación, siempre andamos preguntando por aquellas personas, por ejemplo, los adultos mayores, los estudiantes, que va a haber promociones, platícame.
14: Sí, claro que sí, Georgina, como históricamente se ha realizado, estudiantes, adultos mayores con INAPAM tienen beneficios. Algunas empresas también aquí en Culiacán ofrecen un beneficio para sus colaboradores. Lo que yo les invito es que se comuniquen a nuestro número de teléfono, el 6671-015760, o que nos busquen en nuestras redes sociales, en TikTok, Instagram y Facebook, como Sociedad Artística Sinaloense.
13: Perfecto, pues ahí está la invitación de la Sociedad Artística Sinaloense, siempre ofreciendo espectáculos de primera calidad, y pues gracias por haber estado aquí en este espacio, y muy buenas noches. Atrévanse a vivir estos espectáculos y dejarse tocar por el arte. Eso es muy importante y muy necesario.
14: Para recibir sobre todo el mensaje de esperanza. Eso es lo más bonito.
11: Recorramos un nuevo pasaje de nuestra historia, guiados por el conocimiento del maestro Teodoso Navidad Salazar, que en esta ocasión nos ilustra sobre el municipio de Angostura y la vida de sus personajes.
15: Saludo a la audiencia de la media hora estatal. Muy buenas noches, soy Teodoso Navidad Salazar y hoy quiero invitarlos para que hagamos juntos un viaje por algunos pueblos del municipio de Angostura y además para que conozcamos la vida de algunos personajes de esta hermosa región. Un pasaje de nuestra historia que no debe pasar inadvertido es que Angostura se independizó del municipio de Mocorito el 30 de noviembre de 1916, fecha en que se firmó el decreto de municipalización impulsado por el gobernador de Sinaloa, Ángel Flores. Esto gracias al crecimiento agrícola de esta región. Y bueno, pues nos vamos hasta la comunidad de Acatita, un ejido con rango de comisaría perteneciente a la sindicatura de Gustavo Díaz Ordaz, cuya cabecera de sindicatura está en el Campo Plata. Otro dato interesante es que en Acatita opera una estación del ferrocarril desde 1908. Es importante no confundir Estación Acatita con Acatita de los Castro, que fue un asentamiento pues mucho, muy antiguo. Estamos hablando de 1800. En esos documentos aparece como San Miguel de Acatita. Otro documento que nos muestra que en 1902, Acatita de los Castro era una celaduría de Angostura. En 1902, hoy, reitero, Acatita de los Castro es una comisaría en la sindicatura de Gustavo Díaz Ordaz. Por otra parte, la expresión achires se refiere a un grupo indígena pero también al nombre de un asentamiento humano. Este pueblo, según crónicas antiguas, se fundó a mediados del siglo XVII por la margen sur del río Mocorito. Perteneció a la celaduría de Guamúchil, distrito de Mocorito. En 1902, Los Achires fue celaduría de Angostura y actualmente es una comisaría en la sindicatura del legendario pueblo de Aluey. Y de Los Achires nos vamos a la colonia agrícola Independencia, también conocida como Chinitos. La historia registra que Los Chinitos o Chinitos fue un puesto de ganado mayor para el año 1877. Tenía rango de celaduría en la municipalidad o alcaldía de Capirato. En la actualidad, Chinitos, oficialmente llamada Colonia Agrícola Independencia, es la cabecera de la sindicatura mencionada. En dicha cabecera se agrupan los pobladores de los ejidos Francisco y Madero, Sebastián Lerdo de Tejada y Felipe Ángeles. Su principal actividad es la agricultura, en menor escala la ganadería. Esta colonia agrícola de Chinitos surgió de un predio llamado Las Bocas en 1959, que no era pues más que puro monte, puro bosque, pero gracias al tesón de sus habitantes, gran parte de ellos por cierto originarios del sur del país, y gracias también a la infraestructura de la presa Licenciado Adolfo López Mateos, mejor conocida como el Barejonal, 5 años más tarde, esto se convirtió en un emporio agrícola. Otra comunidad en este fértil municipio de Angostura es la Colonia Agrícola México, también conocida como Palmitas. La historia nos ilustra y señala que este emporio agrícola surgió de los desmontes del predio llamado Las Bocas y que gracias a la perseverancia de la gente venida del sur del país en 1959, así como la construcción de la presa López Mateos en 1964, dio como resultado la prosperidad de estas tierras que producen granos y hortalizas, entre otros muchos productos. La Colonia Agrícola México, reitero, también conocida como Palmitas, es cabecera de la sindicatura del mismo nombre. Su principal actividad es la agricultura, como su nombre lo indica. La mayoría de las familias que componen este centro de población son de origen michoacano. Llegaron al Valle de Angostura apoyados por el general Gabriel Leiva Velázquez durante su gestión como dirigente de la Confederación Nacional Campesina, así como por la recomendación del general Lázaro Cárdenas del Río, sin dejar de mencionar que otras familias son del municipio de Cosalá y Mocorito, así como de otras entidades del país. Y bueno, vamos a hablar ahora de un pueblo muy, muy antiguo, Aluey. Ahora es un ejido constituido por resolución presidencial el 15 de septiembre de 1935 y que fue dotado de 2.060 hectáreas por el presidente Lázaro Cárdenas del Río. Las tierras llamadas Aluey, o el potrero de los soldados, los militares españoles utilizaron este lugar para la crianza de caballos y bestias de carga. Estuvieron en litigio estas tierras entre los señores Juan Camacho y el bachiller Pedro Sebastián López de Ayala. En 1852, Aluey fue celaduría de la alcaldía de Playa Colorada, municipalidad de Mocorito y del distrito del mismo nombre. Fue paso obligado de las diligencias que venían de Topolobampo después de haber salido de El Fuerte. Aluey es cabecera de la sindicatura del mismo nombre. Sus comisarías son La Isleta, Batamotos, Capomos, Los Achires, Alueycito, Mojolo, La Loma y San Isidro. También Capomones forma parte de esta sindicatura. Sus fiestas tradicionales ahí en Aluey son los días 22 al 29 de junio, donde se celebran unas fiestas muy, muy, muy hermosas que son las fiestas de San Pedro y San Pablo. Hay personajes muy destacados en Aluey, por supuesto que los hay, pero vamos a mencionar solamente algunos. Ha sido cuna de los personajes muy destacados en la política, en la economía, en la educación, en el deporte, en las diferentes manifestaciones culturales. Pero hoy vamos a platicarles de Victoriano Díaz Angulo, abogado y político, que se radicó en Guamúchil en 1915. Estudió en la Escuela Benito Juárez de Mocorito y fue compañero de Rafael Buelna Tenorio, el Granito de Oro, y también estudió junto con él en el Colegio Civil Rosales, donde se tituló. Fue diputado por el 5º Distrito de Mocorito y Angostura entre 1919 y 1922. Suplió en el interinato en la gubernatura de Sinaloa al ingeniero Manuel Rivas, quien cubría la ausencia del general Ángel Flores. Esto en el periodo comprendido entre el 31 de octubre al 14 de diciembre de 1923. Al retirarse de nuevo, Ángel Flores lo suplió por 2 meses y ese mismo año de 1924 le entregó el mando a José María Tellaeche. Victoriano Díaz Angulo es el primer huabuchilense en ocupar la gubernatura de Sinaloa en 2 ocasiones. Otro personaje nativo de Aluey es Antonio Díaz, hermano de este personaje que acabamos de concluir su ficha biográfica de Victoriano. Se tituló como médico cirujano y partero en la Universidad Nacional de México, especialista en neurología y en urología en la Universidad de Nueva Orleans en los Estados Unidos de Norteamérica. Ejerció su profesión en Culiacán, alternando su trabajo con la cátedra en el Colegio Civil Rosales. Hay un personaje que no puede quedar por fuera en esta región de Aluey. Me refiero al maestro Cipriano Obeso Camargo. Este personaje nació en el 26 de septiembre de 1918, eminente educador, abogado y luchador social. Fue maestro en la Universidad de Sinaloa, todavía no era autónoma. Fue locutor de radio en la XSQ, periodista en los diarios La Palabra y La Voz de Sinaloa. Colaboró en las revistas de Presagio, Expresión, Diálogo y Élite Social. En 1953, el maestro Cipriano Beso Camargo triunfó en los Juegos Florales organizados por el PRI estatal. Ahí obtuvo el primer lugar y en Mazatlán ganó el primer sitio en el concurso convocado por el Comité Pro Exaltación de la Madre. La obra literaria del maestro Cipriano Beso Camargo es muy amplia. Entre ellas destacan Estampas Aborígenes de mi Tierra, Los Viejos Barrios de los Mochis y el poemario Lira Andariega. Cipriano Beso Camargo falleció el 30 de abril de 1995. Ismael Obeso Angulo es otro personaje nativo de Aluey. Nació el 6 de septiembre de 1919 en pleno movimiento armado, es decir, en plena Revolución Mexicana. Estudió la carrera de comercio en el Instituto Treviño Martínez de Guadalajara. Se radicó en Guamúchil en 1944, trabajando para el Banco Comercial del Pacífico, Sociedad Anónima. Ejerció el comercio de abarrotes y la agricultura. Fue socio de los clubes Rotario, Leones, Béisbol de Guamúchil, del cual fue tesorero. Fue consejero de la Cámara de Comercio y de los Bancos de Comercio y Banoro. Presidió el Comité del Carnaval y el Patronato Pro Municipio Libre de Guamúchil. Murió el 12 de mayo de 1996. Y para concluir estos pasajes de nuestra historia, hablaremos sobre Rafael Castro Juárez, un destacado educador que nació en Aluey, Angostura, el 27 de junio de 1938, justamente unos meses después de la expropiación petrolera llevada a cabo por el general Lázaro Cárdenas. Castro Juárez se tituló en el Instituto Federal de Capacitación del Magisterio como maestro normalista y como licenciado en educación en la Universidad Pedagógica Nacional. Impartió sus conocimientos en escuelas de varios municipios del estado. Se radicó en la ciudad de Guamúchil, donde fungió como director de la escuela urbana Samuel M. Gil por espacio de 28 años, toda una vida. Por su trayectoria de más de 40 años de servicio, recibió las medallas Rafael Ramírez e Ignacio Manuel Altamirano, que otorga el gobierno federal. El Ayuntamiento de Salvador Alvarado le otorgó la medalla al mérito social y el grupo Évora, Tijuana, le otorgó un homenaje. Castro Juárez fue fundador del Centro de Estudios Superiores de Guamúchil, Asociación Civil, que estuvo también bajo su dirección. Bueno, y por el momento, con esto concluimos este viaje por este fértil municipio de Angostura. Esto ha sido todo en Sinaloa, pasaje de nuestra historia. Soy Teodoso Navidad Salazar. Hasta la próxima. Muy buenas noches.
11: 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En esta tercera entrega nos hablan de un recurso con el que cuentan padres de familia y docentes dentro del aula, la Maestra Sombra.
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17: Bienvenidos, bienvenidas. Hoy desde la educación especial vamos a abordar todo lo que debemos saber los padres que tienen una necesidad especial por su hijo o hija de tener acceso o tener que apoyar a los educandos con una maestra sombra. ¿Qué es lo que hace eficiente a una maestra sombra? Y para eso damos la bienvenida a la maestra en educación especial, Brenda Nájera. ¿Qué es lo que debe tener una persona profesional eficiente que sea una maestra sombra?
18: mira, más que los títulos que la maestra pueda tener, que es importante que sea en base a una especialidad de educación especial, psicología, o que trabaje con el desarrollo humano, o que conozca los procesos del cerebro y del aprendizaje, ese sería uno de los primeros puntos. Pero después de eso, lo más importante es que la persona tenga empatía, que sea una maestra que realmente le gusten los niños, que realmente le interese la educación, no como una forma de generar dinero, sino que le guste trabajar, apoyar al alumno.
17: Es decir, que tenga vocación.
18: Que tenga una completa vocación y gusto por trabajar. Además, que pueda tener, que sea una persona que tenga una autorregulación propia. ¿Por qué, maestra? La maestra tiene que autorregularse. Me preguntan con frecuencia. Le digo, mira, cuando un niño, que generalmente son los que ocupan a la maestra sombra, a la maestra monitor o a la maestra acompañante, ¿qué es lo que generalmente tiene más conflicto o se requiere? Cuando el niño tiene una crisis. Entonces, cuando el niño tiene una crisis, nosotros necesitamos una persona que tenga la capacidad de anclar al niño, de poder sostenerlo. ¿A qué nos referimos con anclar y sostenerlo? Que la maestra no se estrese, que la maestra pueda contener al niño en saber que el niño está estresado y ella debe de mantener la calma, porque hay una situación que se llama las neuronas espejo. ¿Qué es una neurona espejo? Que si tú estás alterado y el otro se altera, pues nos alteramos más y nos alteramos todo, entonces se hace una guerra, ¿verdad? Entonces necesitamos que esté el niño alterado y la maestra se mantenga a su centro, respire, lo observe, le dé su tiempo para procesar la emoción sin salirse de su centro, de su estabilidad, y que el niño vaya aprendiendo, observando cómo la maestra se autorregula, para que él también vaya aprendiendo otras estrategias de autorregulación.
17: Una maestra sombra es una profesional que brinda apoyo individual a un estudiante dentro del aula, y con frecuencia son niños, niñas con necesidades educativas especiales, ya sea porque tienen trastorno del espectro autista o trastorno por déficit de atención e hiperactividad, o otras que requieren acompañamiento. Entonces, imagínate si la maestra sombra cae en la neurosis, pues no va a brindar anclaje, como dices tú, la tranquilidad no le va a transmitir esa capacidad de que sí se puede superar este trance, ¿verdad?
18: ¿Y qué otra cosa sería? Que la maestra tenga mucha claridad, mucha comprensión, que no es una persona que le va a resolver las cosas al niño, que le va a hacer las tareas, que le va a guardar los lápices. No es una niñera, es una profesionista que va a trabajar en la independencia, en el desarrollo de las habilidades sociales, cognitivas, del lenguaje dentro del aula, en donde va a hacer el apoyo de la docente. ¿Cómo es esto? Que la maestra sea una persona que entienda cuáles son las adaptaciones curriculares de que se pueden hacer, o los ajustes razonables para que el niño pueda acceder dentro de la integración del grupo. Es decir, ¿cómo podemos saber que está haciendo bien su trabajo? Bueno, si la maestra está enseñando los números del 1 al 100, pero mi alumno no se ha aprendido los números de 1 al 100, pues no lo voy a poner a pintar, sino que voy a hacer una adaptación en donde a lo mejor mi niño simplemente va a ser el número 1, el 2 y el 3, pero está haciendo el mismo tema, el mismo trabajo, con un nivel un poquito modificado. Ah, bueno, pero si mi niño tiene problemas de motricidad y no puede tomar el lápiz, y a lo mejor sí tiene la capacidad de aprenderse los números, pero no es tan rápido para alcanzar a hacer el trabajo, bueno, le voy a recortar números y que los vaya pegando y ordenando del 1 al 100 en su libreta. Entonces es adaptar la actividad para que el niño pueda integrarse y hacer lo que requiera, igual que sus compañeros. ¿Qué más debe de hacer esta maestra? Debe de interesarle que el niño se integre dentro de la escuela, no ser una persona que no le permita socializar, sino que al contrario, lo invite, lo estimule a que socialice y que aprenda a integrarse de manera eficaz dentro de su entorno escolar.
17: El objetivo principal de una maestra sombra es promover que el estudiante participe en la vida escolar y desarrolle cada vez mayor independencia, reduciendo así gradualmente, pues, el nivel de apoyo cuando sea posible. Entonces la maestra sombra no le va a hacer las tareas, no es una mandadera, no es una niñera, va a trabajar bajo objetivos muy específicos y por eso se requiere que sea una profesional en ello. Muchas gracias a la maestra en educación especial, Brenda Nájera.
11: Amigos, es momento de despedirnos, el tiempo se ha agotado. Antes de irme, les recuerdo que pueden ponerse en contacto con nosotros a través del correo lamediahorasinaloa@gmail.com. Yo los espero el próximo domingo, 9:30 de la noche, en esta frecuencia.

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0: Son las 10 con 15 minutos.
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0: Son las 10 con 30 minutos.
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0: Son las 10 con 45 minutos.
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0: Son las 11 en punto.
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1: Son las 11 con 14 minutos.
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1: Son las 11, con 29 minutos.
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0: Son las 11:44.
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1: Son las 12 con 31 minutos.
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0: Es la una en punto.
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1: Es la 1:29.
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1: Es la 1:59.
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1: Son las 2:30.
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0: Son las 2:59.
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0: Son las 3 con 30 minutos.
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0: Son las 3 con 59 minutos.
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0: 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Son las 4 con 59 minutos.
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1: Son las 5:12.

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1: Son las 5 con 41 minutos.

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1: Son las 5 con 48 minutos.

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0: Son las 6 con un minuto. Son las...
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0: Muy buenos días, Sinaloa. Muy buenos días, Culiacán. Qué gusto encontrarnos nuevamente este lunes 24 de agosto. Y bueno, arrancamos esta semana con mucha energía después de un fin de semana bastante agradable. Yo espero que usted la haya pasado muy bien en compañía de los suyos, en compañía de su familia, de sus amistades, de su gente cercana. Y bueno, aprovecho para saludar a quienes ya están de pie y están preparándose para iniciar la jornada y sobre todo arrancar esta semana. Usted que seguramente ya se encuentra en tránsito a su trabajo, a usted que apenas está despegando la pestaña, bueno, pues ponga el café para que se informe con nosotros aquí en Teme Noticias. A las personas que desde muy temprano andan trabajando en el campo, produciendo la tierra, bueno, yo espero que sea un día bastante, bastante rentable, bastante productivo. Y a usted que seguramente trabaja de noche y también ya va de regreso de su casa a descansar para retomar ahí las labores del hogar después de haber pasado toda la noche, ya sea velando, bueno, en actividades propias nocturnas que le confiere su responsabilidad laboral, pues también aprovecho para saludarlo. A quienes están conectando en Facebook a través de Teme Noticias, bienvenido, y comentarle que como siempre estamos a sus órdenes en el 6672-308-904. Qué gusto encontrarnos nuevamente. Y bueno, ya estamos listos con las noticias que están marcando la agenda y sobre todo con una mañana que puede cambiar el rumbo político de nuestro estado. Hoy no es un lunes cualquiera. Hoy el Congreso de Sinaloa tiene en sus manos una decisión histórica y es definir quién asumirá de manera interina la gubernatura del estado después de que Rocha Moya solicitara nuevamente licencia por tiempo indefinido apenas después de haber regresado al cargo. Estuvo 33 horas en este retorno que se convierte de nueva cuenta en un retroceso en su decisión. El Congreso empezará a sesionar desde las 8 de la mañana y bueno, deberán nombrar y tomar protesta a quienes estén al frente del Ejecutivo estatal. Así que hoy vamos a seguir muy de cerca los nombres, los acuerdos, las negociaciones y todas las señales políticas detrás de esta decisión. La pregunta ya no es solamente quién sustituye a Rocha Moya, la verdadera pregunta es qué viene para Sinaloa después de Rocha. Así que arrancamos, esto es Teme Noticias, soy Elisa Pérez Garmendia y desde este momento iniciamos la información. Efectivamente, el Congreso aprueba por unanimidad la nueva solicitud de licencia presentada por el gobernador Rubén Rocha Moya luego de la tormenta política que se vino después de que anunciara el pasado viernes su retorno a la silla del gobierno del estado. Y bueno, se celebró ayer una sesión extraordinaria y con esta decisión el mandatario queda nuevamente separado del cargo, aunque todavía no se define quién asumirá la gubernatura interina. Los diputados retoman este lunes 24 de agosto el procedimiento para determinar quién ocupará temporalmente la titularidad del gobierno del estado luego que Rocha pues anunciara su regreso al cargo y al final dijera no, ¿saben qué? Nuevamente licencia apenas un día después. Esta es la información.
1: El Congreso del Estado de Sinaloa aprobó este domingo por unanimidad la solicitud de licencia presentada por el gobernador Rubén Rocha Moya durante una sesión extraordinaria que inició poco después de las 11 de la mañana. Con la aprobación del Pleno, quedó avalada la nueva solicitud de licencia del mandatario estatal. Sin embargo, hasta el momento no se ha definido quién asumirá como gobernador interino de Sinaloa. Será este lunes 24 de agosto cuando los diputados se reanuden las sesiones y continúen con el proceso correspondiente para determinar quién ocupará temporalmente la titularidad del Poder Ejecutivo Estatal. La nueva licencia ocurre apenas un día después de que Rocha Moya informara mediante un comunicado que nuevamente se separaría del cargo. El viernes 21 de agosto, el gobernador había anunciado su regreso a la gubernatura de Sinaloa, luego de permanecer 112 días con licencia. No obstante, el sábado 22 comunicó que solicitaría nuevamente licencia, decisión que fue turnada al Congreso del Estado para su análisis y posterior aprobación. Ahora, el legislativo deberá continuar con el procedimiento para definir al gobernador interino que permanecerá al frente del Ejecutivo Estatal mientras Rocha Moya se encuentra separado del cargo. Para TM Noticias, Matilde Montiel.
0: Y fueron los empresarios a través del Consejo Intercamaral de Culiacán quienes llamaron al Congreso del Estado a priorizar la certeza y la estabilidad ante una posibilidad de un cambio en la gubernatura de Sinaloa. El organismo empresarial planteó que de concretarse la salida de Rubén Rocha Moya se valore la designación de un gobernador sustituto con experiencia, liderazgo y sobre todo mucha capacidad de gestión y diálogo. También piden garantizar las condiciones de seguridad, la certeza jurídica y sobre todo la estabilidad económica para mantener inversiones y empleos.
2: El Consejo Intercamaral de Culiacán llamó al Congreso del Estado a priorizar la certeza, la estabilidad y la confianza en Sinaloa ante la posibilidad de un relevo en la titularidad del Poder Ejecutivo Estatal. A través de un posicionamiento, el organismo señaló que al concretarse la salida del gobernador, se valore la designación de un gobernador sustituto y no únicamente un gobernador interino. El Consejo Intercamaral consideró que quien asuma el cargo debe contar con experiencia, capacidad de liderazgo y conocimiento de la situación actual para tomar decisiones y generar acuerdos durante el periodo que atraviesa Sinaloa. El organismo destacó que el sector empresarial requiere condiciones de seguridad, certeza jurídica y estabilidad económica para mantener inversiones y empleos, mientras que la población necesita un gobierno que brinde confianza y rumbo. Por ello, hizo un llamado a las autoridades responsables del proceso a conducir con responsabilidad y privilegiar el interés del Estado en la designación de quien eventualmente asumirá la titularidad del Ejecutivo Estatal. Para TM Noticias, América Espinosa.
0: Y fue la coordinación parlamentaria del PRI a través de su presidenta Irma Moreno quien afirmó que quien llegue a la gubernatura debe realmente presentar un cambio real y no una continuidad de grupos políticos. Coincide con los empresarios de que el Estado requiere seguridad, paz, pero también orden político y desde luego la economía fortalecida, por lo que el perfil debe contar con bastante preparación y capacidad para generar acuerdos y sobre todo estar libre de conflictos de interés.
1: La coordinadora del Grupo Parlamentario del PRI en el Congreso de Sinaloa, Irma Moreno Valle, advirtió que el próximo gobernador o gobernadora debe representar un cambio real y no ser una continuidad del grupo político que actualmente gobierna en el Estado. La legisladora sostuvo que Sinaloa necesita orden político, paz, seguridad y una economía fortalecida, por lo que consideró necesario que quien llegue al Ejecutivo Estatal tenga preparación, capacidad para generar acuerdos y sobre todo esté libre de interés. Moreno Valle aclaró que el PRI no tiene por ahora un nombre específico para proponer, pero sí una exigencia, que el perfil que sea elegido llegue a gobernar para la ciudadanía y no responda a intereses partidistas o de grupos políticos. La priista también se pronunció sobre la posibilidad de que Geraldine Bonilla Valverde vuelva a ocupar la gubernatura y fue contundente al señalar que el PRI estaría completamente en contra, al considerar que significaría mantener la misma línea de gobierno.
3: Es la continuidad de lo que está actualmente en el gobierno del Estado, que es lo que nosotros lo dijimos en su momento cuando se pidió la licencia. Y hoy desde aquí, eso es lo que le pedimos a la presidenta, que ella pues es la jefa política de todos ellos, bueno, de un manotazo en la mesa. Lo mejor para Sinaloa es tener orden político, tener paz y que nuestra economía se fortalezca. Lo mejor para Sinaloa lo ha dejado por un lado la misma presidenta de la República.
1: Asimismo, explicó que actualmente se analiza si corresponde hablar de un gobernador interino o sustituto, debido a los distintos escenarios que podrían representarse tras la licencia de Rubén Rocha Moya. Señaló que existen vacíos y situaciones que nunca se habían presentado en Sinaloa, por lo que el Congreso revisa antecedentes y criterios jurídicos para determinar el procedimiento correcto. La diputada sostuvo que Sinaloa requiere un proyecto y una agenda propia, por encima de cualquier interés partidista, y pidió que la decisión privilegie a un perfil que realmente esté dispuesto a gobernar y no solamente encabezar una transición política. Para TM Noticias, Matilde Montiel.
0: Y por su parte, el diputado Manuel de Jesús Guerrero Verdugo informó que el Congreso de Sinaloa deberá tomar en cuenta esta definición de gobernador o gobernadora interina tras la nueva solicitud de licencia de Rubén Rocha Moya. Llama la atención que Moreno Valle rechazó la posibilidad de que Geraldine Bonilla volviera a ocupar la gubernatura y explicó que tienen que analizar muchos escenarios jurídicos para determinar si corresponde nombrar un gobernador interino o un gobernador sustituto. Lo cierto es que para Manuel de Jesús Guerrero Verdugo hasta el momento no hay propuestas formales y será el Pleno quien tome la decisión durante esta sesión extraordinaria prevista tentativamente para iniciar a las 8 de la mañana. Habían convocado a las 10 de la mañana, pero luego deciden adelantarla a las 8 de la mañana. Y bueno, es que hay una marcha que coincidiría con la sesión del Pleno, una marcha ciudadana que se convocó precisamente rechazando el regreso de Rubén Rocha Moya. Indicó que el periodo del interinato o sustitución se habrá de ajustar a la legislación, y bueno, si es interino, podría ser de nueva cuenta por un plazo de 60 días.
2: El Congreso del Estado de Sinaloa deberá definir a la persona que ocupará de manera interina la gubernatura luego de la nueva solicitud de licencia presentada por Rubén Rocha Moya. El diputado Manuel de Jesús Guerrero Verdugo señaló que hasta el momento no existe una propuesta formal sobre quién podría asumir el cargo y descartó que se haya definido alguna persona en particular. Explicó que será el Pleno del Congreso el que determine al gobernador o gobernadora interina durante una sesión extraordinaria cuya convocatoria se encuentra pendiente de ser emitida en la mesa directiva.
4: No hay propuesta. Todavía no resolvemos ese tema, no lo tratamos. En un momento lo haríamos, pero ahorita no hay ninguna propuesta ni nada parecido.
2: Guerrero Verdugo indicó que el periodo del interinato debe ajustarse a lo establecido por la legislación y señaló que, de acuerdo con su conocimiento, no será más de 60 días. El legislador agregó que aún no se ha abordado formalmente el tema de quién ocupará el cargo, por lo que los nombres que han circulado hasta el momento no representan una propuesta oficial. Las sesiones extraordinarias continuarán durante los próximos días, aunque será la mesa directiva la encargada de emitir la convocatoria correspondiente. Para TM Noticias, América Espinosa.
0: Y es que definitivamente fue una revolución. El fin de semana le decía que se había configurado una tormenta política, porque si hacemos un poquito de memoria, bueno, la Secretaría de Gobernación, de alguna manera, en un comunicado que emitió desde el viernes pasado, pues señalaba que se trataba de una decisión personal del gobernador Rubén Rocha Moya. Claudia Sheinbaum no estuvo presente en la mañanera ese viernes, pero el fin de semana dio declaraciones reforzando el tema de la decisión personal y un comunicado que fue fundamental, que ella hablaba de que el proyecto de la Cuarta Transformación estaba por encima de cualquier interés personal, y aunque no le puso nombre y apellido, bueno, pues todos los pasillos políticos entendieron que ese mensaje iba dirigido a Rubén Rocha Moya, lo que dejó expuesto si la decisión de su regreso fue o no con el conocimiento del gobierno federal, seguido de este desplegado de 23 gobernadores que de alguna manera no respaldaron a Rocha Moya en su decisión de regresar a Sinaloa. Y bueno, algo nunca antes visto, que la propia clase política del partido que te llevó al poder no te respalde. Bueno, pues esto generó bastantes cuestionamientos que al final motivaron seguramente la decisión del gobernador Rocha de pedir de nueva cuenta licencia. Él estuvo desde muy temprano, recordaremos, ese viernes. Llegó a las 9 de la mañana, atendió a un grupo de madres rastreadoras y, según los compañeros que cubren la fuente de gobierno, él estuvo hasta después de las 9 de la noche. Se habla de que el senador Insunza llegó como a las 4 de la tarde a Palacio de Gobierno y ya no salió de las instalaciones de Palacio de Gobierno. Y bueno, fue una jornada bastante larga de lo que parecía un retorno normal y, bueno, justificado con el tema de la certeza jurídica de su derecho a retomar la silla. Se convirtió pues en toda una discusión política que sometió al Estado y al país entero en una crisis luego de estas reacciones inmediatas que se dieron por parte de los morenistas que forman la Cuarta Transformación. Estaremos analizando en el transcurso del día esta información y sobre todo en nuestra mesa de análisis frente a frente será motivo de la conversación. Vamos a ir a una pausa comercial, la primera de este segmento informativo. No le cambie porque la información apenas empieza.
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0: Seis con 20 minutos, estamos de regreso en TN Noticias. Hacemos un recorrido rápido de los hechos de seguridad, sobre todo hechos violentos que se registraron durante este fin de semana. Localizaron a una persona dentro de una bolsa en el estacionamiento de Infonavit Umaña. Al menos una persona fue localizada dentro de esta bolsa color negro la tarde de ayer domingo en un área de estacionamiento de complejo multifamiliares en la colonia Infonavit Umaña, aquí al norte de Culiacán. El reporte fue recibido por las autoridades minutos antes de las 3 de la tarde, luego que se alertara sobre la presencia de esta bolsa en un punto ubicado a un costado de la carretera internacional México 15, también conocida como la calzada José Limón.
13: Al menos una persona fue localizada dentro de una bolsa negra la tarde de este pasado domingo 23 de agosto en un área de estacionamiento de complejos multifamiliares de la colonia Infonavit Umaya al norte de Culiacán. El reporte fue recibido por las autoridades minutos antes de las 15 horas luego de que se alertara sobre la presencia de la bolsa en un punto ubicado a un costado de la carretera internacional México 15, también conocida como Calzada José Limón. Hasta el momento la víctima permanece sin identificar y no se ha dado a conocer mayores características sobre su identidad. Elementos de los tres órdenes de gobierno acudieron al lugar y procedieron a acordonar el área para preservar posibles indicios. Posteriormente, personal de la Fiscalía General del Estado y del Servicio Médico Forense se trasladó al sitio para realizar las diligencias correspondientes y llevar a cabo el levantamiento del cuerpo. Las autoridades serán las encargadas de determinar la identidad de la víctima y establecer las circunstancias en las que ocurrió el hecho. Para TM Noticias, Miguel Campaña.
0: Y encuentran sin vida a un joven desaparecido junto al río Culiacán en Aguaruto. Un hombre de 33 años aproximadamente que se encontraba desaparecido fue localizado sin vida y en avanzado estado de descomposición durante la tarde de ayer domingo a un costado del río Culiacán en las inmediaciones de la sindicatura de Aguaruto. El fallecido fue identificado por sus familiares como Jesús Alexis S. de 33 años, quienes fueron los que localizaron el cuerpo a la orilla de un camino de terracería cercano a la zona de Las Cribas, al norte de esta sindicatura de Aguaruto.
13: Un hombre de 33 años que se encontraba desaparecido fue localizado sin vida y en avanzado estado de descomposición durante la tarde de este pasado domingo a un costado del río Culiacán en las inmediaciones de la sindicatura de Aguaruto. El fallecido fue identificado por sus familiares como Jesús Alexis de 33 años, quienes fueron los que localizaron el cuerpo a la orilla de un camino de terracería cercano a la zona de Las Cribas al norte de la sindicatura. El reporte del número de emergencias 911 se recibió minutos después de las 13 horas, cuando los familiares alertaron sobre la presencia del cadáver, ubicado aproximadamente a un kilómetro al oriente de la zona conocida como Acapulquito. Al sitio acudieron elementos de la Policía Municipal, Policía Estatal Preventiva, Secretaría de la Defensa Nacional, Secretaría de Seguridad y Protección Ciudadana y agentes de la Policía de Investigación, quienes localizaron al joven entre la maleza a un costado del cauce del río y bajo unos árboles. De acuerdo con la información recabada en el lugar, el cuerpo presentaba avanzado estado de descomposición y aparentes huellas de violencia. Debido a las condiciones en que fue localizado, en ese momento no fue posible establecer la probable causa de muerte. Las autoridades acordonaron el área para preservar los indicios y posteriormente arribaron peritos de la Dirección General de Investigación Pericial y personal del Servicio Médico Forense de la Fiscalía General del Estado, quienes realizaron las diligencias correspondientes. Hasta el momento, las autoridades no han informado si en el lugar fueron localizados casquillos u otros indicios relacionados con algún arma de fuego. La investigación continuará para esclarecer las circunstancias en las que ocurrió la muerte del joven. Para TM Noticias, Miguel Campaña.
0: Y un ataque a balazos en una fiesta deja 3 heridos, entre ellos un niño de 3 años aquí en Culiacán. 3 personas, entre ellos este menor, resultaron heridas por disparos de arma de fuego durante un ataque registrado la tarde de este domingo en una convivencia que se realizaba en la colonia Lomas de Tamazula, al oriente de Culiacán. Una de las víctimas se reporta en estado grave.
13: 3 personas. Entre ellas, un niño de 3 años, resultaron heridos por disparos de arma de fuego durante un ataque registrado la tarde de este domingo en una convivencia realizada en la colonia Lomas de Tamazula, al oriente de Culiacán. Una de las víctimas se reporta en estado grave. Los lesionados fueron identificados como Wilbert, de 3 años, y los adultos Luis N. y Martín N. La agresión ocurrió en una vivienda ubicada en el cruce de la calle Río Culiacán y la avenida San Alona, donde varias personas se encontraban reunidas. En el sitio habían mesas y sillas con manteles, por lo que se confirmó que se desarrollaba una fiesta al momento del ataque. De acuerdo con la información recabada durante la convivencia, se escucharon detonaciones de arma de fuego y posteriormente se confirmó que los 2 adultos y el menor habían resultado heridos. Los 3 lesionados fueron trasladados en vehículos particulares a un hospital para recibir atención médica, mientras que una de las víctimas permanece en estado grave. Tras el reporte, elementos de seguridad acudieron al lugar y acordonaron el área para preservar posibles evidencias. Posteriormente arribaron peritos de la Dirección General de Investigación Pericial y agentes de la Policía de Investigación de la Fiscalía General del Estado, quienes realizaron las diligencias correspondientes. Sobre los presuntos responsables, se informó que habrían huido a bordo de una motocicleta itálica de M200 de color amarillo. Uno de ellos vestía pantalón de mezclilla azul, playera roja y casco negro. El segundo llevaba pantalón de mezclilla, playera negra y casco amarillo. Las autoridades mantienen las investigaciones para esclarecer el ataque y determinar quiénes fueron los responsables. Para TM Noticias, Miguel Campaña.
0: Y asesinan a balazos a una mujer en el centro de Culiacán. La tarde del sábado, por las calles en la colonia Centro de Culiacán, un hecho que movilizó a elementos de los tres órdenes de gobierno. El ataque se realizó alrededor de las 4:50 horas en el sector ubicado entre Aquiles Cerdán y el callejón de Agustín Lara, detrás de la estación de bomberos.
13: Una mujer fue asesinada a balazos la tarde del pasado sábado 22 de agosto en calles de la colonia Centro de Culiacán en un hecho que movilizó elementos de los tres órdenes de gobierno. El ataque se registró alrededor de las 16:50 horas en el sector ubicado entre Aquiles Cerdán y el callejón de Agustín Lara, detrás de la estación de bomberos. Tras recibir el reporte, elementos de seguridad acudieron al sitio y establecieron un perímetro para preservar la escena, mientras esperaba la intervención de las autoridades investigadoras. Posteriormente, personal de la Fiscalía General del Estado y del Servicio Médico Forense realizó las diligencias correspondientes y llevó a cabo el levantamiento del cuerpo. La víctima fue identificada como Marisol N., de 25 años de edad, con el apodo de la Barbie. Hasta el momento, las autoridades no han informado sobre personas detenidas ni se cuenta con información confirmada sobre los responsables del homicidio. El caso queda bajo investigación de la Fiscalía. Para TM Noticias, Miguel Campaña.
0: Seis con 27 minutos, vamos a una segunda pausa comercial, es breve, ya volvemos con más información.
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0: Seguimos con la información aquí en este espacio informativo de TM Noticias y bueno, le comento que el coordinador estatal del Movimiento Ciudadano, Sergio El Pío Esquer, afirmó que Sinaloa atraviesa por una situación de ingobernabilidad y señala que el próximo gobernador, como todos lo piden, debe presentar un cambio verdaderamente real y no la continuidad de un grupo político. Son seguridad y economía los principales reclamos, no solamente de la clase política, sino de todo el sector social de Sinaloa. Evitó adelantar cualquier respaldo, algún perfil, pero bueno, él mencionó entre los nombres que se han comentado a circular el de Julio Verdegué. Julio Verdegué es sacristán, que es de origen mazatleco y aquel que fuera secretario de Agricultura en el gabinete de la presidenta Claudia Sheinbaum y que después se retiró del cargo para irse a la FAO, a la ONU, para continuar con trabajos relacionados con el tema de la agricultura. Y bueno, Julio Verdegué, sacristán, es de la familia de los Verdegué, hoteleros, dueños del complejo del CIT, tanto en Mazatlán como en Los Cabos, creo, y también por allá en Cancún. Bueno, y dijo que será Movimiento Ciudadano quien analizará las propuestas que lleguen al Congreso. Esquer también informó que su partido solicitó al legislativo tomar protesta a Carlos Sánchez Osuna, ya de manera formal, quien estuviera como suplente de Sergio Torres Félix, después de que él aún continúa recuperándose de aquel trágico hecho donde fue de alguna manera victimado a balazos y que bueno, sabemos que su condición de salud aún no es la óptima para poder estar en esta representación legislativa y bueno, ya será su suplente a solicitud del partido Movimiento Ciudadano quien tenga una representación completa en la curul, aunque aseguró que va a mantener su respaldo al diputado Sergio Torres durante su recuperación.
1: El coordinador estatal del Movimiento Ciudadano, Sergio Pío Esquer, afirmó que Sinaloa atraviesa una situación de ingobernabilidad y consideró que el próximo gobernador debe presentar un cambio real, con capacidad para atender principalmente la seguridad y los problemas económicos del estado. Ante los distintos nombres que han comenzado a mencionarse para ocupar la gubernatura, Esquer aclaró que el Movimiento Ciudadano no tiene actualmente una propuesta definida, aunque señaló que analizará los perfiles que sean presentados ante el Congreso. Entre los nombres que han comenzado a circular, mencionó a Julio Verdegué, actual secretario de Agricultura y Desarrollo Rural, a quien reconoció por su experiencia en el sector y por ser sinaloense.
2: Pues sí, merecemos un cambio, y el cambio va a ser seguramente para bien si se elige el mejor perfil. No tenemos duda. No tenemos un perfil nosotros ahorita como propuesta. Vamos a ver mañana y vamos a analizarlos. Es una persona que tiene experiencia en el campo, Julio Verdeguer, sinaloense también. Él podía hacer un perfil, pero no tenemos así como Movimiento Ciudadano todavía un tema declarado.
1: Esquer evitó adelantar si Movimiento Ciudadano respaldaría a no a un perfil propuesto desde Palacio Nacional y sostuvo que el origen político no será el factor determinante. Señaló que su partido podría avalar a quien considere el mejor perfil para Sinaloa. El dirigente emecista insistió en que la prioridad debe ser contar con una persona que asuma responsabilidad directa sobre la seguridad y atiende los problemas económicos que enfrenta la entidad. En otro tema, Esquer informó que Movimiento Ciudadano solicitó al Congreso del Estado tomar protesta a Carlos Sánchez Osuna, suplente del diputado Sergio Torres Félix, con el objetivo de que la bancada vuelva a contar con sus dos representantes. Explicó que aunque la salud de Sergio Torres continúa siendo una prioridad para el partido, considera necesario recuperar la representación completa de Movimiento Ciudadano en el legislativo ante la importancia de las decisiones que deberán tomarse en los próximos días. Esquer señaló que se espera que Sánchez Osuna pueda asumir funciones a la brevedad, incluso durante la próxima sesión, para que Movimiento Ciudadano tenga participación plena en las discusiones y decisiones del Congreso. El coordinador estatal agregó que el partido mantendrá su respaldo a Sergio Torres y buscará que continúe el apoyo que ha recibido mientras se recupera. Para TM Noticias, Matilde Montiel.
0: Y por su parte, el panista Jorge González, diputado y tesorero del Comité Ejecutivo Estatal del Blanquiazul, cuestionó la situación política y de seguridad que atraviesa en Sinaloa y señala que el Estado necesita fortalecer sus instituciones y un gobierno con plena capacidad para atender los problemas de la ciudadanía. Y por mencionar

0: solo algunos datos, en los últimos dos años se han registrado más de 3.300 asesinatos, más de 4.000 desapariciones y alrededor de 12.700 vehículos robados, además de una salida, una movilidad geográfica aproximada de 83.000 personas que ya no quisieron quedarse a vivir en el estado. Y bueno, sobre quién podría asumir la gubernatura, él también evita adelantar nombres, pero afirma que el PAN analizará la propuesta que se presente por parte de Morena. No seremos comparsas, asegura, y bueno, dice que los legisladores revisarán a conciencia el perfil antes de definir una postura.
1: El dirigente estatal del PAN, Jorge González, cuestionó la situación política que atraviesa Sinaloa y afirmó que el estado no merece enfrentar, además de la inseguridad y los problemas financieros, una nueva etapa de incertidumbre por la falta de un gobierno plenamente activo. El panista señaló que durante los últimos dos años se han acumulado más de 3.300 personas asesinadas, más de 4.000 desaparecidas y alrededor de 12.700 vehículos robados, además de una salida de aproximadamente 83.000 personas de Sinaloa, principalmente de Culiacán. González consideró que ante este panorama las instituciones deben mantenerse fuertes y generar certeza, seguridad y rumbo para la ciudadanía, por lo que criticó el ausentismo de funcionarios, que dijo que han solicitado licencia mientras se desarrolla el proceso político rumbo a 2027. El dirigente panista también cuestionó la licencia temporal de Rubén Rocha Moya y sostuvo que el gobernador con licencia deberá responder ante las instancias correspondientes sobre los señalamientos que existen en su contra. Sin embargo, dijo que su principal preocupación es que Sinaloa se encuentre sin un gobierno con plena capacidad para atender los problemas que enfrenta.
2: Mira, yo lo que te pudiera comentar es que Sinaloa necesita verdad, necesita transparencia. El gobernador con licencia tendrá que responder a las y las anuencias. Pero aquí lo que me preocupa muchísimo a mí es el ausentismo de gobierno. Porque si el gobierno no entra a trabajar, si las instituciones no se fortalecen, la situación de Sinaloa simple y sencillamente no va a cambiar.
1: Sobre la persona que podría asumir la gubernatura, González evitó adelantar nombres y afirmó que el PAN analizará la propuesta que presenta Morena, sin importar si se trata de Geraldine Bonilla Valverde, Julio Verdegue o u otro perfil. Aseguró que su partido no será comparsa y que sus diputados revisarán las propuestas antes de definir su voto, priorizando el bienestar de Sinaloa. Para TM Noticias, Matilde Montiel.
0: Bueno, y respecto a esta petición de Movimiento Ciudadano que externaba el Pío Esquer para que se establezca formalmente ya en la curul Carlos Alberto Sánchez Osuna, suplente de Sergio Torres, bueno, fue Sánchez Osuna quien informó que su incorporación al Congreso responde prácticamente a esta solicitud de su partido y a la necesidad de que el legislativo cuente con todos sus integrantes ante los asuntos que enfrenta el estado, principalmente en esta dinámica de definición de un gobernador interino o gobernadora interina o sustituto, sustituta. Bueno, y es que ellos puedan tener completa su bancada con todos sus integrantes de manera formal. Sin embargo, de manera muy sensible dijo que respecto al posible apoyo económico para la familia de Sergio Torres, habría que recordar que este sueldo o este recurso que se asigna dentro del presupuesto para la figura del legislador de Morena se estaba entregando directamente a su familia para apoyarlos con los gastos médicos que Sergio Torres requería como parte de su recuperación. Bueno, señaló que desconoce él el monto de la dieta y que será el propio Congreso quien determine lo correspondiente, porque pues de alguna manera él, si de manera formal es releva este cargo y es quien cubre la curul, lo lógico es que él esté cobrando ese sueldo. ¿Y qué va a pasar entonces con el apoyo económico que estaba recibiendo la familia de Sergio Torres? Veremos qué pasa. Por lo pronto, esta es su opinión.
3: El diputado de Movimiento Ciudadano, Carlos Alberto Sánchez Osuna, informó que su incorporación al Congreso del Estado responde a las circunstancias actuales y a la necesidad de que el Poder Legislativo cuente con todos sus integrantes para atender los asuntos pendientes. Sánchez Osuna señaló que su llegada al Congreso se da a partir de una solicitud del partido debido al contexto que atraviesa Sinaloa y a las decisiones que deberán tomarse en los próximos días.
4: En este momento no tengo conocimiento de cuánto es la dieta, incluso si voy a tomar protesta mañana, eso lo va a decidir el Congreso.
3: Respecto respecto al apoyo económico que podría recibir la familia del diputado Sergio Torres Félix, quien se encuentra separado de sus funciones por motivos de salud. Sánchez Osuna indicó que desconoce por el momento el monto que le correspondería y señaló que será el Congreso del Estado el que determine lo relacionado con ese tema. El legislador también señaló que actualmente trabaja dentro del Movimiento Ciudadano y que su incorporación responde a las necesidades institucionales del Congreso en el contexto actual. Para TM Noticias, América Espinosa.
0: Bueno, y antes de irnos a una pausa comercial, vamos a ver qué está pasando en cuestiones de clima. Se advierte la formación de una tormenta tropical, Isel, en el Pacífico, y bueno, más adelante le voy a platicar cómo va su trayectoria. Cielo Neris ya está lista con el pronóstico del tiempo.
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6: Muy buenos días, es momento de compartirles el pronóstico del tiempo. Iniciamos en la capital del estado, donde esta mañana prevalece un ambiente parcialmente soleado y cálido. La temperatura se mantiene alrededor de los 37 grados con una humedad del 66%, y para esta noche se espera un descenso en la temperatura con una mínima de 24 grados con cielo principalmente nublado con posibilidad de tormenta y una probabilidad de lluvias del 55%. Continuamos en el norte del estado, en Los Mochis, donde esta mañana prevalece un ambiente principalmente nublado con posibilidad de una tormenta fuerte. La temperatura se mantiene a 35 grados, con una humedad del 55% y una probabilidad de lluvia del 55%. Para esta noche se espera una temperatura de 26 grados. Y por último, en el puerto de Mazatlán, esta mañana prevalece un ambiente parcialmente soleado con posibilidad de una tormenta durante la tarde. La temperatura se mantiene a 33 grados, con una humedad del 82% y una probabilidad de lluvia del 55%. Durante la noche se espera una temperatura de 26 grados, con una posibilidad de tormentas y una probabilidad de lluvias del 86%. Hasta aquí el pronóstico del clima.
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0: Bueno, y mientras tanto, la tormenta tropical Isel mantiene bajo vigilancia al Pacífico mexicano, y este lunes se prevé que pueda continuar fortaleciéndose, incluso con la posibilidad de alcanzar ya la categoría de huracán categoría 1, mientras avanza hacia mar adentro, alejándose de las costas nacionales. El fenómeno se localiza a cientos de kilómetros del sur de Baja California, y de acuerdo con los pronósticos, su trayectoria no representa por ahora una amenaza directa para Sinaloa. Sin embargo, las autoridades mantienen bajo vigilancia su evolución ante los posibles cambios de su trayectoria. Protección Civil recomienda mantenerse atento a los avisos oficiales y evitar confiarse únicamente de la trayectoria actual, debido a que estos fenómenos tropicales tienden a modificar su intensidad y su comportamiento. Sí hay posibilidades de lluvia para Culiacán hoy, pero el pronóstico apunta a que será ligera, principalmente durante las primeras horas del día, con una posibilidad de que aumente nuevamente hacia la noche. Lo que sí es que habrá bastante humedad y condiciones calurosas por la tarde, alrededor de 34 grados a la sombra, pero bueno, estos 34 grados siempre se convierten en 40 grados. Otro pronóstico señala tormentas dispersas alrededor de las primeras horas de la mañana en el resto del estado, pero muy baja probabilidad de lluvias durante buena parte de la tarde. 6:45, hacemos otra pausa comercial, ya volvemos.
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0: Seis con 48 minutos, estamos de regreso en TM Noticias y bueno, a pesar de toda la movilidad política que se dio en torno al regreso y luego licencia de Rubén Rocha Moya, no dejaron de hacer sus actividades proselitistas rumbo a la definición de la coordinación estatal de la Cuarta Transformación, los aspirantes del partido de Morena, y en este caso fue Tere Guerra Ochoa quien hizo un llamado a mantener la unidad dentro de Morena y fortalecer el trabajo territorial para dar continuidad al proyecto de la Cuarta Transformación. Durante una asamblea informativa realizada aquí en Culiacán, destacó la organización y cercanía con los ciudadanos como parte de las principales fortalezas del movimiento, además de respaldar las políticas impulsadas por la presidenta Claudia Sheinbaum. Guerra Ochoa reconoció que Sinaloa aún enfrenta bastantes retos en materia de seguridad y bienestar, por lo que considero necesario mantener la atención en los sectores más vulnerables de la población.
15: La aspirante a la Coordinación Estatal de la Defensa de la Transformación y la Soberanía Nacional, Tere Guerra Ochoa, llamó a mantener la unidad dentro de Morena y fortalecer el trabajo territorial para dar continuidad a la Cuarta Transformación en Sinaloa. Durante una asamblea informativa organizada por Morena en Culiacán, Guerra Ochoa sostuvo que la fortaleza del movimiento se encuentra en su base social, la organización y la cercanía permanente con la ciudadanía. La también exfuncionaria estatal refrendó su respaldo a la presidenta Claudia Sheinbaum Pardo y afirmó que la transformación ha permitido ampliar derechos, mejorar salarios, reducir la pobreza y generar mayores oportunidades para mujeres, jóvenes y adultos mayores. Sin embargo, reconoció que Sinaloa persiste en desafíos, principalmente en materia de seguridad y bienestar, por lo que consideró necesario mantener la atención en los sectores que todavía enfrentan carencias, falta de oportunidades o los efectos de la violencia. Guerra Ochoa señaló que la unidad no debe limitarse al interior de Morena, sino extenderse hacia productores, mujeres, trabajadores, jóvenes y otros sectores de la sociedad sinaloense. Finalmente, reiteró que la organización en territorio y la cercanía con la población deben mantener como ejes para fortalecer el movimiento y definir su rumbo en el estado. Para TM Noticias, Matilde Montiel.
0: Bueno, y en sus declaraciones de este fin de semana, lo cierto es que los aspirantes de Morena no tuvieron una postura uniforme respecto al regreso de Rubén Rocha Moya. De hecho, el episodio terminó exhibiendo una división bastante clara entre los que cerraron filas con él y quienes privilegiaron la posición de Claudia Sheinbaum. Imelda Castro fue la que tuvo una postura más crítica. Ella cuestionó el regreso de Rocha, cuestionó que el regreso de Rocha respondiera a una decisión individual y sostuvo que deben estar por encima los intereses colectivos del proyecto personal respecto al proyecto Morena. Respaldó expresamente este llamado que hiciera la presidenta Claudia Sheinbaum desde su publicación de X del fin de semana para que Rocha reconsiderara su reincorporación. Y por su parte, Gerardo Vargas, después de que Rocha volvió a solicitar licencia, consideró positivo que atendiera el llamado y el timing ciudadano y señaló que la decisión era importante para darle paz y estabilidad. Asignaló a otros aspirantes como Omar López Campos, inicialmente respaldaron el regreso de Rocha y señaló que seguirían acompañando la transformación de Sinaloa, pero cuando se le preguntó al día siguiente si consideraba correcta la reincorporación, bueno, él ya evitó fijar una postura, es decir, pasó de un respaldo explícito a una posición mucho más cautelosa. En el caso de Estrella Palacios y Rodolfo Valenzuela también estuvieron entre los aspirantes que mantuvieron su respaldo al regreso de Rocha, hablando de la necesidad de mantener el trabajo y la unidad conforme a la transformación. Y bueno, Tere Guerra, su posición, como ya lo escuchamos, fue más institucional y antes del regreso había señalado que había que esperar el curso de las investigaciones de la Fiscalía General de la República y que la decisión sobre su situación pues debía estar vinculada al proceso. El dato importante no es solamente lo que ellos dijeron, sino que revela el comportamiento, desde luego, de cada aspirante. Y un dato todavía más revelador es que Morena a nivel nacional terminó marcando distancia con la decisión personal de Rubén Rocha Moya, bueno, pues de regresar a su cargo. Y en otra información, bueno, regresando al tema de Movimiento Ciudadano, porque ha causado mucha polémica esta definición del partido de sustituir ya de manera definitiva la curul de Sergio Torres Félix, pues salió la coordinadora en la bancada, Elizabeth Montoya, y dijo que va a haber respaldo para Sergio Torres independientemente de esta decisión institucional de que su suplente asuma ya de manera formal la curul. Él se encuentra obviamente separado, lo hemos dicho, por motivos de salud, y Eli Montoya explica que la posible incorporación de su suplente es una situación meramente institucional y a la necesidad de que el Congreso cuente con todos sus integrantes. Añadió que Torres Félix presenta avances en su recuperación y que mantiene ella comunicación constante con su familia.
3: La coordinadora del Grupo Parlamentario de Movimiento Ciudadano en el Congreso de Sinaloa, Elizabeth Montoya, señaló que el partido mantiene su respaldo al diputado Sergio Torres Félix. Mientras analiza la incorporación de su suplente debido a las circunstancias actuales, Montoya explicó que el procedimiento responde a una cuestión institucional y a la necesidad de que el Congreso continúe con sus actividades, por lo que se realizará la solicitud correspondiente y posteriormente se determinará el procedimiento a seguir. La legisladora indicó que Movimiento Ciudadano mantiene comunicación con la familia de Torres Félix para conocer su estado de salud y reitero que cuenta con el apoyo del grupo parlamentario y la dirigencia estatal.
16: Lo que puedo informarles es que el diputado Sergio Torres es nuestro amigo, siempre tendrá nuestro apoyo, el apoyo es no se le va a dejar de otorgar.
3: Señaló que el diputado presenta avances en su recuperación y permanece acompañado de su familia, por lo que confío en que pueda reincorporarse a sus labores cuando se encuentre en condiciones de hacerlo. Respecto a la posible incorporación del suplente, Montoya indicó que el tema será valorado conforme avance el proceso y que en su momento se determinará lo correspondiente en el Congreso del Estado. Para TM Noticias, América Espinosa.
0: Bueno, y en otros temas, concluye ya la primera fase del Mochilón 2026. Estamos preparando ya los kits escolares para su entrega. Fue el día de ayer cuando cerramos la primera fase aquí en TM Medios de esta campaña del Mochilón enfocada en la recolección de útiles escolares para apoyar a niñas, niños de Sinaloa de cara al regreso del ciclo escolar. Ya se normaliza la incorporación de todos los niveles educativos a partir de este 31 de agosto. Bueno, y la idea es que los niños de escasos recursos puedan surtir su lista de útiles escolares. La etapa de recolección se cerró con una ceremonia realizada en Forum Culiacán, donde las familias acudieron a participar en las actividades programadas, que incluyeron presentaciones musicales y, desde luego, juegos para todos los niños y niñas. Y pues muchas gracias a quienes realmente se tomaron su tiempo, su espacio y recursos para colaborar con nosotros en esta noble tarea.
17: Este domingo concluyó la primera fase del Mochilón 2026, campaña enfocada en la recolección de útiles escolares para apoyar a niñas y niños de Sinaloa de cara al próximo ciclo escolar. La etapa de recolección cerró con una ceremonia realizada en Forum Culiacán, donde familias acudieron a participar en las actividades programadas que incluyeron presentaciones musicales y juegos para niñas y niños. Con el cierre de esta primera etapa, durante los próximos días comenzará el proceso de conteo y organización del material reunido. Los útiles serán clasificados y posteriormente integrados en kits escolares de acuerdo con las edades y características de los estudiantes, incluyendo categorías para niñas y niños. Una vez que concluya el conteo y se conozca con precisión la cantidad de material disponible, comenzará la siguiente fase del programa, la convocatoria para las escuelas y personas que requieran apoyo con útiles escolares. Las solicitudes y convocatorias se realizarán a través de nuestra radio 89.5 FM Romántica y a través de las redes sociales de la radio, donde se dará a conocer la información necesaria para participar y acceder a los paquetes escolares. Posteriormente se llevará a cabo la entrega de los kits a las personas y planteles seleccionados. Para TM Noticias, Miguel Campaña.
0: Y bueno, vamos a relajarnos un poco y abrimos la puerta a ese espacio donde las cosas se dicen de frente, los nombres, las decisiones y las polémicas no se esconden debajo de la alfombra, porque pues bueno, en Sinaloa hay muchos temas que generan ruido, hay personajes que provocan reacciones y decisiones que merecen desde luego ser cuestionadas. Llegamos al momento de la funa sin censura con Alex Vigil para poner el dedo en la llaga y hablar de lo que otros prefieren callar. Vámonos a la funa.
18: Hola, bienvenidos de nuevo a Funa Sin Censura, su apartado de noticias favorito, pero sobre todo sin miedo a la funa. Pixar confirmó que Coco 2 llegará en noviembre del 2029, con Miguel ya convertido en un adolescente y otra visita al reino de los muertos. También regresaría Dante, mamá Coco, que descanse en paz, y Ernesto de la Cruz, que buscará vengarse porque aparentemente ser aplastado por una campana no fue suficiente desarrollo de personaje, ni suficiente como para mandarlo al reino de los muertos al cuadrado. 12 años después, Disney desempolvará al villano, la guitarra y nuestros traumas familiares. No más falta que Ernesto lance un podcast para explicar cómo sobrevivió a un campanazo y que todo fue una campaña en su contra. Robert Downey Jr. reveló que las artes marciales fueron fundamentales para superar sus problemas con las adicciones. Desde el 2003, practica Wing Chun, disciplina que le dio rutina, concentración y la humildad para comenzar desde cero. Tras tocar fondo, decidió hacer algo verdaderamente difícil y reconstruyó tanto su vida como su carrera. Hollywood luego lo convirtió en Iron Man, demostrando que la rehabilitación sí funciona. Especialmente cuando después te pagan millones por usar una armadura por CGI y pelear contra un señor morado. Avengers Doomsday y Dune Parte 3 llegarán a los cines el 16 y 18 de diciembre respectivamente, provocando el fenómeno bautizado como Doomsday. De un lado, superhéroes intentando rescatar al multiverso y del otro, Timothy Chalamet sufriendo entre arena política y gusanos gigantes. Las productoras lo llamaban batalla histórica, el público lo llama a gastar en los boletos, dos combos y 6 horas sentado. El verdadero villano no va a ser Doctor Doom ni los gusanos de tierra, sino tener quincena y apenas estar a día 20. La Rosalía inició sus conciertos en México en Ciudad de México, con un espectáculo dividido en actos, acompañado por orquesta, simbolismo religioso y una mezcla de música clásica, flamenco, electrónica y pop. Todo un collage. Interpretó canciones de Lutz, recuperó éxitos como Saoko Papi Saoko, Bizcochito y Despechá. Y también invitó a Kenia Oz durante el espectáculo. Miles llegaron con velos, coronas y crucifijos. Básicamente una peregrinación, pero con mercancía oficial. Rosalía no ofreció un concierto, fundó una religión y cobró la entrada por Ticketmaster. Bienvenidos al rosaliísmo. Moisés Peñalosa se convirtió en el cuarto eliminado después de una gala con más de 15 millones de votos. Mariano Ochoa regresó, pero Flor Vigna no lo recibió con demasiado cariño tras acusarla de utilizar a S. Pérez para fabricar un romance. Mientras tanto, Masat Altamimi y S. Pérez volvieron a reclamarse, gritarse y amagaron con golpearse. La producción quería despertar a los llamados muebles y lo consiguió. Ahora los muebles hablan, reclaman y casi se avientan entre ellos. IKEA jamás había ofrecido tanto contenido. Nos escuchamos en la próxima emisión de Funa Sin Censura aquí en TN Noticias, de 6 a 8 de la mañana, de lunes a viernes.
0: Siete con un minuto, hacemos un corte para escuchar las promociones de nuestros patrocinadores comerciales. Estamos en TN Noticias, primera emisión, no le cambie que aún hay más información.
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8: Siete con siete minutos y en información de última hora, posponen, ¿qué cree usted? Se pospone la sesión extraordinaria del Congreso de Sinaloa. Sí, el Congreso de Sinaloa, quien tenía programado iniciar este lunes a las 8 horas su periodo extraordinario para definir y tomar protesta al gobernador interino, bueno, pues anuncia la suspensión de esta sesión extraordinaria. Y bueno, hay que distinguir entre una sesión momentánea de la sesión y la suspensión definitivamente del procedimiento. La convocatoria sigue abierta y contempla precisamente lo que es la primera lectura del dictamen, la elección y la toma de protesta. Por ahora se detienen los legisladores y la definición del nuevo gobernador de Sinaloa. El Congreso del Estado pues tenía previsto arrancar esta mañana este periodo extraordinario para elegir y tomar la protesta al nuevo gobernador o gobernadora interina que ocuparía el cargo durante la nueva licencia de Rubén Rocha Moya. Sin embargo, la sesión fue suspendida, fue pospuesta, y bueno, esto abre una nueva interrogante: que está frenando pues los acuerdos en el Congreso del Estado, y sobre todo, ¿qué nombre es el que está generando las mayores resistencias? La decisión, que debe concretarse hoy en teoría, entra nuevamente en un terreno de negociación política. Y bueno, hay señales muy importantes porque probablemente no se están poniendo de acuerdo las distintas fuerzas, y esta falta de acuerdo sobre un nombre o perfil, pues bueno, no está siendo bien aceptado, y están los jaloneos aún al interior del Congreso. Estaremos muy atentos para ver si se define una hora durante el transcurso del día o definitivamente ya no será hoy la celebración de esta sesión. Nuestros reporteros se encuentran en el Palacio Legislativo y estamos a la espera de que se den a conocer los motivos por los cuales esta sesión está siendo pospuesta o si se suspenderá de manera definitiva para este día. Estaremos muy, muy atentos. Y bueno, le decía yo que los aspirantes a la Coordinación Estatal de Morena continúan sus asambleas informativas y fue Omar López Campos quien hizo un llamado a la militancia para seguir unidos y fortaleciendo el trabajo territorial. Él también anduvo este fin de semana por Culiacán y destacó la labor de militantes y coordinadores de la organización territorial. Señaló que su partido cuenta con más de 300,000 afiliados y alrededor de 1,500 comités. Y bueno, él mantiene un contacto directo con las comunidades, identificando necesidades y sobre todo hizo un llamado que llamó mucho la atención: el respeto a las instituciones.
0: El aspirante a coordinar los comités de defensa de la transformación y la soberanía nacional, Omar López Campos, llamó a la militancia de Morena en Sinaloa a mantener la unidad y fortalecer la organización territorial rumbo a la construcción del segundo piso de la cuarta transformación. Durante una asamblea informativa realizada en Culiacán, destacó el trabajo de los militantes y de los coordinadores de las organizaciones territoriales, quienes mantienen contacto con la ciudadanía en las colonias y comunidades. López Campos señaló que Morena cuenta en Sinaloa con más de 300,000 afiliados y alrededor de 1,500 comités, estructura que dijo representa un avance para mantener el trabajo de organización y participación política en el estado. Asimismo, llamó a la militancia a continuar recorriendo las comunidades para conocer las necesidades de la población y señaló que el movimiento debe tener capacidad para identificar aspectos que requieran mejoras y realizar ajustes cuando sea necesario. Finalmente, se pronunció por mantener la participación y el respeto a las instituciones, además de respaldar a la presidenta Claudia Sheinbaum Pardo y defender la soberanía nacional. Para TM Noticias, América Espinosa.
8: Y quien también estuvo por Culiacán fue el aspirante Estrella Palacios Domínguez, quien llamó a las juventudes a involucrarse más en la vida pública y a mantenerse informadas y organizadas. En este encuentro con jóvenes de Culiacán, Estrella Palacios destacó su papel en los procesos de la transformación y señaló la importancia de que las nuevas generaciones se involucren más en la defensa de los derechos y en la continuidad de proyectos de la Cuarta Transformación.
0: La presidenta municipal de Mazatlán, Estrella Palacios Domínguez, llamó a las juventudes a participar en la vida pública y en los procesos de transformación del país. Durante un encuentro con jóvenes realizado en el Parque 21 de Marzo en Culiacán, señaló que este sector representa una parte importante del presente y futuro del proyecto político de Morena. Palacios Domínguez destacó las oportunidades de participación para las nuevas generaciones y mencionó el papel de la presidenta Claudia Sheinbaum en la incorporación de mujeres y jóvenes en la vida pública. Asimismo, pidió a los jóvenes mantenerse informados, organizados y participar en la defensa de los derechos y avances que, de acuerdo con su postura, se han alcanzado en los últimos años. La funcionaria señaló que la participación de las nuevas generaciones será relevante para dar continuidad a las acciones y proyectos de la Cuarta Transformación. Para TM Noticias, América Espinosa.
8: Bueno, y en una mañana donde la política sinaloense está moviendo todas las piezas, también hay que poner atención en lo que pasa con el dinero, porque las decisiones políticas, la economía y el bolsillo están mucho más conectados de lo que parece. Nos vamos a conocer precios, consumo, mercados y finanzas personales. Es momento de ponerle números y contextos a las finanzas con nuestra compañera Cielo Neris.
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9: A continuación, les presentamos el resumen de la información financiera. Comenzamos con el precio de los combustibles en Sinaloa. La gasolina Magna se cotiza en 23 pesos con 89 centavos por litro. La Premium en 28 pesos con 71 centavos. El diésel alcanza los 26 pesos con 88 centavos. En el tipo del cambio, el dólar se compra en 16 pesos con 63 centavos y se vende en 16 pesos con 91 centavos. Ahora pasamos a los metales. La onza de plata se ubica en 1.160 77 pesos con 17 centavos, mientras que la onza de oro alcanza los 78,746 pesos con 9 centavos. Esta fue la información financiera.
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8: Siete con 14 minutos, me voy a una pausa comercial. Ya volvemos, son breves.
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8: Estamos de regreso en TM Noticias y el fin de semana arribaron 2,000 elementos más del ejército mexicano a Sinaloa para reforzar la seguridad. La verdad, en una ciudad que se mantiene ya prácticamente militarizada, ¿qué digo? Una ciudad, un estado, pero bueno, se apreció un contingente de cerca de 2,000 elementos del ejército que arribó vía terrestre a Culiacán este fin de semana como parte de las acciones implementadas por la Secretaría de la Defensa Nacional para reforzar los distintos puntos en Sinaloa. De acuerdo con información oficial, los efectivos cuentan con preparación especializada para realizar operaciones tácticas en zonas urbanas y trabajar de manera coordinada con la Guardia Nacional.
19: Un contingente de 2,000 elementos del ejército mexicano arribó este sábado vía terrestre a Culiacán como parte de las acciones implementadas por la Secretaría de la Defensa Nacional para reforzar la seguridad en Sinaloa. De acuerdo con la información oficial, los efectivos cuentan con preparación especializada para realizar operaciones tácticas en zonas urbanas y trabajarán de manera coordinada con la Guardia Nacional. El despliegue tiene como objetivo fortalecer las tareas de seguridad pública y contribuir a la reducción de delitos de alto impacto, particularmente en la ciudad de Culiacán. La llegada del personal militar forma parte de las acciones de la Secretaría de la Defensa Nacional para reforzar la presencia operativa en el estado y atender las condiciones de seguridad que prevalecen en la entidad. Para TM Noticias, Miguel Campaña.
8: Bueno, y la verdad, a pesar de esta fuerza institucional, por lo menos se ha hablado mucho de que se están concentrando la mayor número de elementos en la parte sur de Sinaloa, sobre todo por el periodo vacacional de verano que prácticamente ya está concluyendo, pero a pesar de este reforzamiento, lo cierto es que tan solo en el puerto de Mazatlán, en lo que va de agosto, se han registrado más de 40 homicidios dolosos, y bueno, fue precisamente en la zona rural de Mazatlán, donde un operativo de seguridad volvió a poner al descubierto el tipo de arsenal y recursos que circulan fuera de las zonas urbanas. Dos hombres fueron detenidos y junto con ello las autoridades aseguraron bastantes armas de fuego, cartuchos, droga y alrededor de 200 litros de gasolina.
19: Dos hombres fueron detenidos durante un operativo realizado en la zona rural de Mazatlán, donde autoridades aseguraron armas de fuego, municiones, presunta droga, una camioneta y aproximadamente 200 litros de gasolina. La movilización se llevó a cabo sobre un camino de terracería que comunica al poblado de La Noria con Palo Blanco, como parte de recorridos de prevención y vigilancia efectuados por el Grupo de Operaciones Especiales de la Policía Estatal Preventiva en coordinación con fuerzas federales. Durante la intervención, fueron asegurados un fusil AK-47 y una pistola calibre 9 milímetros, además de 6 cargadores para arma larga y uno para arma corta. También se localizaron 190 cartuchos de distintos calibres, así como 200 dosis de presunta metanfetamina conocida como cristal, con un peso aproximado de 50 gramos. En el lugar también fue asegurada una camioneta Ford Ranger modelo 1999, la cual no contaba con reporte de robo, además de 4 bidones con capacidad de 50 litros cada uno, que contenían aproximadamente 200 litros de gasolina. Los dos detenidos, junto con las armas, municiones, presunta droga, vehículo, combustible y demás indicios, fueron puestos a disposición de la Fiscalía General de la República con sede en Mazatlán, donde se realizarán las investigaciones correspondientes. En el operativo participaron elementos de la Secretaría de Seguridad Pública del Estado, Ejército Mexicano, Guardia Nacional, Secretaría de Marina, Secretaría de Seguridad y Protección Ciudadana, Fiscalía General de la República y Fiscalía General del Estado. Las autoridades señalaron que continuarán con los operativos coordinados para preservar la seguridad y el orden público en Sinaloa. Para TM Noticias, Miguel Campaña.
8: pausa comercial. No le cambie porque ya está lista la mesa de análisis frente a frente y bueno, todo el contexto en torno a esta licencia del gobernador Rubén Rocha Moya y la designación de quién será el gobernador interino o gobernadora interina para lo que resta de estos meses al frente del gobierno del estado. Ya volvemos.
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0: 7:32 y ya estamos de regreso en Teme Noticias y listos aquí en Frente a Frente. Bueno, porque Sinaloa acaba de vivir una de las semanas políticas más extraordinarias de los últimos años. Rubén Rocha Moya regresó a la gubernatura después de 112 días de licencia y apenas unas horas después comienza una tormenta política perfecta que termina obligándolo a solicitar de nueva cuenta una licencia por tiempo indefinido. El gusto le duró solo 33 horas. Pero bueno, aquí viene lo realmente interesante para el análisis, que fue lo que provocó el regreso de un gobernador constitucional que terminara generando una reacción tan fuerte, incluso dentro de su mismo partido, porque hay que hacer una cronología rápida. Morena se deslinda, el gobierno federal marca inmediatamente distancia, la presidenta Claudia Sheinbaum lanza un mensaje sobre los límites entre el interés personal y el interés de la nación, y lo inédito, 23 gobernadores de la Cuarta Transformación cierran filas con la presidenta y le piden a Rocha madurez y responsabilidad. ¿Y qué decir? Del otro lado de la frontera, el caso sigue siendo observado en medio de las acusaciones estadounidenses y de investigaciones aún abiertas en México. Y mientras todo esto ocurre, pues bueno, el Congreso nos deja como novias de rancho vestidos y alborotados, porque se supone que a las 8 de la mañana empezaba esta sesión extraordinaria para definir al gobernador o la gobernadora interina, y ¿qué cree? Se pospone. Entonces, aquí entra el análisis profundo y para ello doy la bienvenida esta mañana a mis compañeros de mesa. Omar Rallis, buenos días.
1: ¿Qué tal? Buenos días, Elisa. Buenos días a todos. Pues aquí, yo creo que ahorita decías que un cisma en la política sinaloense, yo creo que es a nivel nacional. O sea, esto rara vez se ve y tenía muchos años que no pasaba algo tan grave. Sí, algo tan grave porque el mensaje es muy fuerte. Y bueno, ahorita lo vamos a platicar.
0: Gilberto Soto, bienvenido.
2: Muy buenos días, Omar, Elisa, muy buenos días a todos y gracias por podernos acompañar en esta media hora que se va a poner muy interesante.
0: Sin duda. Y bueno, pues lo primero, Rocha, ¿qué pasó con Rocha? ¿Él estaba ejerciendo realmente un derecho constitucional, Omar, o entró a desafiar una decisión política de mayor nivel?
1: Yo creo que entró a desafiar una política de mayor nivel. Ahora, hay que tomar en cuenta, seríamos muy inocentes si pensamos que Rocha estaba fuera de gobierno. Él estaba trabajando en home office, directamente desde su casa manejaba todos los hilos de gobierno. Lo que sí, y siempre se ha dicho, y es una gran verdad, en política no hay coincidencias. Y la captura de este señor Fausto, de este joven Fausto, el regreso del miembro de la Marina de Argentina, sí, a México, ya detenido, no son coincidencias, ¿no? Y él sintió que le llegaba el agua a los aparejos y por eso decidió, esa es una hipótesis, regresar.
0: ¿Para el fuero?
1: Para el fuero y para dar órdenes y para manejar las cosas de viva voz. No se le iba a jugar. Esa es una hipótesis, ¿no? Que creo yo que puede ser creíble. Y la otra es orden directa desde Palenque. O sea, te me vas, te metes y mandamos un mensaje de rompimiento. Y aparte, paramos todo el amarillismo que hay contra mi hijo, ¿no?
0: Ahora, jurídicamente, su reincorporación, Gilberto, tenía sustento. Él había solicitado una licencia temporal y posteriormente vuelve al cargo. Incluso algunos abogados sinaloenses señalaron que su regreso era jurídicamente posible, pero una cosa es la legalidad y otra cosa es la conveniencia política. Creo que son dos cosas totalmente distintas, pero ¿quién realmente tomó la decisión? ¿Fue Rocha? ¿Fue su grupo político o alguien más?
2: Fíjate, primero lo que señalas de la...

0: regreso, ese día que regresa, me habla, sabe que soy abogado, un padre mío me dice, me pregunta, oye, me dice, ¿pero es legal lo que hizo? Sí, es legal. Las formalidades son las que no fueron las adecuadas. ¿Por qué? Porque él debió primero haber solicitado su reintegración y el Congreso haber avalado su reintegración. Que era un trámite, prácticamente un formalismo que iba a ser minutos. Que recordemos que el Congreso del Estado, pues en su mayoría es Morena. Ahora, el hecho de que haya regresado el doctor Rocha Moya, gobernador con licencia, porque sigue siendo ahorita ya gobernador con licencia, pues sí desató una avalancha, no nada más aquí en el estado, sino en todo el país, y no nada más en el país, sino también porque fue nota a nivel internacional, porque estamos hablando de una persona que tiene una ficha roja por parte de un gobierno extranjero, ¿sí? Respecto a que se le considera un delincuente, ¿no? Y el hecho de que él dejó la gobernatura fue precisamente con el afán, como lo dijo en su carta, de no entorpecer, ¿verdad?, las investigaciones que fueron ordenadas a hacer a la disque Fiscalía Independiente, Fiscalía General de la República, ¿no? Él señala dentro de su carta que, viendo que la Fiscalía ya se pronunció de que no hay pruebas contra él que lo imputen, pues él regresa. Quisiera saber cuándo la Fiscalía, ¿verdad?, le dijo a los mexicanos que, de acuerdo a las carpetas de investigación que llevaron a cabo, las pesquisas que realizaron, etcétera, todo el tramaje de investigación, que él no es culpable. Y ese mismo día señalan que existen 9 carpetas abiertas de investigación, ¿verdad?, en la Fiscalía General de la República, ¿verdad?, contra las personas que están siendo señaladas por el gobierno de Estados Unidos, ¿no? Entre ellos, pues, el doctor Rubén Rocha Moya, ¿no? Aquí el detalle es el siguiente, y es la narrativa, ¿no?, que trata de manejar la cuarta transformación y sus paleros, vaya, ¿no?, y sus medios afines, ¿no?, de que el gobierno de los Estados Unidos no ha mandado las pruebas. El gobierno de los Estados Unidos no ha mandado las pruebas porque, para que las mandes, tiene que suceder lo primero, que es la detención preventiva de esas 9 personas. Una vez detenidas, para que lo sepa la gente, una vez detenidas, el juez o la Secretaría de Relaciones Exteriores solicita las pruebas para que un juez las valore y determine si es procedente la extradición o no. Situación que no ha sucedido y que, por lo vemos, no va a suceder. Y recordemos una cosa: para Estados Unidos esto no es una operación de la DEA, no es una operación del FBI, no es una operación del Departamento de Estado. Es una operación militar, porque estamos hablando de armas de destrucción masiva, como es el fentanilo, y de terrorismo, como los tienen catalogados a las personas que se dedican al narcotráfico. Entonces, creo que esta situación va más allá de lo que ahorita está sucediendo en el estado, ¿sí?, con la avalancha de que, pues, acabas de señalar que no se van a reunir a las 8 de la mañana. Ya se mencionan muchos nombres, bueno, 4 en específico, pero creo yo que esto es muy delicado, ¿sí?, no nada más para el gobierno de México, sino para nosotros como población. Es muy delicado, y creo que como población debemos de estar atentos cuáles puedan ser las reacciones que vienen, ya sea a corto, mediano, bueno, no creo que haya largo plazo aquí, yo.
1: Entonces, ¿creen que este regreso haya sido un acto desesperado de defensa personal frente a esas investigaciones, o una demostración de que todavía tenía capacidad para desafiar al centro? Porque creo que Rocha, Omar, calculó mal la reacción de Sheinbaum.
2: Bueno, no, yo creo que, por eso creo que que Rocha actuó de manera desesperada. Se le juntaron todos los cabos el viernes. Mérida Sánchez sale, no lo habíamos mencionado, sale o por lo menos no aparece en la lista de detenidos ya. O sea, eso te dice que está ya como testigo protegido. Llega Fausto, llega el de Argentina. Entonces se le juntaron todas las canicas en la misma cazuelita. Y eso provocó, creo yo, un miedo. Y te voy a decir por qué creo que sí es. Porque llegó, ahorita Gilberto lo comentaba muy bien, nada le costaba hacerlo protocolariamente, avisar hasta con una llamada por teléfono, hubiera arreglado las cosas, pero llegó como el chofer que perdió el trabajo a la puerta del negocio. Uh-huh. Sí, llegó saludando, es más, estaban ahí unas madres buscadoras con carpetas para su, reclamar sus hijos. Se lo encontraron, lo saludaron de beso, lo abrazaron, le entregaron la carpeta. El señor no hallaba qué hacer porque se bajó de su camioneta, fue a la puerta del que abre la pluma, sí, y no sabía para dónde voltear. O sea, llegó a la desesperada. Porque si él le hubiera agarrado el teléfono y le habla a Geraldine, automáticamente pasa directo y sube hasta el tercer piso y ahí se resguarda. O ahí hubiera hecho lo que hubiera querido. O sea, fueron cosas totalmente atípicas para el cargo que ostenta el doctor Rocha. Definitivamente. Y creo yo que sí fue... Voy a comentar algo. Platicaba yo el día de ayer con una persona especialista en inteligencia en la Ciudad de México. Y él me decía, me habló para preguntarme cómo estaban las cosas aquí. Y él me decía, mira, yo veo tres escenarios. Uno es, quería poner de acuerdo las cosas adentro, pero tenía que hacerlo de viva voz. Dos, tenía que firmar algún papel para protegerse. Y tres, tener información real de qué está sobre él. Y la única manera de poderlo ver es estando ahí y solicitándolo ahí adentro. Me dice, yo considero que por eso fueron pocas horas, aparte de la presión. Me dice, porque él tiene la protección de Palenque, la tiene por completo. Y el rompimiento ya está, o sea, tan morena. Él me decía, aquí hay dos lecturas. Una... O Morena le da la espalda a Rocha y en las votaciones va a decir es que actuamos a favor del partido, sacamos al cáncer para que la gente ahorita todavía crea en ellos. O dos, se embarran todos y pierden todo Sinaloa, que es el rumbo que lleva. Ahorita en Sinaloa, quien le preguntes, de cualquier nivel social... El 80 o 90% no quiere saber nada de Morena. Nada. O sea, ¿por qué? Porque ya perdieron hijos, ya amenazaron familias, ya le mataron familia. Ya, esto es un desorden. O sea, Culiacán o Sinaloa es totalmente un desorden. Ahora volteamos a Mazatlán, voltea a Mochi. O sea, ya está empezando a tronar por todos lados. ¿Sí? Esta persona a mí me dice, yo... No te doy más de 5 días a una noticia fuerte. Más de 5 días no doy. Entonces, pues esta semana va a ser de muchas sorpresas políticas, ¿no? Muchas. Hoy también te decía en la mañana, Verdeguer, que era uno de los candidatos a agarrar la gobernatura, él dice, yo no la quiero.
1: No quiero.
2: O sea, él no quiere la bronca, ¿no? No quiere la papa. Entonces, la situación está muy grave. Coincido contigo, Gilberto, está demasiado grave, lo que nunca habíamos vivido en ninguna situación.
1: Ahora, ¿qué cambió en la posición de Sheinbaum sobre Rocha? Porque, bueno, inicialmente y durante varios meses, ella había defendido una posición distinta ante las acusaciones estadounidenses contra Rocha, ¿no? Sostuvo que carecía de pruebas, y rechazó incluso el tema de la injerencia con la bandera de la soberanía. Sin embargo, sale con un discurso a través de su cuenta de ex muy, muy, muy firme, donde ni siquiera necesitó mencionar a Rocha directamente. Ella dice, el pueblo y la nación deben estar antes que cualquier posición o interés personal. Realmente el problema para la presidenta era que Rocha regresara o que regresara sin su respaldo político.
0: Mira, Yo creo que, la verdad, me gustó lo que escribió la presidenta. Se vio muy patriota. Se vio muy patriota. Primera vez que se ve como...
2: como
0: mandataria, sí. Como presidenta de la República. Yo creo que este mensaje no es únicamente para el doctor Rocha. Yo creo que este mensaje lleva mucho fondo. Va dirigido a muchas personas que no han entendido que hace 2 años dejaron el poder. Que en el poder son aves de paso. ¿Sí? Pues no le vaya a pasar al antecesor de ella lo que le pasó a Plutarco Elías Calles, ¿sí? Claro. Que lo expulsó Cuauhtémoc Cárdenas. No le vaya a suceder lo mismo, o pues bueno, lo vayan a expulsar, fue Lázaro Cárdenas, no, o no vaya a ser pues que sí lo expulsen, pero lo expulsen allá al norte, al noreste de los Estados Unidos, ¿no? Uh-huh. Allá cerca de la frontera con Canadá, ¿no?
2: Con moño y todo.
0: Con moño y todo, ¿no? Yo, es que hay las incongruencias de la Cuarta Transformación. Hace unos meses veíamos a un Rocha arropado. Uh-huh. Veíamos a un no está solo al llegar al vete, hey, apestas, para que el líder de los diputados de Morena, el diputado Ricardo Monreal, haya señalado, hey, sé maduro, no son momentos para que tú regreses, es porque también ellos saben que algo fuerte viene. Algo muy fuerte.
2: Y el mensaje, ¿no? Perdón que te interrumpa, el mensaje de decírselo. Y atrás, ni un alma, ¿no? Totalmente solo.
0: Sí.
2: Sentado, si viste la fotografía, sí, del video.
1: Sí, por supuesto.
2: Entonces, ese es un mensaje durísimo.
0: A mí fíjate que me sorprende una foto que circuló mucho en redes, que es su reunión con gabinete. El semblante de él y la mirada de tristeza de la hija hacia él.
2: Sí.
0: O sea,
2: sí.
0: Fue una foto muy contundente,
1: muy reveladora,
0: porque las expresiones, ¿verdad?, te demuestran muchas cosas. Yo la verdad, hay mucho entramado antes del regreso del doctor Rocha. Está el tema también, que no lo podemos dejar, el tema de Andy, el tema de la visa de Andy, cómo salió toda la Cuarta Transformación a defenderlo, a decir su gran carrera política. Yo quisiera saber cuál es. Lo hicieron un problema de seguridad nacional. O sea, cuando es la de un ciudadano,
2: sí,
0: que le quitaron su visa, que le dijo a Estados Unidos, ¿sabes qué? No quiero que entres a mi casa. Así como tú invitas a alguien y dices, ¿sabes qué? Yo ya no quiero que vuelvas a venir a mi casa. Es lo mismo. Ahora, ¿por qué lo hicieron? Pues sus razones deben de tener, las cuales desconocemos. Ahora, después de las visas que les han quitado, sobre todo a personajes de alto calibre, han venido acusaciones. Uh-huh. Y han salido acusaciones serias. Y recordemos que hay un sinfín de evidencias mostrada por diferentes noticieros, vaya, independiente sobre todo, de pruebas, de investigaciones periodísticas, donde involucran al hijo del expresidente López Obrador en una serie de actos de corrupción y de negocios al amparo del poder, ¿no? Entonces, también hay que ver que lo del doctor, y coincido mucho con lo que tú señalaste ahorita, Omar, que te dijo tu amigo. Creo yo que algo volvió a revisar, ¿sí? O algo llegó a firmar, o algo llegó a cerciorarse, uh-huh, de que ya no esté involucrado en eso que se pudiera descubrir el día de mañana o pasado mañana.
1: Y no solo fue la foto del gabinete, perdón que te interrumpa, Gilberto, porque sí, compañeros que estuvieron todo el día en Palacio de Gobierno revisando cada movimiento, dijeron que Enrique Insunza llegó alrededor de las 4 de la tarde de ese viernes.
2: Sí, sí.
1: y muchos se retiraron a las 9 de la noche por cansancio, pero Enrique Insunza no salía de Palacio de Gobierno. Y bueno, un ingrediente adicional también, ¿cuándo habían visto ustedes que 23 gobernadores de Morena salieran públicamente a marcarle distancia a un gobernador de su propio partido, ¿no? O sea, un desplegado que dices, o te preguntas, ¿fue realmente para Rocha o fue una demostración de fuerza para Sheinbaum y ya el deslinde formal con Palenque?
2: Yo creo que es el deslinde, ¿eh? Para mí es el deslinde formal, porque hay varias cosas que rompieron o que terminaron por romper. Una, la insistente solicitud de AMLO a la renuncia de Omar García Harfuch. O sea, no se ha cansado de solicitarla. Dos, la insistente solicitud a Ernestina de que por ningún motivo quiere ver su nombre ni el de sus hijos apareciendo en una carpeta de investigación. Que le haga como sea, pero no tiene que aparecer. O sea, se está protegiendo y el señor está totalmente copado. Ya no sabe para dónde correr. Entonces, esto yo lo veo como un tablero de ajedrez, donde el señor está moviendo piezas, ciertas piezas, porque sabe que si cae uno, caen todos. Desgraciadamente, vuelvo a insistir, la captura de Fausto, el regreso de este general de Argentina que ya declaró, y que desgraciadamente, por tonterías o por autorización de Omar García Harfuch, como lo quieran ver, primero habló con el FBI
0: y la DEA.
2: Que con México. Entonces, ya que terminó de hablar, ya que le sacaron todo en Argentina y que Milei la hizo de emoción durante no sé cuántos días, entonces ahora sí, llévatelo. ¿Sí? Entonces, ellos saben que la situación ya viene sobre de ellos, o sea, y van a tronar a alguien. Y para mí primero truenan a Rocha y truenan al hermano de AMLO, al famoso hermano que es ¿cómo se llama? Se me fue el nombre.
0: Adán Augusto.
2: Primero los truenan a ellos que tronar un hijo de AMLO. Así. Pero ahorita ya se complicó porque la presidenta ya puso, ya soltó el manotazo, ¿no? Dijo, ya estuvo. Porque la que está quedando mal es ella, la tonta del cuento es ella. Todo se lo ha comido ella. Y yo creo que ya hasta su semblante, tú la ves hablar en la mañana, y pobre señora, se está muriendo en vida. ¿Sí? Ahora, eso de que se enfermó de gripa, pues es totalmente infantil, ¿no?
1: ¿Le dio gripa o le dio chorro después de enterarse que Rocha regresó
2: al gobierno del
1: Estado? Ahora, hay un ingrediente muy importante, el tema de Estados Unidos y después de esta visita que hace Omar García Harfuch a Argentina. Lo cierto es que Terry Cole, titular y administrador de la DEA, no quita el dedo del renglón sobre sus acusaciones de narcopolíticos directamente en el gobierno de Sinaloa y también en el gobierno de Michoacán. Entonces, ¿qué pasa con este regreso de Rocha? ¿Creen que está complicando más diplomáticamente a Sheinbaum o que le dio incluso más argumentos a Washington para decir que México está protegiendo políticamente a funcionarios que son expresamente señalados?
0: Yo creo que es más que obvio, ¿no? Es más que obvio, definitivamente, ¿no? Ahora, acuérdense cómo se expresa el presidente Trump de la doctora Claudia Sheinbaum. Señalarle que es una persona muy inteligente, es muy buena persona, pero pues no quiere combatir a los carteles.
1: Le tiembla la mano.
0: Le tiembla la mano.
1: Es lo que le dice.
0: Ahora, la relación del señor Cole con Omar García Harfuch, pues es, venga, te apapacho. Recordemos cómo traían a García Luna. Luna también lo traían apapachado, sí, le daban premios, todo. Así son los americanos. O sea, mientras me estés sirviendo, aquí te tengo.
2: Al grado que lo están, el mismo Estados Unidos lo está diciendo que es el ideal presidente para el 2030.
0: Así es. O sea, ahora bien, si se fijan, de quienes se habla, no nada más en Sinaloa, sino a nivel nacional, de quienes se habla como implicados dentro de redes de narcotráfico, tanto en gobiernos del Estado como a nivel federal, o en diputados, senadores, funcionarios públicos del actual gobierno, es gente de Andrés Manuel López Obrador. Ninguno es de la doctora Claudia Sheinbaum. O sea, a las gente de la doctora Claudia Sheinbaum no las están atacando. a quienes están atacando son a las personas que prácticamente le deben todo a Andrés Manuel López Obrador. Todo. Entonces, definitivamente que va a haber notas fuertes, mi estimado sí. Marvin, Elisa.
3: Sí, yo digo que sí.
0: Yo te voy a decir algo, yo creo que no pasa de septiembre sin que tengamos notas bastante fuertes y pesadas referente a estos temas que los americanos lo traen y no lo van a soltar. No lo van a soltar. Y les vuelvo a recordar, no es una operación de negociación política, es una operación militar de Estados Unidos. Ya queda más claro.
1: Ahora, finalmente, para cerrar la mesa, si les parece, entremos al perfil. ¿Qué pasa con la calle? Hay una confianza ahí, hay una marcha ahorita en la explanada, hay una marcha que se convocó y hay una concentración en la explanada de gobierno de esta inconformidad, de fuera Rocha y fuera todo lo que Rocha representa, sobre todo por parte del sector empresarial. Y ellos dicen que Sinaloa necesita solamente a alguien que ocupe, no necesita a alguien que ocupe una oficina durante la ausencia de Rocha, necesita un gobierno capaz y un perfil que permita recuperar la estabilidad política, la economía y social. Y sobre todo, es el tema de seguridad, Omar.
2: Bueno, es que esto es de dar risa. Ves a una gobernadora interina que fue puesta por Rocha. Ves a su secretario de seguridad que fue puesto por Rocha. Ves un gabinete que fue puesto por Rocha. O sea, todo su equipo sigue trabajando y ninguno está dando resultados completos. ¿Sí? Seguimos teniendo una ola de crímenes. Simplemente, nomás el puro día que el señor entró, fueron 8 asesinatos y el sábado fueron 13. O sea, ¿eso qué te dice? Ahora sale por ahí una noticia que el doctor Rocha regresó por amenazas. O sea, yo lo veo muy claro. El señor entró para poder tener directamente, poder ver qué está pasando y cómo está pasando y poder solicitar información. De otra manera no iba a poder lograrlo. Ya la vio, ya sabe cómo actuar, ya tiene todo el panorama. Y yo creo que ahora sí, el gobierno federal ya tiene las pruebas suficientes. Que no quiera actuar es otra cosa, pero las pruebas ya las tiene.
1: Y al final, pues, ¿quién tiene hoy más poder para definir el futuro de Sinaloa, Gilberto, para cerrar la mesa? ¿Rocha, Sheinbaum o el Congreso local?
0: La federación en su conjunto. Hablando del Ejecutivo, el Legislativo y el Judicial. La federación en su conjunto, porque Rocha pudo haber durado 5 minutos nada más si la federación en su conjunto, la república en su conjunto, se pone de acuerdo. ¿Por qué? Porque el legislativo tenía las facultades para poderlo quitarle el nombramiento de gobernador en ese momento.
1: Pues sin duda el Congreso se convierte hoy en el centro del poder y estaremos muy pendientes de la definición de esta sesión que fue pospuesta para nombrar al gobernador o la gobernadora interina y sobre todo definir el futuro de Sinaloa. Agradecemos como siempre el favor de su atención. Me despido a nombre de todos los que hacen posible este espacio informativo. Gracias, Gilberto. Gracias, Omar. Me reencuentro con usted a la 1:00 p.m. Por lo pronto, que tenga un excelente inicio de semana.
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Muy buenos días, iniciando semana, la última semana de vacaciones de todos aquellos que van principalmente a la primaria, la secundaria, preescolar. No hay plazo que no se cumpla y aunque muchos ya han comenzado el ciclo escolar semanas atrás, esta es de manera oficial la última semana de vacaciones. Se agota el mes de agosto prácticamente. Jonathan Manjarres contigo en radio. Muy buenos días, 28 grados en la ciudad de Culiacán. Hoy con lluvia ligera, amaneció lloviendo en el sector sur principalmente de la ciudad. Y bueno, lejos de que el sector norte no haya caído agua todavía, si usted voltea hacia la costa, podrá ver cómo por ahí hay un movimiento de nubes, un movimiento intenso de lluvia que probablemente caiga en gran parte de la ciudad. Hay 59% de lluvia aproximadamente desde hoy hasta las 10 de la mañana y hay pues chubascos ligeros de lluvia en diferentes lugares. Aunque cuando no caiga agua, déjeme decirle que tendremos la sensación térmica de 37 grados centígrados, así que probablemente más tarde nos pueda llegar a llover. 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Déjanos tu mensaje en esta mañana al 6678-589098. Más adelante ya tendré todo el contenido que tengo para ustedes, desde luego, para que estén muy pendientes y estén obviamente al margen de lo que celebramos el día de hoy, que estén al pendiente y también les pueda contar el tema de lo que traigo de información como dato del día. Ustedes han escuchado de la acupuntura de los chinos, particularmente esta acupuntura que pues se ponen las agujas en ciertos puntos y te ayuda a sanar, te ayuda a quitar el dolor. Voy a hablar un poco de un estudio que ha revelado eso. Además, ahorita que está medio lluvioso el día, les voy a hablar en sí qué es lo que va a pasar con el fenómeno de El Niño en este, pues, frente a lo que es el cambio climático, el avance de este fenómeno, que dicen por ahí los que saben que podría intensificar sus efectos en distintas regiones del país, en un contexto donde la sequía y la falta de agua podría ser un desafío. Así que muy pendientes. 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Más adelante, en punto de las 9, en vivo contigo por YouTube. Vete suscribiendo al canal, encuéntrame como Jonathan Manjarres, porque ahí dejo colgado todo el contenido. Y en breve te voy a pedir que me digas cómo está el tráfico en esta mañana. Antes llegan los de Miranda, se llama Don Sonando en el Morning Show que te levanta este lunes, ya 24 de agosto, en modo play en la 89.5. Buenos días.

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0: Daniela Romo con Secretaria, pobre secretaria, esa canción que en su momento el buen Miguel Bosé curiosamente apareciera en el video musical hace algunos ayeres y que recientemente se hizo popular cuando estuvo en la participación de Mariana Treviño en lo que es la serie de Mentiras, el musical dentro de las plataformas digitales, donde salió con Belinda, salió con diferentes pues artistas por ahí. Y que se puso buena en la serie y retomó fuerza esa versión. En fin, son ya las 8:24 de la mañana. Déjame tu mensaje, te lo doy, te escucho al 6678-589098. Gracias a toda la gente que apoyó al mochilón y que sé que lo que resta de la semana, ahora que anden en los pues menesteres de las compras de útiles escolares previo al back to school, nos van a traer a la cabina de Romántica su apoyo, lo que puedan, una mochila, una libreta, un cuaderno, colores, todo geométrico, paquete de lápices, paquete de plumas, etc. Pero ayer tuvimos la transmisión y la ceremonia de clausura del Mochilón 2026 en Forum Culiacán. Muchas gracias a todo el equipo de Centro Comercial Forum Culiacán, que ha sido por más ya de 20 años la casa del Mochilón, y a toda la gente que tuve la oportunidad de saludar por allá, a todos los radioescuchas que en su momento en la inauguración nos acompañaron, a quienes estuvieron en los escenarios Mochilón, y a cada uno de los patrocinadores, desde luego, que hacen posible este proyecto, mil gracias. 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Una vez más, 24 años ya de este gran proyecto del Mochilón, que juntos damos un empujón a la educación. ¿Hay tráfico en la ciudad? Bueno, es el reporte vial esta mañana. Buenos días.
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0: En la ciudad, bueno, es el reporte vial esta mañana. Buenos días.

0: 8:26 de la mañana, déjanos tu mensaje vía WhatsApp, te lo te escucho al 6678-589098. Ya la gente manifestándose en esta mañana, gracias. Dime cómo está el tráfico donde estés manejando el día de hoy. Házmelo saber, dime, Jonathan, así el tráfico en tal o cual ciudad, gracias a la gente que ya nos manda mensaje por acá. Me dice por acá, buenos días, alegría, vamos por una semana recargada, propósitos, determinación, actitud positiva y mente abierta para alcanzar aquello que estamos buscando. Gracias desde luego por el apoyo y gracias por mandarnos el mensaje, Sarita, linda mañana para ti. ¿Qué me manda por acá Nachita esta mañana? ¿Cómo va? Muy buenos días.
1: Muy buen día. Y el Changue Modo Play. Ayer estaba en misa de 6:00 p.m. y llegó una amiguita y me dice, hola, futura síndica de San Ignacio. Y digo, ¿qué tienes tú? ¿A poco crees que no digo la romántica? Y soltamos la risa. Ay, no. Ándale, pues sí, le dije, este Jonathan no se aguanta.
0: Oye, ya quedamos, Nachita, ¿no? Ahí me haces parte de la dirección de cultura cuando llegues a la síndica, a la sindicatura vaya de San Ignacio. Un abrazo a toda la gente de San Javier, a la gente de San Ignacio que siempre nos escucha en Modo Play. Buenos días, Jonathan Manjarres, excelente lunes. Saludos y bendiciones para toda la audiencia. Saludos, Changi. Ahí te hablan, Changi, ¿eh? Acá anda Marta Ibarra ya manifestando. Se han dormido el Changi ahí, no sé si esté por ahí en cabina. Saludos en Modo Play, tráfico normal por la calzada Heroico Colegio Militar, sector Colonia Zapata. Y un fuerte abrazo al Changi, que no se moje en la lluvia, dice, para que no se enferme. No, hombre, ¿qué te preocupas de él, hombre? Déjalo que se resfríe, a ver si se va una semana por aquí. No lo aguantamos. Saludos, gracias, Gloria. Hugo me dice por acá, buenos días, Jonathan Manjarres. También en Modo Play ya nos manda, pues obviamente, imagen del tráfico. Estuvo lloviendo en el sector sur de la ciudad, ya calmó la lluvia. Y bueno, se esperan algunas tormentas dispersas. Buenos días a todos, dice por acá. A todo el auditorio en Modo Play y excelente inicio de semana para todos. Saludos a Gran Changi desde la colonia San Rafael. No le den alas, por favor. Sergio Castillo, ¿cómo te va? Buenos días, Gaby, ¿cómo amaneces?
2: Hola, Yanadó, excelente inicio de semana para ti y para mí también. Con salud para ti, para Lanza Baby, Lorena Romo, Karen, Claudia, mi mamá, mis sobrinos, DJ Javi, el Changi y Nachita Vázquez Rendón. Gracias, Jonathan. Soy Gabriel de la Sinaloa. Tráfico tranquilo, ciudades hermanas y patria.
0: Changi, anda dormida todavía Gaby, por ello creo, ¿no? Buenas noches, ya me quiero dormir. Saludos, Gaby, en Modo Play. Más adelante tengo para ti información. Déjanos un mensaje vía WhatsApp al 6678-589098. Es el Morning Show que te acompaña esta mañana. Jonathan Manjarres contigo. Oye, a las 9 estaré también en vivo por YouTube. 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Suscríbete, ahí dejamos el programa. Voy con más, el 89.5 Romántica, tu lugar de éxito. Buenos días.
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1: Tímido algo de Lance Flans en esta mañana, iniciando juntos ya la segunda hora en esta mañana de lunes. Lluvioso en algunos sectores de la ciudad, sobre todo el sector sur, que nos reportaban que estaba lloviendo. Y bueno, pues ya ahorita salió el sol, Chang, y ya no va a llover. Por lo menos lo que resta de la mañana, ¿cómo le va hasta este momento a la gente que me acompaña desde la primera hora? Gracias por dejarme acompañarlos. Déjanos un mensaje. Te lo y te escucho al 6678-589098. Buenos días para ti. Ya en breve te voy a contar todo lo que traemos de contenido el día de hoy. A ver, un estudio ha revelado que la acupuntura puede reconfigurar tu cerebro, sobre todo si eres alguien que afirma vivir con ansiedad. La acupuntura, que son este tema de la medicina china, que ponen agujas en tu espalda, en algunos puntos clave. Si hay alguien que en algún momento se ha sometido o ha estado en una sesión de acupuntura, me lo puede decir, los leo para ver su opinión y escucharla al 6678-589098. Además, ¿qué onda con el fenómeno del niño y la mentira en la que hemos caído? Supuestamente, las 8 horas de sueño fueron creadas por una marca de colchones en el año de 1938. Y desde el momento, todos hemos caído en que en verdad debemos de dormir 8 horas. ¿Qué dice los médicos que estén escuchando? Vamos a comentarles esto al respecto. Antes, déjame tu mensaje al 6678-5890. ¿Qué estás dando toques ahí, Changi? Algo dices. 6678-589098. Dice así el tráfico. Muy buen día desde Infonavit por acá en la canasta. Dice por acá Rocío, gracias, linda mañana para ti. Gracias por estar escuchando a través de el modo play, desde luego, con Jonathan Manjarres. Linda mañana para ti, para los tuyos. Mil gracias a toda la gente que nos acompaña y que está al pie del cañón el día de hoy. Gracias, Rocío, linda mañana para ti. Gracias por dejarme por ahí tu mensaje y que sea un gran lunes en este inicio de semana, la última semana de vacaciones, sobre todo para los que ya van a entrar a la escuela en modo play. Heidi, ¿cómo te va? Buenos días ya en modo play. Hola, Heidi, que sea un gran lunes para ti, para los tuyos, y que sea una gran semana que va a marcar el cierre de agosto. Le queda un fin de semana a agosto, el lunes estaremos a 31, así que será en martes cuando comience este mes, así que hay que cerrarlo de la mejor manera. Don Kut, buenos días, Jonathan, en modo play. Don Kut, un gusto siempre saludarte. Dice, la televisión a color fue inventada, creo, en 1940 por el ingeniero mexicano Guillermo González Camarena. Es correcto, Don Kut. Tiene la letra, porque nos escribió, llena de razón. Que sea una gran semana. La televisión a color, ¿no? Fue un boom cuando todo se veía a blanco y negro y que posteriormente pudimos ver a color, obviamente, todo. Bueno, ya viene por acá el que se celebra en el siguiente bloque. Vete suscribiendo al canal de YouTube. Me encuentras como Jonathan Manjarres. Ahí estaré platicando contigo. Antes, algo con buen flow, Bomba Estéreo. Eso se llama To My Love. 9:09, que sea una gran semana para ti. Es el Morning Show que te acompaña en el tráfico aquí en la ciudad, en tmmedios.com, Alexa, Google Home, en modo play. Buenos días. ¡Go!

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llega la chica dorada. Se llama Y Yo Sigo Aquí. 29 grados, mayormente soleado hoy en la ciudad de Culiacán. En breve te cuento qué se celebra. Ese modo Player Morning Show del 89.5 FM. 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
1: Algo de la chica dorada, Paulina Rubio con Y Yo Sigo Aquí en esa mañana ya de lunes, señoras y señores, rico lunes, 24 de agosto del 2026. Saludos a la gente que ya nos acompaña en plataformas digitales, un gusto que estén con nosotros, ya estamos en vivo a través de YouTube. Suscríbete al canal, a la gente que me escucha en radio y que de pronto dice, Jonathan, a ver, comentaron algo, pero lo escuché en la radio. Bueno, pueden venir al canal de YouTube, suscríbanse como Jonathan Mancarrés se encuentra en el canal y ahí dejamos el contenido que tenemos para ustedes cada mañana mientras los acompañamos con la buena música de los 90s, 2000s y 80s en 89.5 desde Culiacán y en línea en tmmedios.com. ¿Qué celebramos en este rico ya lunes 24 de agosto? Hoy celebramos a los que lleven por nombre el nombre de Emilia, a los Bartolomé, a los Eutiquio y a las Evas con B de burro, Chang, y no Eva, la que conocemos con V. Con mucho cariño para los Bartolomé, para las Emilias de Vialar, a las Evas y a los Eutiquio, que hoy celebran su santo Día Internacional de la Música Extraña. ¿Cuál es la música extraña? Les cuento. El 24 de agosto es el Día Internacional de la Música Extraña y se celebra en todo el mundo con diversas actividades de diferentes tintes. La gente toca o escucha música extraña, producida por todo tipo de instrumentos, no nada más los géneros que conocemos hoy en día o los más populares. El objetivo de abrirse a nuevas experiencias sonoras y para ello casi todo vale. Si eres amante de la música extraña, te lo vas a pasar bomba y si no la conoces, ya es hora de que conozcas porque es un día para todos. ¿Será música extraña la música de Bad Bunny, Changi? Bueno, no lo sé. Déjame tu mensaje vía WhatsApp, te lo y te escucho al 6678-589098. Tú que estás en diferentes sectores de la ciudad, escríbeme. Acá es un gusto leerte siempre por acá. Betty manifestándose. Feliz inicio de semana, Jonathan. Que sea muy productiva para todos. Saludos al Changi, a todos los románticos de parte del team de HM Express. Gracias a toda la gente de HM Express que está al pie del cañón escuchándonos en esta mañana. Les mandamos un fuerte abrazo. Mónica, ¿cómo amaneces el día de hoy? Déjame tu mensaje al 6678-589098. Buenos días, ¿eh?
2: Hola, Jonathan. Buenos días. Aquí en Modo Play, en la colonia Las Vegas.
1: Oye, saludos.
2: Salúdame. Mándame un apapacho. Hoy es mi cumple.
1: Es tu cumple, no, hombre, hombre. Saludos. Dale, con vale. Mucho gusto.
2: Ahí me apuntas a ver si me gano el pastelazo.
1: Oye, Mónica.
2: Saludos a todos los que laboran ahí en Romántica.
1: ¿Cómo no, hombre? Te mandamos un fuerte abrazo. Con mucho cariño para ti, Mónica Mata, hoy que está de cumpleaños. Te mandamos un fuerte abrazo de parte de toda la producción del 89.5 Romántica. Que sea un gran día, que sea un gran año para ti de vida y que la pases de maravilla de parte de todo el equipo. Agradecemos que nos compartas este día tan importante. Y dice Changi que si se ganas el pastelazo, que lo invites, Feliz cumpleaños, Mónica Mata, de tu amigo Jonathan Mancarrés, desde el 89.5 Romántica, tu lugar de éxitos en modo play. Gracias. 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En breve les voy a contar las 8 horas del sueño que, según debemos dormir, no era lo que hacíamos con anterioridad, ¿eh? Fue desde 1938 que una empresa de colchones nos impuso el modelo de dormir 8 horas. ¿Será, Changui? Bueno, les cuento esto en el dato de esta mañana. ¡Buenos días! Don't Go Breaking My Heart es algo del señor Sir Elton John, sonando por acá con Kiki D. 9:30 minutos, que sea una gran semana en modo play, platicando contigo en YouTube.

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1: 9:43 minutos, Azul, algo de Cristian Castro, el recién graduado de la preparatoria, nunca es tarde para nada. Y para muestra un botón, me dio gusto ver un video que estuvo circulando en redes sociales cuando se hizo viral el tema de la graduación de la preparatoria de Cristian Castro, en el cual fue emotivo porque fue Verónica Castro. Vimos una reaparición de Verónica auxiliada con oxígeno, pero con la actitud que siempre la caracteriza. Le hicieron un abucheo, se echan guía a Pati Chapoy, que ahí se me hizo de más en el recinto. Pero muy bien, Verónica. Pero el caso es de que circuló un video cuando comenzó todo el ajetreo artístico de Cristian Castro y decía que él iba a regresar a estudiar. Lo dijo, yo creo, cuando tenía, ¿qué te gustan? Yo creo que en el video aparece que tiene como unos 17 años y pues cumplió. Tarde, pero cumplió. Y para muestra un botón, dijo que a manera de broma también le dijo que la UNAM se agarrara porque a final de cuentas también lo tenía que esperar. Y pues esa noticia de que Cristian, con la vida resuelta prácticamente, con una trayectoria muy interesante dentro de su argot, no solamente personal, sino familiar, pues regresó, terminó la preparatoria a los 50 y tantos y va por una carrera también. Así que Changi, ya ponte las pilas como Cristian, qué bárbaro. Déjame tu mensaje, te lo y te escucho, 6678-589098. Voy con el dato de esta mañana. Resulta ser que el tema de que durmamos nosotros 8 horas no es algo que hacíamos en la prehistoria. Bueno, no existíamos todavía, para empezar. Que no hiciéramos en el pasado, porque desde 1938 eso cambió, porque supuestamente fue impuesto por una marca que comercializaba colchones. Te lo cuento rápidamente.
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1: 9:45, feliz lunes para ti, gracias por estar acá, estamos en YouTube, Jonathan Manjarres, suscríbete al canal. A ver, dormir 8 horas no era requisito para el ser humano hasta antes de 1938, pero fue algo impuesto por una empresa de colchones. ¿De qué trata esto y qué de cierto tiene? Las 8 horas de sueño fueron creadas por una marca de colchones en 1938, ¿será? Bueno, según dicen, no necesitamos dormir 8 horas. Durante 2000 años, bueno, 200 mil años, los seres humanos no durmieron 8 horas seguidas. Ese número fue inventado en 1938 por una empresa de colchones llamada Simmons Beauty Rest, así como lo escuchas, 1938. Antes de esa campaña, el ser humano promedio dormía en 2 turnos. Los historiadores llaman a esto sueño bifásico. Dormías 4 horas, te quedabas despierto 2 horas y después dormías otras 4 horas en el sueño bifásico. Durante esta ventana de 2 horas, las personas rezaban, hacían el amor, escribían, pensaban y se conectaban. Algunas de las obras más grandes de la historia de la humanidad fueron creadas en esa sagrada ventana intermedia. Shakespeare, por ejemplo, escribió la mayoría de sus obras de teatro entre la 1 y 3 de la mañana, durante el segundo periodo despierto, después del primer, obviamente, conjunto de 4 horas del sueño. Por ejemplo, Mozart compuso sinfonías enteras en lo que llamaba las horas de Dios. Luego de la revolución industrial, se necesitó trabajadores en un horario fijo. Y de ahí es donde, pues, básicamente no encajaba el famoso sueño bifásico. Así que contrataron un psicólogo llamado Dr. Nathaniel Clickman para demostrar que 8 horas consecutivas eran el patrón biológico. El doctor Clickman falsificó los estudios. Fue financiado íntegramente por la industria del colchón de esta prestigiosa marca y el sistema médico adoptó su investigación sin cuestionar, porque se alineaba con el modelo de las fábricas. Ellos transformaron las 2 horas más creativas de la conciencia humana en un trastorno del sueño y lo llamaron insomnio. Han patologizado exactamente la ventana de la conciencia que produjo algunas de las mayores obras de arte y los grandes pensadores. No eres alguien que tiene insomnio, probablemente ese gen de el sueño bifásico que en su momento teníamos está queriendo hacerse presente en tu vida. ¿Qué de cierto hay en ello? ¿Qué dicen los médicos que puedan estar escuchando y viendo? En su momento teníamos un sueño bifásico, dormíamos 4 horas, teníamos 2 horas de vigilia, nos despertábamos por la noche y se nos venían las ideas y de pronto no podíamos conciliar el sueño. ¿Será acaso que es nuestro gen del sueño ancestral llamándonos en ese sueño bifásico y que esas locuras que aparecen a media madrugada en verdad es que son tus horas más creativas? Interesante. ¿Qué opinas tú? Te leo al 6678-589098 o coméntame en la transmisión de YouTube. Estoy contigo en radio. Llega por acá 1,000,000 de cicatrices. Perdón, discúlpame, Changi, se me lenguó la traba. Es el canto de loco, 949 en modo play.

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12: Nueve con 57 minutos de la mañana, llega por acá algo de Franco de Vita, pero antes de ir con eso, Changi, vámonos por acá a ponernos en modo play, porque estamos en la recta final ya del programa en este excelente inicio de semana, Déjanos tu mensaje vía WhatsApp, te lo y te escucho al 6678-589098, gracias por estar acá, toda la gente que nos acompaña. Oigan, yo les quiero decir que ya se está acabando el mes de agosto, Changi. 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Está presente en el Morning Show que te levanta en la ciudad de Culiacán. Oigan, les comentaba yo a la gente en redes sociales que había una opción de manejar el tema de la acupuntura. Esto que es la medicina que te ponen las agujitas, que es una medicina milenaria china. Y les comentaba yo en el canal de YouTube, pues el estudio que revelaba el tema de cómo reconfigurar tu cerebro para personas que padecen ansiedad. Si te interesa, ahí lo dejamos platicando y mucho contenido más exclusivo para YouTube. Suscríbete al canal como Jonathan Manjarres para que cheques lo que estaba platicando con ustedes. Enhorabuena para las Emilias Bartolomé, a los Eutiquio y a las Eva con doble B, pero de barco, que hoy celebran su santo. Yo me retiro a nombre de todo el equipo de producción. Que sea una gran semana para todos. Que disfruten la última semana del Back to School. Gracias desde luego a toda la gente que apoyó el mochilón. Y quédate con más de las redes sociales de Romántico 89.5 en Facebook, en Instagram, en TikTok, o suscríbete a mi canal como Jonathan Manjarres. Señor, póngase las pilas porque ya va a entrar a la escuela, ¿eh? No sé qué sea lo que vayas a hacer, lo que le reste esta mañana, pero como les digo yo, ponle actitud, ¿eh? En modo play. 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

muy, pero muy buenos días, románticos. ¿Cómo amanecimos en este lunes ya? Lunes 24 de agosto del año 2026. Soy tu amiga Pamela González, acompañándote desde las 10 de la mañana hasta la 1 de la tarde en Romántica 89.5, tu lugar de éxitos. Estamos a 31 grados centígrados en Culiacán, Sinaloa, para el mundo, con niveles muy altos de temperatura estos últimos días. ¡Qué bárbaro! ¡Qué calor ha hecho! Para la zona norte, aproximadamente eso de las 4 de la mañana, tuvimos una lluvia, amanecimos con el suelo, con la calle, con los charquitos, como le conocemos, y bueno, sigue lloviendo en esta temporada, así que seguimos preparándonos para que venga lo que venga, estar listos y disfrutar de la buena música. Recuerda que aquí tenemos éxitos de los 80s, de los 90s y de los 2000s para que te quedes con nosotros. Tanto así que incluso el éxito con el cual voy a arrancar no solamente es música por música, sino que marca la pauta de ciertas temporadas, en este caso tanto de Latinoamérica y en este caso en específico de México. Llega una trilogía, se conoció como la trilogía de las Marías, donde Thalía se convirtió en la protagonista número uno de Televisa con el horario estelar, teniendo primero María Mercedes, posteriormente teniendo Marimar y después teniendo, ay, la otra, ¿cómo se llama? Se me fue el nombre. María Mercedes, Marimar y me falta una. ¡Ah! Se me fue. Ahorita me voy a acordar. Me falta una de las tres, Marimar, María Mercedes. Ay, no me puedo acordar. Ahorita me voy a acordar. Y si tú sabes, si no, mándame un mensaje al 6678-589098. Y esto hizo que, bueno, Thalía se convirtiera, como lo decía, en la protagonista número uno. Con la típica historia, no más que con otros protagonistas o con otras versiones. La típica mujer pobre que cumple el sueño de convertirse en millonaria por azares del destino y que cobra venganza de todas las personas que no creyeron en ella. No, hombre, esa historia refrito en diferentes maneras ha sido la historia que nos ha acompañado en las telenovelas, pero que forma parte de nuestra cultura. Y tanto así que con esto es que vamos a arrancar con la voz de Thalía. Esto se llama Marimar, sonando aquí en el 89.5 Romántica, tu lugar de éxito.

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Ya a las 10:37, acabas de escuchar a Thousand Miles, por supuesto, esta canción tan icónica de ¿Dónde están las rubias? Que se hizo tan viral y sigue pasando el tiempo y la seguimos recordando. Oye, me encanta que mis radioescuchas y me respaldan. La María que me hizo falta fue María de la del Barrio. ¿Cómo se me fue a olvidar esa, plebes? ¡Qué bárbaro! La del Nandito. Me dice, hola, buenos días, feliz inicio de semana. Pues las novelas de Marimar, María Mercedes, María la del Barrio. Esas son las tres Marías. ¡Yay! Me faltaba esa. María Mercedes, María del Barrio y Marimar, que es lo que escuchamos ahorita. 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

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Vámonos con más música, comunícate con este lunes donde estamos arrancando motores y prácticamente para terminar este caluroso y lluvioso mes de agosto. Soy tu amiga Pamela González, este es el 89.5 Romántica, tu lugar de éxitos.

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1: Son las 10 con 58 minutos.
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11 con 20 minutos. Estamos de vuelta en Romántica 89.5, tu lugar de éxitos. 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Y quiero platicarte que este pasado domingo tuvimos el cierre de El Mochilón 2026. ¿Cuál es la otra? Y quiero recordarte que gracias a todos los donativos que dieron a todos y cada uno de ustedes, es que pudimos llegar a la meta. Gracias, gracias, gracias. Ahorita estamos en la primera etapa de la recolección. Ya le ponemos palomita, un check. La segunda es que justamente esta semana nos vamos a poner a armar los kits. Entonces armamos kits completos donde los dividimos por edad, los dividimos por género, ya sea para niño, para niña, con todo. Desde las libretas, el lápiz, el sacapuntas, el borrador, el pegamento, las tijeras, el juego geométrico. De todo los armamos. Y bueno, posterior a esto, los entregamos, por supuesto, a toda la gente que ya nos hizo un llamado, que ya nos dijo en dónde vamos a poder asistir y ayudarles y demás. Y principalmente quiero decirles a todos y cada uno de ustedes que gracias a nuestros patrocinadores, gracias a ellos es que podemos llegar a la meta, o que llegamos a la meta, y que incluso quiero agradecerles a todos y cada uno de ustedes por formar parte de esto. Así que gracias a todos y cada uno de los que asistieron desde el primer día, a todos el team y a todos los que forman parte del Mochilón 2026. Yo soy tu amiga Pamela González, vámonos con más música. Viene a continuación No Puedo Dejarte de Amar de Kalimba. 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

0: lucir con este regalo de este verano romántica, y lo habíamos pospuesto en cuestión de saber quién era el ganador o la ganadora, y nos preguntaban, nos mandaron mensaje por Instagram, nos dijeron, ¿cuándo van a hacer la rifa? Porque yo quiero saber si yo me la gané. Pues hoy se llegó el día, así que estoy muy feliz, muy agradecida de que en esta linda mañana, ayúdame a compartir, a etiquetar, a comentar esta transmisión completamente en vivo, porque también lo estamos haciendo a través de Facebook y a través de tmmedios.com, en todo el universo si tienes internet, y por supuesto a través de la sintonía del 89.5, porque hoy vamos a sacar el ganador o la ganadora, porque están con nosotros los doctores de Biosono Medical, así que bienvenidos cabina de Romántica. ¿Cómo están?
1: Muy bien, muchas gracias por la invitación, y realmente fue un evento pues de maravilla. Y sobre todo que fueron muchos participantes.
0: Sí, estamos emocionados. Acabas de escuchar la voz de la doctora Kareli Arriaga, pero también está con nosotros el doctor Fidel Sánchez. Bienvenido,
2: hola,
0: doctor.
2: Hola, buenos días. ¿Cómo están todos los radioescuchan? Pues esperemos que esta sea una de tantas que vamos a tener en otro tiempo, ¿no?
0: Y queremos agradecer a todos los que participaron. Llega ese momento agridulce de pensar en que tengo la posibilidad de ganar, conocer a la ganadora o el ganador, pero también de decir, ay, estuve tan cerca de ganármelo. Y vamos a hacerlo, ¿qué les parece, doctores? Totalmente al azar. No lo va a decir ustedes, lo vamos a dejar al azar totalmente. Tenemos un registro a través de Excel de todos los que se estuvieron contactando con nosotros, los que se registraron, y vamos a sacar 3 números aleatoriamente, lo vamos a dejar a que incluso la página de números aleatorios lo haga, lo resuelva, y al tercer número vamos a conocer quién será el ganador o la ganadora. Pero platícanos un poquito para hacerla de emoción mientras la gente se sigue conectando y nos ayuda a compartir, ¿de qué se trata el premio que se van a llevar y sobre todo que se emocionen con los resultados que van a tener?
1: Sí, mira, es una cirugía ambulatoria no invasiva, en el cual utilizamos una técnica híbrida en lo que es lipomarcaje y lipopapada, y para crear un mejor perfilamiento incluimos el endoláser a nivel de cuello, cara completa, y también hacemos la V-Chat, que nos quita mucho peso en la parte de los cachetes y disimula mucho lo que es el volumen, si queremos tener un perfil más definido.
0: ¡Wow! Suena espectacular. ¿No duele, doctor? ¿Sí duele?
2: Mira, no duele. En realidad, digo, el que lleva, la que lleva, pues ya sabe, una idea, ¿no? Duele, molesta, pero vemos los resultados.
0: ¡Claro! ¿Y en cuánto tiempo verán los resultados?
1: Es así, es inmediato, de un día para otro.
0: ¡Wow!
1: La mejoría del paciente en 10 días, se les indica a los pacientes dentro de la consulta después de que nosotros lo valoremos, claro, a base de laboratorios y fotografías, que lleven las indicaciones a su hogar y manejen lo que les vamos a dar, 10 masajes gratis más la mentonera.
0: Es lo que les iba a platicar. No solamente es la intervención que van a tener, sino posterior a ello, hay un tratamiento que hay que seguir. Hay un cuidado de parte de ustedes también, un seguimiento con unos masajes que los van a disfrutar tanto, deliciosísimo. Y cada vez que se los estén realizando, más van a notar el marcaje y la diferencia. Y también la mentonera, que cuando se la quiten van a ver resultados increíbles, ¿verdad, doctores?
2: Así es, exactamente.
0: Entonces, el momento ha llegado, nos preparamos. Paramos, hacemos redobles, vamos a sacar nombres para que, pues para ponerle atención a esto, para decir, híjole, estuve nombrado bien cerquita.
2: Soy yo.
0: Así que vamos sacando el primer número, vamos a pedir a producción que nos ayude, vamos a sacar el primer número de 106 participantes, el número 22. Wow. Vámonos con el número 22 hacia arriba, ahí pueden ver a toda la gente que se anotó. El número 22 es Yesenia Moreno, que se anotó justamente con nuestra amiga Lore. Yesenia Moreno, gracias por participar.
1: Muchas gracias, Yesenia.
0: Suerte para la próxima. Sacamos el siguiente número, número 2, el número 17. Vámonos por ahí cerquita, el número 17 es Margarita Reyes. Mira, se anotó conmigo en la mañana. Margarita, muchas gracias por participar. Mucha suerte para la próxima, y doctores, ahora sí.
1: Ahora sí, el primer lugar,
0: así es, el tercero. Chan, redobles, por favor, lo generamos. Chan. Vámonos con el número 3, que será el

0: Ganador, lo generamos.
1: El número
0: 66. Número 66. Vámonos a la lista para conocer quién será el ganador o la ganadora. Número 66. Y la ganadora
1: Marta.
0: Es Marta Heréndira Castro Gamboa. ¡Felicidades! Repetimos el número, el nombre, Marta Heréndira Castro Gamboa. Nos vamos a contactar contigo, Marta. Muchísimas gracias por participar. Ella se anotó con nuestra querida Lore. Gracias a todos y cada uno de ustedes que formaron parte de esto. Y doctores, yo creo que toda la gente que se anotó y que fue dijo, ay, ya me había ilusionado, pues que se comuniquen con ustedes, sí, para que sepan que es súper fácil y súper la atención personalizada que pueden tener de parte de ustedes.
1: Sí, también para que aprovechen todavía las promociones que tenemos, no solamente para verano, sino para los meses que siguen, que es lo que más se van a lucir, ¿no?
0: De hecho, ahorita es la temporada perfecta para cualquier arreglito que se quieran hacer. En diciembre les van a preguntar, oye, pues, ¿qué te hiciste? Uh-huh, ya es. Con anticipación. No solamente realizan este procedimiento, realizan muchos más, doctores, sí, ¿verdad?
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1: Así es.
0: Pues muchísimas gracias, doctores, por acompañarnos. Recuérdenos cómo buscarlos en redes sociales, un número de contacto en el cual nos podemos comunicar.
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0: Ya lo escucharon, doctores. Muchísimas gracias por hacer nuestro verano romántica. De verdad que estamos muy emocionados. Y de nueva cuenta, felicidades a la ganadora. Nos vamos a contactar con ustedes. Y gracias a toda la gente que participó. Vámonos con más música. Seguir disfrutando. No te desconectes porque aquí en Romántica todos ganan. 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

A las 12:26, bienvenidos a la tercera hora de música de los 80s, 90s y 2000 aquí en Romántica 89.5. Te contaba ahorita en la mañana que ayer tuvimos nuestro gran cierre mochilón con Dina Ruth, que, oigan, yo nunca la había escuchado cantar, es maestra de canto también, y qué tremendo vocerrón nos cantó, que si la cigarra, que si el cúbole, no, estuvo espectacular, estuvo toda la gama de locutores también acompañándonos, los niños, los peques, que son los que más disfrutan del mochilón, gracias a Forum Culiacán, gracias a todos los patrocinadores, a todo el team mochilón, a todo el staff, desde administrativo, operativos, todos los que dejan y ponen su granito de arena, a ti que donaste, que asististe a algún escenario mochilón de los dos miércoles que tuvimos, que bailamos, no nos importó el calor, gracias a Dios no nos llovió y pudimos sacar la casta y sacar adelante este gran mochilón 2026 en esta excelente edición. Les contaba la mañana que, bueno, pues ya recolectamos todos los útiles escolares, ahora síguelo, lo más pesado, armar los kits y luego se entregarlos, así que gracias a toda la gente que ya se ha comunicado con nosotros pidiendo el apoyo. Próximamente nos vamos a contactar contigo, ténganos paciencia, ¿verdad? 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Oigan, vamos a mandar saludos a mi amiga Alicia Urías, que nos dice, buenos días, aquí ando. Fíjate que me hubiera encantado haber participado en el evento, vi que estuvo muy alegre la festejada, no me había podido conectar. Por acá manda el mensajito a nuestro WhatsApp, Hedy Figueroa también nos manda mensajito, y por acá nuestro amigo José también nos manda al 6678589098. 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ahorro en cada compra. ¡Vámonos con más música, seguir disfrutando! ¡No te desconectes! ¡Es lunes! Arrancando nueva semana. Soy tu amiga Pamela González en el 89.5 Romántica. ¡Ay! Tu lugar de éxitos, como te deseo, de Maná, es lo que vas a escuchar a continuación.

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11:39, estamos de vuelta en el 89.5 Romántica, tu lugar de éxitos. ¿Cómo la estás pasando en este lunes? ¿Dónde andas, romántico? Cuéntame, ¿en tu casa, en tu oficina, andas en el tráfico, en el carro, a gusto, con el aire bien prendido para aguantar? Oye, atención, porque si no tienes...

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Vámonos con más música. A disfrutar. 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

11:53 minutos. 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Gracias a todos los que me acompañaron en este lunes. Excelente inicio de semana. Feliz cumpleaños a todos los que están celebrando la vida en este 24 de agosto. Vámonos con más música. Soy tu amiga Pamela González. 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

0: Muy buenas tardes, qué gusto volver a encontrarnos en esta segunda emisión de Teme Noticias, sobre todo en este lunes 24 de agosto, y bueno, con este día iniciamos semana, y desde luego estamos con toda la energía, con toda la pila, y listos desde muy temprano, dando seguimiento a las noticias que están marcando el pulso de Sinaloa. Yo soy Elisa Pérez Garmendia y vaya, lunes las calles tomaron la inconformidad, el regreso de Rocha Moya, mucha movilidad en el Congreso aún sin definiciones y muy atento a lo que está pasando al interior de el legislativo, las negociaciones, los jaloneos entre las distintas fracciones políticas del Congreso respecto a quién deberá asumir y tomar las riendas del futuro de Sinaloa desde Palacio de Gobierno. Lo invito a que se quede con nosotros la próxima hora porque les tengo todos los detalles sobre esta situación política que está viviendo de manera histórica nuestro estado. ¿Qué dicen los actores? ¿Qué está diciendo la gente? Bueno, estamos abiertos a escuchar todas las voces, sus comentarios, denuncias y opiniones en nuestro WhatsApp 6672-308-904. Bienvenidos también a los que se están conectando, ya conectados a través de nuestras plataformas en Facebook como TM Noticias, y a usted que desde luego nos sigue muy puntualmente por esta frecuencia romántica 89.5. No le cambie, es lunes, hay mucho que contar, mucho que analizar y muchas preguntas. Esto es TM Noticias. Y le reitero, la inconformidad por el regreso de Rubén Rocha Moya a la gubernatura tomó hoy las calles. Empresarios, ciudadanos y representantes políticos se concentraron frente a Palacio de Gobierno para exigir un cambio en la conducción de Sinaloa y desde luego reclamar una nueva relación entre el poder y la sociedad. Una protesta que coloca nuevamente sobre la mesa una pregunta de fondo: ¿quién debe encabezar el estado y bajo qué circunstancias? ¿Qué dijeron los manifestantes? América Espinosa, tú tienes la información.
1: Empresarios, ciudadanos e integrantes de partidos políticos realizaron una manifestación en la explanada del Palacio de Gobierno de Sinaloa, en donde expresaron su rechazo al regreso de Rubén Rocha Moya a la gubernatura y colocaron lonas con el mensaje "Fuera Rocha". Durante la propuesta, el empresario restaurantero Miguel Laniñama señaló que es necesario establecer una nueva relación entre el gobierno estatal y los distintos sectores de la sociedad, así como contar con un interlocutor que permita generar acuerdos. Laniñama sostuvo que quien eventualmente asuma la conducción del estado debe contar con capacidad, transparencia y experiencia.
2: Ocupamos y urge voluntad política para Sinaloa. Y esa voluntad política se va a crear a exigencia. Bueno, aquí estamos, exigiendo lo que por derecho, como ciudadanos, nos corresponde. Tenemos derecho a manifestar, levantar la voz, y claro que sí, no ser un revoltoso y no ser politiquería, porque ellos pronto denostan. Los que han hecho politiquería es el gobierno. Nosotros necesitamos altura para los ciudadanos, altura para una sociedad de construir otra vez el progreso, el porvenir y la oportunidad para los sinaloenses. Y terminar esta masacre de nuestros hijos, esta masacre de nuestras familias. Ya basta.
1: Por su parte, la presidenta de Coparmex Sinaloa, Marta Reyes, señaló que existe inconformidad ante la situación política y consideró necesario que los ciudadanos sean tomados en cuenta en la definición de quién encabeza el gobierno estatal. Reyes pidió al Congreso presentar opciones para la conducción del Ejecutivo y afirmó que Sinaloa requiere estabilidad y certeza en las decisiones del gobierno.
3: Nos falta, porque todavía hoy no se ponen de acuerdo quién va a querer agarrar el poder. Ni ellos como partido se han puesto de acuerdo, porque no están viendo por los sinaloenses, están viendo por un interés de los partidos. No le han preguntado los ciudadanos a quién queremos ahorita que nos gobierne en este estado tan destruido. Lo que pasa es que ellos se están ateniendo a que la ciudadanía puede aguantar un poco más, ¿sí? Entonces, yo invito a los ciudadanos a que se sumen a estas causas y que levantemos la voz para decidir nosotros qué es lo que queremos ahorita para Sinaloa. Necesitamos, la gente se confundió porque creyó que pidiendo permiso, la licencia, el gobernador, ya se acabó el problema. No, porque hay un riesgo de que vuelva cuando le pegue la gana, a la hora que le pegue la gana, y sin importarle los sentimientos de los sinaloenses.
1: Ambos representantes coincidieron en la necesidad de quien asuma la gubernatura tenga capacidad para generar acuerdos y atender las necesidades del sector social y empresarial. Para TM Noticias, América Espinosa.
0: Y en medio de esta incertidumbre política que atraviesa Sinaloa, tras la nueva licencia de Rubén Rocha Moya, bueno, desde la presidencia de la República hay una postura muy clara: No existe ingobernabilidad en Sinaloa, asegura la presidenta Claudia Sheinbaum, en un escenario que justifique la desaparición de poderes en el estado. Defendió la operación de las instituciones sinaloenses y descartó una intervención federal mientras el debate sobre la conducción política de la entidad aún continúa abierto.
1: La presidenta Claudia Sheinbaum descartó que exista un escenario de desaparición de poderes en Sinaloa, luego de que la decisión del gobernador Rubén Rocha Moya de solicitar nuevamente licencia al cargo. Durante su conferencia, la mandataria aseguró que la entidad mantiene un funcionamiento institucional y que tanto el Congreso como el Poder Judicial continúan operando con autonomía. Sheinbaum explicó que los estados cuentan constitucionalmente con facultades para atender este tipo de situaciones y señaló que la desaparición de poderes solamente podría plantearse ante circunstancias distintas a las que actualmente enfrenta Sinaloa.
4: No estoy de acuerdo con lo que hizo de regresar al gobierno. Lo manifesté. Me pareció, lo menos por decir, imprudente. Porque no es un asunto personal. Por eso es un asunto del gobierno de Sinaloa, de las y los sinaloenses. O sea, ¿qué necesidad?
1: Con ello, Sheinbaum destacó que existe actualmente una situación que justifique una intervención federal sobre los poderes de Sinaloa. Para TM Noticias, Matilde Montiel.
0: Como diría Juan Gabriel, y lo reafirma la presidenta Claudia Sheinbaum, pero qué necesidad. Y bueno, en medio de la incertidumbre política también hay otro elemento que eleva la tensión y tiene que ver con la definición y sobre todo las negociaciones que tienen los grupos políticos al interior del Congreso. Por su parte, Paola Gárate cuestionó hoy la incertidumbre que asegura enfrentan los sectores productivos y plantea la decisión de quien gobierne Sinaloa. Bueno, pues esta persona, este perfil, este personaje no puede quedar al margen de las voces de la sociedad que están reclamando una solución urgente a los problemas de seguridad, pero sobre todo a la recuperación económica del estado.
1: La diputada del PRI, Paola Gárate, señaló que Sinaloa atraviesa una situación de incertidumbre política, económica y social ante la falta de definición sobre quién podría asumir de manera interina la gobernatura. Cuestionó la cancelación de la sesión del Congreso del Estado en la que se tenía previsto abordar la nominación, al considerar que refleja diferencias al interior del Poder Legislativo. Gárate sostuvo que la situación política se suma a las afectaciones económicas y de seguridad que enfrenta el sector productivo, lo que dificulta la recuperación de los negocios y la llegada de inversiones.
5: Crisis social, crisis económica, crisis de violencia, crisis en todos los sectores productivos, esto no está teniendo límites, y la actitud que están teniendo con esta falta de seriedad, pues todavía mayor. Es hora que no convocan a la Comisión de Puntos Constitucionales, donde debieran estar discutiéndose una terna, porque ni siquiera tienen una terna para presentar.
1: Asimismo, consideró que la elección del próximo gobernador deben ser escuchados sectores sociales, empresariales, académicos y familiares de las víctimas de violencia. Finalmente, señaló que el perfil que suma la gobernatura debe priorizar los intereses de los sinaloenses y contar con la capacidad para atender los problemas del estado, así como generar estabilidad y certeza jurídica. Para TM Noticias, América Espinosa.
0: Con 13 minutos, adelantamos nuestra pausa comercial, pero le invito a que permanezca con nosotros porque al regreso nos estaremos enlazando con Matilde Montiel hasta el Congreso del Estado, donde se encuentran atrincherados todos los diputados en esta definición del gobernador interino que se pospuso de esta mañana, pero bueno, platicaremos con ella de qué está pasando en el Palacio Legislativo. No le cambie, ya volvemos.
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0: Con 18 minutos, esto es TM Noticias. Yo soy Elisa Pérez Garmendia y mientras la incertidumbre política continúa en nuestro estado, hay una pregunta que continúa pendiente y sin respuesta. ¿Cuándo y cómo se definirá el gobernador o gobernadora interina? Bueno, esta mañana le comentaba yo que el Congreso del Estado pospuso la sesión extraordinaria en la que estaba previsto abordar este nombramiento, dejando nuevamente en pausa una decisión clave para la conducción del Estado. Y bueno, para conocer qué está ocurriendo al interior del legislativo, qué acuerdos están buscando, por qué no se han puesto de acuerdo, vaya, las fracciones parlamentarias, y cuáles son los escenarios que se perfilan en las próximas horas. Bueno, pues vamos a ir hasta el Congreso con nuestra compañera Matilde Montiel. Matilde, buenas tardes. ¿Qué es lo más reciente? Actualízanos. ¿Qué está pasando en este momento al interior del Congreso del Estado? Buenas tardes.
19: ¿Qué tal, Elisa? Muy buenas tardes también para todo el auditorio de TM Noticias. Bueno, pues nos encontramos aquí en el Congreso del Estado, donde el ambiente se mantiene bastante movido y sobre todo con mucha incertidumbre. Como habías comentado, esta mañana estaba programada una sesión extraordinaria, pero fue propuesta para nuevo aviso, y esto ocurre justo después de que el gobernador Rubén Rocha Moya solicitara por segunda ocasión la licencia al cargo este pasado sábado, apenas un día después de haber regresado a la gobernatura. Y que te cuento, Elisa, pues aquí las cosas siguen subiendo de tono, porque hace apenas unos momentos las diputadas Paola Gárate y Carla Montero colocaron una lona en el recinto con una denuncia de juicio político contra el gobernador constitucional, actualmente con licencia. Y bueno, hasta el momento aquí se encuentran así las cosas, la situación, no tenemos más información, estaremos al tanto, estaremos al pendiente de que cada información llegue al momento, y pues así estaremos aquí en el Congreso del Estado, porque el escenario político está bastante movido y todavía hay muchas preguntas que yo creo que todos que queremos respuesta, ¿no? Entonces, hasta el momento, así nos encontramos aquí en el Congreso del Estado, Elisa.
0: Y definitivamente la promoción, Matilde, de un juicio político, bueno, tiene implicaciones mayores, porque ya estaríamos hablando de que se estaría cuestionando el retiro del fuero para Rubén Rocha Moya, lo que le dejaría en una situación como cualquier ciudadano para enfrentar cualquier investigación como la que enfrenta, incluso ya por los señalamientos de Estados Unidos y estas investigaciones que se sostienen al interior de la República a través de la Fiscalía General de la República, donde no ha habido mayores avances, pero bueno, sí, ya un tema de juicio político implicaría el retiro del fuero del mandatario estatal. Matilde, ¿se han mencionado algunos perfiles entre lo que has podido cachar en los pasillos del legislativo?
19: Pues hasta el momento solo han sido rumores de quizás Omar, quizás Rodolfo, quizás Tere, quizás Julio César, me parece.
0: Julio Verdeguer.
19: Por el momento no ha sido nada confirmado, solo son rumores aquí entre comentarios, entre gentes, entre nosotros mismos. Entonces, por el momento no hay ninguna información válida ni nada afirmado.
0: ¿Ellos se encuentran a puerta cerrada, Matilde? ¿Los legisladores están sosteniendo alguna reunión a puerta cerrada? ¿Cuál ha sido realmente la presencia? ¿O quiénes se supone que están ahorita trabajando ahí al interior de Congreso del Estado?
19: Bueno, Elisa, te platico que aquí nos mantenemos en guardia porque al parecer sí se encuentran en puerta cerrada, pero también hay un rumor de que quizás no estén aquí en el Congreso y estén en Palacio de Gobierno. Entonces estaremos al tanto y pues estaremos aquí pendientes con los ojos más que nada abiertos de quién sale y quién entra.
0: ¿No hay una hora tentativa en la cual se podría retomar esta sesión extraordinaria, Matilde?
19: No, por el momento no ha salido más información, más de lo que han comentado desde la mañana, que se canceló la sesión, y pues hasta el momento pueden cambiar las cosas. Pueden decirnos que quizás en una hora se retoma esta sesión, o hasta mañana, o hasta dentro de una semana, porque todavía no eligen quién pueda ser el próximo gobernador.
0: Incluso había circulado, Matilde, bueno, mañana de manera normal el Congreso tendrá que sesionar, y había circulado ya el trabajo, la discusión por parte de una de las comisiones de protocolo respecto a las iniciativas que se estarían tratando en plena sesión.
19: Sí, así es, pues hasta el momento se platica que al parecer mañana seguirá como que la actividad normal, pero no es nada también afirmado. Entonces, estamos igual con el pendiente aquí mismo.
0: Bueno, pues esperemos que en el transcurso de este día ya haya alguna definición. Matilde, te agradezco mucho tu reporte y estaremos en contacto y muy pendiente del seguimiento de lo que ocurre desde el Congreso del Estado. Muchas gracias. Buena tarde.
19: Claro que sí. Hasta luego, Elisa.
0: Bueno, y la posibilidad de que uno de los perfiles que ha sido muy manoseado durante el fin de semana, y es el caso de Julio Verdeguer Sacristán, aquel que fuera secretario de Agricultura en el gobierno de Claudia Sheinbaum y se separara del cargo para asumir una posición al interior de la Organización de las Naciones Unidas, particularmente la FAO, también en materia de agricultura, pudiera ser considerado para asumir de manera interina la gubernatura de Sinaloa, pues generó algunas reacciones. Primero él de manera personal desde muy temprano dijo no estoy interesado, es decir, no quiero esa rifa del tigre, pero también hay sectores claves en nuestro estado como es el campo y los productores sinaloenses salieron a cuestionar su trayectoria frente a la política agropecuaria y advierten que lejos de contar con su respaldo enfrentan inconformidad por temas que siguen golpeando directamente a los agricultores y particularmente al precio del maíz.
1: El productor agrícola sinaloense Martín Lin afirmó que existe rechazo entre los integrantes del sector agrícola de Sinaloa hacia Julio Verdegué ante la posibilidad de que sea considerado para ocupar la gobernatura interina del estado. Lin señaló que los productores mantienen una postura crítica hacia el actual secretario de Agricultura y Desarrollo Rural al considerar que durante su gestión no se han atendido de manera adecuada las necesidades del campo sinaloense.
20: El campo sinaloense lo que necesita es un apoyo y no precisamente apoyo económico. Necesita políticas agroalimentarias idóneas para el campo. Miles de veces he dicho que yo como productor para producir una tonelada de maíz estoy gastando 5,600 pesos y en este momento están pagando 3,900 pesos los industriales.
1: Indicó que uno de los principales reclamos tiene que ver con los precios del maíz, al señalar que producir una tonelada representa un costo aproximado de 5,600 pesos, mientras que actualmente algunos industriales ofrecen alrededor de 3,900 pesos. El productor sostuvo que el campo requiere políticas agroalimentarias que mejoren las condiciones de producción y comercialización, y reiteró que Verdegué no cuenta desde su perspectiva con el respaldo del sector para asumir la gobernatura interina. Para TM Noticias, América Espinosa.
0: Bueno, y antes de continuar con la información, dejamos de lado un poquito el clima político para revisar realmente cómo se presenta el panorama del tiempo para Sinaloa. ¿Qué nos espera en las próximas horas? Durante la mañana estuvieron algunas pequeñas precipitaciones y bueno, ¿cómo vamos a estar las próximas horas? Lluvia, calor, humedad o alguna condición que pueda generar complicaciones. Vamos con la actualización del clima que ya está lista con su pronóstico nuestra compañera Cielo Neris.
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21: Es momento de compartirles el pronóstico del tiempo para esta tarde. Iniciamos en la capital del estado donde prevalece un ambiente parcialmente soleado y cálido. La temperatura se mantiene alrededor de los 37 grados con una humedad del 54% y para esta noche se espera un descenso en la temperatura con una mínima de 27 grados. Continuamos en el norte del estado de Los Mochis, donde prevalece un ambiente principalmente soleado. La temperatura se mantiene 35 grados con una humedad del 53% y para esta noche se espera una temperatura de 30 grados, sin descartar la posibilidad de algunas lluvias breves, con una probabilidad de lluvias del 55%. Y por último, en el puerto de Mazatlán, prevalece un ambiente parcialmente soleado y húmedo. La temperatura se mantiene de 34 grados, con una humedad del 68%, y durante la noche se espera una temperatura de 29 grados. Hasta aquí el pronóstico del clima.
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0: Vamos a nuestra segunda pausa comercial, no le cambie porque la información apenas empieza y yo tengo más noticias que compartir con usted.
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0: Bueno, y ahora surge otro elemento que le da un ingrediente adicional a todo este tema de el regreso tan corto de Rubén Rocha Moya al gobierno de Sinaloa, y que desde luego eleva la atención la existencia de esta investigación federal relacionada con el mandatario sinaloense y otros personajes señalados por las autoridades de Estados Unidos. Hoy también la presidenta Claudia Sheinbaum confirmó que la indagatoria existe, pero está en manos de la Fiscalía General de la República, y que cualquier definición sobre posibles responsabilidades y la información que pueda hacerse pública, bueno, será competencia de esta instancia federal.
1: Presidenta Claudia Sheinbaum Pardo señaló que será la Fiscalía General de la República la encargada de informar sobre las investigaciones relacionadas con las 10 personas señaladas por el Departamento de Justicia de Estados Unidos por presuntos vínculos con el crimen organizado, entre ellas el exgobernador de Sinaloa, Rubén Rocha Moya. Durante sus declaraciones, la mandataria federal explicó que las indagatorias se llevan a cabo bajo la autonomía de la Fiscalía, por lo que corresponderá a esa institución determinar si existen elementos específicos en contra de Rocha Moya o de los demás señalados. Sheinbaum indicó que hasta el momento la oficina del Departamento de Justicia estadounidense que solicitó la detención urgente con fines de extradición no ha presentado pruebas formales ante las autoridades mexicanas.
2: Todos saben que la Fiscalía tiene investigaciones contra las 10 personas que mencionó el gobierno de Estados Unidos, y siguen las investigaciones. El gobierno de Estados Unidos, o el Departamento de Justicia más que el gobierno, la oficina del Departamento de Justicia de Estados Unidos

0: Rocha Moya solicitará nuevamente licencia al cargo de gobernador de Sinaloa, después de haber anunciado apenas un día antes su reincorporación al Ejecutivo Estatal. Para TM Noticias, Miguel Campaña.
1: Bueno, y en medio de todo esto, también la alerta se mantiene por situaciones de violencia en Sinaloa, lo que obliga a mantener una fuerte presencia de las fuerzas federales. Ayer se hablaba de un convoy de casi 2,000 elementos del ejército mexicano. Hoy la presidenta Claudia Sheinbaum confirma alrededor de 1,500 elementos entre Marina, Ejército y Guardia Nacional en un estado que se mantiene, no sé usted si así lo ha sentido, pero prácticamente militarizado en sus calles y que permanecen desplegados con una especial atención, sobre todo en el puerto de Mazatlán, mientras que el gobierno federal atribuye el repunte de homicidios al conflicto entre fracciones de un grupo delictivo, porque cabe señalar que a pesar de esta fuerte presencia, lo cierto es que tan solo en lo que va del mes de agosto, Mazatlán concentra más de 40 homicidios. Aquí la información.
0: La presidenta Claudia Sheinbaum Pardo confirmó que alrededor de 1,500 elementos de la Secretaría de Marina, el Ejército Mexicano y la Guardia Nacional permanecen desplegados en Sinaloa para atender la situación de inseguridad y el incremento de homicidios dolosos registrados en la entidad. Durante sus declaraciones, la mandataria señaló que existe una concentración importante de elementos en Mazatlán como parte de las acciones implementadas para contener la violencia.
2: A ver, que ahí estamos, que el gobierno federal está ahí y están los otros poderes y está por definirse quién va a ser el gobernador o gobernadora. Hoy le pregunté al general secretario cuántos efectivos tenemos en Sinaloa. Son 15,000 efectivos del Ejército, de la Guardia Nacional. Hay 1,500 efectivos de la Secretaría de Marina, particularmente en Mazatlán. Y estamos atentos a todos los temas de seguridad, atendiendo como lo hicimos, como lo hemos hecho desde el momento en que se presentó pues, esta situación de incremento en los homicidios, producto, ya sabemos, de este episodio de la llevada de un narcotraficante a Estados Unidos y el conflicto interno de un grupo delincuencial que generó pues esta situación en Sinaloa que aún todavía está por aclararse.
0: Sheinbaum explicó que el incremento de los homicidios está relacionado con un conflicto interno entre facciones de un grupo delictivo, el cual habría surgido después de la detención y traslado a Estados Unidos del líder. La presidenta indicó que las circunstancias en torno a este episodio todavía deben de ser esclarecidas y que el gobierno federal mantiene acciones para atender la situación de seguridad en Sinaloa. El despliegue de las fuerzas federales forma parte de las acciones coordinadas para reforzar la seguridad y atender la situación que enfrenta Sinaloa. Para TM Noticias, Miguel Campaña.
1: Y es que hay una especial atención sobre Sinaloa, pero también sobre el estado de Michoacán. Habría que hacer un recordatorio. Recientemente Omar García Harfuch participó en esta convocatoria internacional celebrada en Argentina con autoridades de la DEA y bueno, también Terry Cole no ha quitado el dedo del renglón. Terry Cole, el administrador de la DEA, respecto a la presencia de narcopolíticos principalmente en los estados de Sinaloa y Michoacán. Y bueno, esto ha obligado al gobierno federal a poner una especial atención en estas entidades y hoy se dio un golpe a la estructura del crimen organizado, particularmente en tres estados del país. Fue un operativo coordinado entre fuerzas federales que permitió la detención de 20 personas vinculadas al cártel Jalisco Nueva Generación tras acciones simultáneas realizadas en Hidalgo, Jalisco y Michoacán. El despliegue dejó además un importante aseguramiento de armas, droga, vehículos y equipo utilizado presuntamente para fortalecer las operaciones de este grupo delictivo.
0: Un total de 20 personas presuntamente vinculadas al cártel Jalisco Nueva Generación fueron detenidas durante una operación simultánea realizada en Hidalgo, Jalisco y Michoacán, informó el Gabinete de Seguridad del Gobierno de México. Las acciones se desarrollaron entre el 21 y el 23 de agosto como resultado de trabajos de inteligencia e investigación realizados por la Secretaría de la Defensa Nacional, Secretaría de Marina, Fiscalía General de la República, Guardia Nacional y Secretaría de Seguridad y Protección Ciudadana. De acuerdo con el reporte oficial, las autoridades ejecutaron acciones simultáneas simultáneos en 36 inmuebles, ubicados principalmente en la zona limítrofe entre Jalisco y Michoacán, lo que permitió concretar las detenciones de las personas señaladas como integrantes de la organización delictiva. Durante los operativos fueron aseguradas 10 armas de fuego, 7 cortas y 3 largas, además de cargadores y cartuchos de diferentes calibres. También se localizaron diversas dosis de sustancias con características similares al fentanilo.

0: metanfetamina y marihuana, así como 113 vehículos, dinero en efectivo, joyería y equipo de comunicación. Entre los objetos asegurados también se encuentra un dron y un inhibidor de drones, además de ejemplares de fauna silvestre y de granja. Las personas detenidas fueron trasladadas en una aeronave de la Armada de México y posteriormente quedaron a disposición de la Fiscalía General de la República en la Ciudad de México, autoridad que continuará con las investigaciones y peritajes para determinar su situación jurídica. El Gabinete de Seguridad informó que, con estas 20 detenciones y las acciones realizadas durante la operación de precisión del pasado 19 de agosto, suman 32 personas detenidas presuntamente vinculadas con el Cártel Jalisco Nueva Generación. Las autoridades señalaron que las acciones buscan no solo detener a integrantes de grupos delictivos, sino también reducir sus capacidades operativas, logísticas y financieras, mediante el aseguramiento de armas, drogas y otros recursos utilizados para sus actividades. Para TM Noticias, Miguel Campaña.
1: Bueno, y la discusión sobre quién debe tomar las riendas de Sinaloa también elevó el tono en Movimiento Ciudadano. Ellos ponen condiciones muy claras y son las que el próximo gobernador interino o interina no represente la continuidad y un rechazo total a cualquier personaje político que represente la continuidad del rochismo. Su dirigente estatal, el Sergio El Pío Esquer, plantea un perfil con capacidad para enfrentar la crisis de seguridad, recuperar la economía y atender los pendientes del campo sinaloense. Prácticamente requerimos aquí en Sinaloa algo muy parecido a Superman.
2: El dirigente estatal de Movimiento Ciudadano, Sergio Pío Esquer, señaló que el Congreso del Estado debe considerar un perfil con capacidad para atender los principales problemas de Sinaloa y que no represente una continuidad en la administración de Rubén Rocha Moya. Indicó que quien asuma la gobernatura deberá contar con experiencia para atender temas como seguridad, recuperación, economía y empleo, así como también la situación del sector agrícola.
3: Estamos exigiendo al Congreso local que lo hagan con la mejor seguridad posible para elegir al gobernador que realmente se responsabilice de lo que nos aqueja a los sinaloenses, que es principal. Principalmente la seguridad que derivó en la crisis que tenemos actualmente. Queremos una persona que se meta a fondo también el tema de recuperación económica. La gente está ávida de recuperar sus empleos, obviamente. Tenemos que restablecer los negocios cerrados y el campo tiene que ser atendido de inmediato por la crisis que sufre en este momento. Entonces, pues estamos en eso y le solicitamos al Congreso que básicamente dos cosas, que sea un tema de continuidad de Rocha. Esto es bien importante. Y lo segundo es que se responsabilice como gobernador y que piense realmente en los sinaloenses y no en el tema político.
2: Esquer también informó que Movimiento Ciudadano mantiene su solicitud al juicio político contra Rocha Moya, presentada ante el Congreso de la Unión, y señaló que buscarán ratificarla. Asimismo, consideró que los recientes cambios en torno a la gobernatura han generado incertidumbre entre la población y reiteró el llamado a que el proceso de designación se realice con responsabilidad. Para TM Noticias, América Espinosa.
1: Bueno, y si no es Superman, tendrá que ser Supergirl, por aquello el género, o la Wonder Woman o la Batichica. Lo cierto es que se requiere un perfil bastante completo porque los retos de Sinaloa realmente, pues prácticamente necesitan un perfil de superhéroe. Y no es que yo sea informal, sino que le estoy poniendo un poquito de jocosidad a la discusión. Y bueno, el grito unánime de esta manifestación frente al Palacio de Gobierno fue fuera Rocha, fuera todo lo que Rocha representa y su grupo político, y es lo que ha marcado el tono de las distintas movilizaciones registradas el día de hoy, desde la que se presentó ante Palacio Nacional hasta las demandantes que fueron al Congreso del Estado a exigir su juicio político. Desde ahí, dirigentes partidistas, entre ellos Noé Heredia, dirigente municipal del PRI, cuestionaron la situación de seguridad, de economía y gobernabilidad que enfrenta Sinaloa y demandan una nueva dirección política.
4: Cientos de ciudadanos se concentraron este día en la explanada del Palacio de Gobierno para manifestar su rechazo al gobernador Rubén Rocha Moya, en una protesta en la que se escuchó el llamado de ¡Fuera Rocha! Durante la movilización, el presidente del Comité Municipal del PRI en Culiacán, Noé Heredia Ayón, afirmó que la situación de seguridad, economía e gobernabilidad que enfrenta Sinaloa ha llegado a un punto límite. El dirigente priista sostuvo que Rocha Moya y su grupo político no deben continuar al frente del gobierno estatal y cuestionó que el mandatario haya regresado brevemente brevemente al cargo en medio de los conflictos, que señaló que aún rodean a su administración. Aseguró que las familias sinaloenses enfrentan una realidad marcada por la inseguridad, la incertidumbre económica y lo que calificó como abandono institucional, situación que dijo que ha agravado por las disputas internas dentro del partido gobernante. Ante este escenario, el dirigente del PRI Culiacán demandó un cambio al rumbo y planteó la necesidad de contar con un perfil que tenga solvencia moral y capacidad para conducir el Estado. El PRI Culiacán aseguró que continuará respaldando las demandas ciudadanas y llamó a construir un Sinaloa con orden, paz, legalidad y mejores condiciones para las familias. Para TM Noticias, Matilde Montiel.
1: Vámonos a nuestra última pausa comercial. Es breve, al regreso le cuento cómo se está normalizando ya el regreso a clases, porque hoy la máxima casa de estudios, la Universidad Autónoma de Sinaloa, inició clases en sus distintas facultades y preparatorias de Sinaloa. Al volver con los detalles.
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1: Ya estamos de regreso en TM Noticias y después de un periodo vacacional largo, bueno, pues las aulas de la Universidad Autónoma de Sinaloa volvieron a llenarse de sonrisas, movimientos, bostezos y de todo, con miles de estudiantes que arrancaron hoy el nuevo ciclo escolar. Son más de 180,000 jóvenes los que regresan a las actividades académicas en todo el estado en un periodo que trae pues nuevas herramientas digitales y un modelo de enseñanza bimodal, es decir, 50 presencial, 50 en línea, pero también retos muy importantes, particularmente en materia de seguridad para quienes toman clases durante la tarde-noche y desde luego los de por sí ya problemas financieros y administrativos que la UAS enfrenta día con día para sacar la nómina de todos sus trabajadores. Los detalles los tienes tú, América Espinosa.
20: Muy buenas tardes, Erisa. Claro que sí. Este lunes, la Universidad Autónoma de Sinaloa dio inicio formalmente a su ciclo escolar 2026-2027 con una matrícula superior a 180,000 estudiantes en sus unidades académicas de todo el estado. De acuerdo con la información proporcionada por la propia institución, más de 50,000 jóvenes corresponden a estudiantes de nuevo ingreso, quienes se incorporaron a los niveles medio superior, superior y posgrado. De acuerdo también con algunas de estas novedades de este nuevo ciclo escolar, será la implementación del modelo bimodalidad 50-50, que contempla combinar la enseñanza presencial con también actividades en torno a digitales y que tendrá su primera aplicación formal durante este periodo escolar. Sin embargo, al regresar a las aulas también se llevará a cabo pues este nuevo regreso al anterior este horario que tenían los estudiantes, ya que han solicitado revisar el horario de las clases vespertinas, que pueden extenderse hasta las 8 de la noche, argumentando registros relacionados con la seguridad y las modificaciones para trasladarse a sus hogares. Con este arranque, la UAS pone en marcha un nuevo ciclo escolar marcado por una matrícula superior a los 180,000 estudiantes, nuevo esquema académico y tecnologías, pero también los retos de seguridad, infraestructura y condiciones que garantizan un regreso a clases adecuado en todo el estado. Así el reporte dice.
1: Gracias, América. Pues nuestros mejores deseos a todos los estudiantes, que sea un ciclo escolar muy provechoso, de muchos amigos, de buenas calificaciones, pero sobre todo de muy buenas y bonitas experiencias para todos ustedes. Y en información de corte de seguridad y hechos violentos, bueno, un hallazgo que inicialmente generó incertidumbre entre los vecinos de Infonavit Umaya tomó un giro tras la confirmación de las autoridades. El cuerpo que se encontraba en los contenedores de basura en una bolsa, bueno, se trata de una mujer joven, estaba envuelta en plástico y una cobija. La víctima permanece sin identificar aún, pero la fiscalía ya investiga las circunstancias en las que fue abandonado el cuerpo en este sector de Culiacán.
0: El cuerpo localizado el día domingo 23 de agosto, envuelto en una cobija de color café y plástico negro, era de una mujer. El hallazgo fue reportado minutos antes de las 15 horas de este domingo por vecinos del sector, quienes alertaron al servicio de emergencias tras observar un bulto del que sobresalía una extremidad. Debido a las condiciones en que se encontraba el cuerpo, en el sitio no fue posible determinar el sexo de la víctima. Posteriormente, autoridades confirmaron que se trataba de una mujer de aproximadamente 30 a 35 años. La víctima permanece en calidad de desconocida en las instalaciones del servicio médico forense. Como características, se informó que era de complexión regular, tez morena clara y cabello corto a la altura de los hombros. Vestía pantalón negro y blusa color mostaza. Junto al cuerpo también fue localizada una malla sombra blanca, la cual presuntamente habría sido utilizada para ocultarla durante su traslado en algún vehículo. Elementos de distintas corporaciones acudieron al sitio y acordonaron el área para preservar posibles indicios. Posteriormente, personal de la Fiscalía General del Estado realizó las diligencias correspondientes y trasladó el cuerpo al servicio médico forense. De manera preliminar, se presume que la víctima habría sido abandonada durante la madrugada del mismo domingo, aunque serán las investigaciones de la fiscalía las que permitan establecer las circunstancias y el momento en que ocurrió el hecho. Para TM Noticias, Miguel Campaña.
1: Y una convivencia familiar terminó en tragedia la tarde del domingo en Culiacán. Un hombre de 59 años perdió la vida después de ser atacado a balazos en la colonia Lomas de Tamazula, donde además resultaron heridos otro adulto y un menor de apenas 3 años. Las autoridades ya investigan el ataque y buscan a los responsables.
0: Un hombre de 59 años murió mientras recibía atención médica luego de resultar herido durante un ataque armado registrado la tarde del domingo en una convivencia familiar en la colonia Lomas de Tamazula, al oriente de Culiacán. La víctima fue identificado como Martín, de 59 años, con domicilio en el mismo sector donde ocurrió la agresión. De acuerdo con la información disponible, recibió múltiples impactos de arma de fuego y fue trasladado a un hospital en estado grave, donde aproximadamente 3 horas después falleció. El ataque ocurrió minutos antes de las 17 horas del domingo, cuando varios familiares se encontraban reunidos en el exterior de un domicilio ubicado en el cruce de las calles Río Culiacán y Avenida San Alona. Según los datos recabados por las autoridades, 2 hombres armados llegaron al lugar a bordo de una motocicleta itálica TM200 de color amarillo y realizaron disparos contra las personas que se encontraban en la convivencia. Además de Martín, durante la agresión resultaron heridos otro adulto y un menor de 3 años de edad. Hasta el momento no se ha informado oficialmente sobre su estado de salud. Testigos proporcionaron información a elementos de la policía de investigación, quienes establecieron que uno de los presuntos responsables vestía pantalón de mezclilla azul, playera roja y casco negro. El segundo llevaba pantalón de mezclilla, playera negra y casco amarillo. Ambos sujetos huyeron del lugar a bordo de la motocicleta, por lo que las autoridades mantienen las investigaciones para establecer su identidad y determinar su paradero. Para TM Noticias, Miguel Campaña.
1: Y en materia de salud, las autoridades vuelven a poner sobre la lupa una enfermedad que sigue presente en Sinaloa, sobre todo con el regreso a clases, y se trata del mosquito transmisor del dengue, con cerca de 500 casos registrados en lo que va del año. Este lunes arrancó una nueva jornada nacional para reforzar las acciones de prevención y control del mosquito transmisor. Todos los detalles los tienes tú, América Espinosa.
20: Así es, Teresa. Autoridades de Sinaloa pusieron en marcha la segunda jornada nacional de lucha contra el dengue 2026, que se realizará del 24 al 28 de agosto con acciones de prevención, vigilancia y control del mosquito transmisor. El secretario de Salud de Sinaloa, Cuitláhuac González Galindo, informó que el estado registra alrededor de 500 casos de dengue en lo que va del año, por lo que se reforzarán las labores en las zonas con mayor incidencia. Señaló que durante 2026 se han destinado 15 millones de pesos adicionales para fortalecer las acciones y capacidad del personal para mejorar el diagnóstico y la atención de los pacientes. La jornada contará con la participación de autoridades de salud, IMSS, ISSSTE e IMSS Bienestar, además del llamado a la ciudadanía a mantener medidas preventivas. Así reporteriza.
1: Gracias, América. Y bueno, antes de despedirme y por no dejar de reconocer la labor de las autoridades en los tres distintos niveles de gobierno, a propósito del reforzamiento de elementos de seguridad en distintos operativos realizados por las fuerzas federales en Angostura, Mazatlán y Concordia, nos reportan 10 personas detenidas y el aseguramiento de al menos 22 armas largas y una corta, además de 2,000 cartuchos, cargadores explosivos, equipo táctico, vehículos y droga. Las acciones son encabezadas por estos elementos del Ejército, la Marina, la Secretaría de Seguridad Pública, Protección Civil y elementos de la Fiscalía General de la República. Entre los resultados, además, destaca la detención de 7 personas en la Tuna, Mazatlán, donde, por cierto, fue localizado y liberado un menor de edad que se encontraba privado de su libertad. En Concordia se aseguraron 49 artefactos explosivos improvisados, mientras que en otros puntos se localizaron granadas de humo y equipo de radiocomunicación. Las autoridades señalan que estos operativos forman parte del reforzamiento de seguridad en Sinaloa. Y con este reporte me despido. Llegamos al final de nuestra segunda emisión de TM Noticias. Gracias por acompañarnos, informarse y sobre todo por dejarnos compartir con usted un ratito de su día. Nos vamos, pero ya sabe, las noticias no descansan, nosotros tampoco. Manténgase al día a través de nuestro portal de noticias tmnoticias.com. Cuídese mucho, maneje con precaución, no se meta en problemas. Soy Elisa Pérez Garmendia, agradezco su confianza y su compañía. Nos escuchamos mañana en nuestra próxima emisión en punto de las 6 de la mañana. Que tenga, por lo pronto, una excelente tarde.
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23: Son las 2:02.
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0: Son las 2 con 14 minutos.
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0: Son las 2 con 28 minutos.
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0: Son las 2:43.
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0: Muchas gracias.
1: Son las 2:59.
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0: buenas tardes. Nos da mucho gusto saludarte una vez más en este tu programa Contrapeso, la otra cara de la moneda. Estamos muy contentos de iniciar una nueva semana. Hoy es lunes 24 de agosto y nos da mucho gusto poder saludarte a través de esta señal de radio. Estamos transmitiendo tu programa Contrapeso desde los estudios de Romántica 89.5 FM, tu lugar de éxitos. Yo soy Juan Carlos Pérez y en unos minutos más la licenciada Sandra Martos, titular de este programa, entrará en los temas que nos atañen para el día de hoy. Fíjate que el programa de este día se titula Arbitrariedad. Te lo repito, arbitrariedad es el título que tenemos en esta ocasión y sobre el cual vamos a desarrollar los temas que seguramente van a ser de tu interés. Y cómo no hablar de arbitrariedad si muchas veces nos referimos cuando alguien que tiene poder pues actúa, toma decisiones sin tomarte en cuenta y de repente te das cuenta que ya sucedieron las cosas y nadie nos comunicó y ya estamos afectados. Eso se llama arbitrariedad y tenemos ciudadanos invitados. Recuerda que tu programa Contrapeso es justamente ponerle la voz a quienes necesitan y requieren ser escuchados. 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Pero antes de darle el micrófono a nuestros invitados, la licenciada Sandra Martos, te invitamos a que escuches este corte comercial. Vamos rápido y venimos y ya estamos listos en Contrapeso, la otra cara de la moneda.
1: 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Son las 3:04.
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7: Hola, ¿cómo están? Qué gusto saludarlos. Sandra Martos a sus órdenes. Estamos en Contrapeso, transmitiendo en vivo desde Romántico 89.5, tu lugar de éxitos. Y desde luego, pues me da mucho gusto porque usted ya nos acompaña en la plataforma de YouTube. Recuerde, Contrapeso MX, hay que conectarse, hay que activar la campanita dándole like. Y no olvide comentar, que es muy importante. Puede marcar al programa desde luego al 667-713-1895, porque hoy lunes, ya 24 de agosto de este año 2026, tenemos Lunes Ciudadano. Tenemos participación de muchos amigos de la ciudad de Culiacán y traen distintos temas importantes para conversar con nosotros, y no solamente de la ciudad, sino también del municipio de Culiacán, y bueno, creo que también algunos del estado de Sinaloa, que vamos a estar compartiendo temas relacionados con las situaciones que se han estado viviendo un tanto adversas desde el punto de vista del ciudadano, lo que se ha estado padeciendo y cómo se sienten. Son diferentes temas los que vamos a conversar con ellos en esta tarde, y pues me da mucho gusto que usted nos acompañe, que se conecte y que nos haga el favor de estar siempre aquí en atención con su servidora Sandra Martos. Agradezco infinitamente a Abraham Apodaca en los controles, como siempre, muchas gracias, y al ingeniero Juan Carlos Pérez, nuestro productor general. Muchas gracias a ellos porque se hace posible esta participación, y desde luego a nuestros patrocinadores, como siempre lo decía el ingeniero Juan Carlos Pérez, gracias, gracias por estar acompañándonos esta tarde. Miren, quiero decirle que tengo a mi primer amigo invitado aquí, ya listo para conversar con él. Él, bueno, fue diputado, fíjese, en la legislatura, que ahorita nos va a decir exactamente él, no recuerdo si fue la 63, si no me equivoco, ciudadano Apolinar García. Yo creo que lo recuerda muy bien. Allá estuvo presente haciendo, pues, la defensa de los ciudadanos. Muy bien lo hacía, ¿verdad? Allá en el Congreso del Estado de Sinaloa, que por cierto, pues ya ve lo que está pasando aquí en nuestro estado, y hay muchos temas que conversar también respecto al Congreso. Por ahí las noticias que tenemos, que se suspendió esta reunión extraordinaria que se tenía para tomar la decisión sobre el tema de la licencia del señor, bueno, ya conocemos todos, Rocha. Ok, vamos a platicar con él, y ya se encuentra aquí conmigo, y me da mucho gusto y conversar con él, porque vamos a hablar acerca de esa invasión de espacios públicos que él trae bien lo que se llama la situación, trae bien toda la imagen sobre esto y trae muy bien claro el tema. ¿Cómo estás? Bienvenido, estimado Apolinar García.
8: Pues muchas gracias, maestra. Aquí estamos listos para empezar el diálogo aquí con usted, maestra Sandra Martos Lara. Le agradezco mucho, como le reitero, este espacio que no cualquiera nos puede dar, y gracias por aceptar la petición que le hice y nos dio este espacio.
7: Al contrario, Apolinar, estimado, yo sé que tú siempre estás bien activo, ocupado, viendo las causas justas, apoyando donde sea necesario, y nos da mucho gusto. Lo hiciste en el Congreso, allá en aquella legislatura que yo le decía al público, la 63, 2018-2021, un buen trabajo defendiendo a los ciudadanos, y hoy sigues así defendiendo a los ciudadanos, porque ese es el tema que vamos a tocar contigo en esta tarde. Platícanos, ¿qué está pasando en esos espacios públicos, esa invasión? Algo relacionado con, creo, el gobierno municipal, que está queriendo a lo mejor invadir. A ver, acláranos bien el tema.
8: Sí, pues el día que le solicité el espacio, el tiempo aquí en su cabina, maestra a Sandra Martos, fue porque para denunciar públicamente lo que se está gestando, la construcción que se está realizando allá en Hacienda Alameda. Resulta que el 29 de abril llegaron y se posicionaron de un área verde ahí en Hacienda Alameda, exactamente yendo por la calle central del Loma Rodríguez, donde se divide Hacienda Alameda y Loma Rodríguez, que nosotros llamamos el primer vado. Pues ahí esa pequeña área estaba destinada como área verde y recreativa para el pequeño fraccionamiento de Hacienda Alameda que está ahí.
7: Sí, sí.
8: Lo que pasa que fue que llegaron, como le repito, ese 29 de abril por la tarde, un miércoles, sí, y sí. La gente pues miró que llegaron gente del ayuntamiento y colocaron la primera piedra. Ellos pensaron que iban a hacerle pues un espacio recreativo ahí, ¿verdad?
7: Sí, sí, sí.
8: Y no, resulta que los días se fueron enterando que iban a colocar ahí la unidad de bienestar animal que ellos le llaman, que no es más que un centro de control para mascotas, pues,
7: ajá,
8: sí.
7: Ajá.
8: Entonces ya la gente empezó a decir, pero esta está entre las casas, porque por el lado de atrás están las casas, unas casas de la Loma,
7: sí, sí.
8: Y cruzando el pequeño bulevar ya está Hacienda Alameda.
7: Ajá.
8: Y pero pues empezaron la gente que compró sus casas por allá en el año 2010 ahí a la constructora Bimex. La constructora Bimex les dijo que ese iba a ser su área verde de donación, okay. Área verde recreativa. Pues ellos pues se manifestaron, uh-huh. Primeramente lo hicieron mediáticamente, porque en ese día todavía estaba ahí como presidente municipal, Juan Diego Gámez Mendívil.
7: Ah, okay.
8: Todavía, sí, acuérdate, sí, que estamos en la frontera en los días en que ya iba a ser requerido por Mr. Trump. Y pues
7: sí, sí,
8: resulta
7: sí.
8: Que la gente sí. se manifestó mediáticamente, pues, y luego se... Total que ahí se quedó, pues quedó en pausa el asunto, sí, de la construcción, sí, de esa unidad de bienestar animal.
7: Ajá.
8: Pasaron los días y pues ya ves que se viene la, como te digo, la solicitud de extradición de Mr. Trump hasta 10 personas, y él es uno de los indicados, sí, del
7: presidente municipal.
8: Exactamente.
7: Está ahorita con licencia.
8: Afirmativo. Entonces, uh-huh. Ya toma posesión esta joven Miriam Ramos Villarreal, creo que
7: sí,
8: se llama.
7: Sí, sí.
8: Pues entonces, ahora. Bueno, pues la cosa, la gente miraba que pues no estaban construyendo nada. Y, uh-huh. Fue, el 29 de abril pusieron la primera piedra. Y entonces, pues por allá, el viernes 24 de julio, resulta que ya llegan y ponen una traila donde va a estar la oficina de los ingenieros arquitectos,
7: sí,
8: y ya llegan las máquinas para excavar, y le vuelven a hacer el llamado ya ahora directamente, mediáticamente, a la ahora presidenta municipal interina, pues.
7: Ah, sí, sí, sí.
8: Y pues también ella hace un comunicado dando a entender de que todo está bajo reglamento, que los permisos, que había quedado en pausa la obra por los permisos que se estaban tramitando. Pero aquí, o sea, aquí la pregunta, ya la gente no es la gente de la Loma de Rodriguera de hace 30, 40 años. La gente dice, ¿por a quién le va a pedir permiso el ayuntamiento?
7: Pues, sí, por
8: simplemente
7: supuesto.
8: Te estás confiscando un área verde, pues, uh-huh, uh-huh. Sí, que obedece al derecho de la gente que adquirió su casa para tener, contar con el 15% de área verde y recreación que por ley te tiene que entregar la constructora. Pues.
7: Sí, claro, claro.
8: Sí, entonces ahí donde ya, ahí a las cuentas ya salieron muchas a los del ayuntamiento, pues a esta administración.
7: Sí, a la presidenta
8: interina. Exactamente. Sí, sí, sí, sí. Entonces, y luego ve la gente que en la nota donde se promociona esta unidad de bienestar animal, dicen que la obra va a costar 21,153,000 pesos. Cuando cualquiera persona que trabaje en la construcción,
7: ajá,
8: se da cuenta que esa obra no excede los 3 millones de pesos.
7: Uh-huh.
8: Entonces, ahí la gente empieza a decir, óyeme, pero si yo tengo 6 años, 7 años pidiéndote un muro de contención para las casas que adquirimos y que la constructora Bimex nos hizo cargo, las construyó en el borde del arroyo, estamos solicitando un muro de contención, y resulta que nunca tiene dinero para hacerlo.
7: Sí,
8: ahora
7: sí,
8: resulta
7: sí.
8: Que vas a hacer una obra excedida en 18 millones de pesos.
7: Uh-huh.
8: Entonces, ¿por qué mejor no utilizas ese dinero acá en los muros de contención que se necesitan para que esas casas no se vayan a caer en una avenida grande del arroyo?
7: Sí, claro.
8: Recordemos
7: claro.
8: Que el arroyo de la Loma es el tercero en orden más caudaloso de Culiacán.
7: Uh-huh.
8: ¿Sí?
7: Sí, sí,
8: es
7: sí.
8: El que provoca las inundaciones de acá del lado norte. Y el que provoca, bueno, al río Umaya,
7: sí, sí.
8: Y al río Tamazula se lo provoca el segundo en orden, que es el que sale aquí por donde está restaurando la limita Itaje y que hace que se inunde la isla Musalá y ahí empieza la inundación.
7: Uh-huh.
8: Total, que estamos hablando de que esa unidad de bienestar animal, o más bien dicho, perrera, va a estar pegada a ese arroyo.
7: Ajá.
8: Bueno, entonces resulta que no hizo caso la presidenta municipal interina, entonces la gente fue, se manifestó ante derechos humanos.
7: Sí, sí.
8: Se fueron y ahora le hicieron por escrito Le hicieron la petición de que detenga y que reubique esa construcción, pero como dicen, va para mi rancho, tiene oído de tubo, por un lado le entra, por otro lado le sale, ¿va?
7: Ay, Dios.
8: Entonces, sí. Ahora resulta que se viene un aguacero el domingo 2 de agosto y la gente toma videos y se hacen virales cómo esa es un área de inundación.
7: Sí, claro, pues. Claro.
8: Entonces aquí la gente, como se le dije anteriormente, maestra, la gente ya no es la misma que la de antes, ya son nuevas generaciones, ya la gente está más informada. Entonces,
7: sí, claro.
8: La gente se pregunta.
7: Y se deja menos.
8: Exactamente, la gente se pregunta, claro. ¿Dónde está Semarnat? ¿Dónde está Profepa? ¿Dónde está Cofepris?
7: Sí, sí.
8: ¿Sí? ¿Dónde está el Colegio de Ingenieros? Uh-huh. ¿El Colegio de Arquitectos? ¿El Implan? Y pues acuérdese usted que en el 2019 usted le tocó. El 2019 se actualizó el Atlas de Riesgo. ¿Por qué no se consulta el Atlas de Riesgo si se pagaron 1,5 millones por la actualización?
7: Quedó en plan, ¿eh?
8: Sí. No, pero independientemente... Usted
7: se quedó en un plan que se truncó.
8: Sí, pero usted se mete, ingresa...
7: Hay manera.
8: Sí, exactamente, o sea, le arroja información a como esté.
7: Supuesto.
8: Y dice, ese es un área de grave inundación.
7: Sí.
8: Entonces, ¿por qué no acatas? No consultas el Atlas de Riesgo y automáticamente no puedes construir allí.
7: No, pues. Y que no es justificación que haya quedado en plan y que haya quedado trunco, porque es cuántos gobiernos no han pasado que lo debieron haber dado continuidad y ese Atlas debiera estar vigente, bien actualizado, para que obviamente estuviera guiando de la manera correcta. Ay, perdón, me dio un poquito de tos. Pero bueno, estimado Apolinar, entonces la gente... Está indignada, está descontenta, obvias razones, desde luego. Entonces la gente dice, ¿qué podemos hacer? ¿Qué vamos a hacer? Y la gente está denunciando ante Derechos Humanos, ya lo hizo, pero ¿qué otra instancia han estado visitando?
8: Como le dije, fueron a Derechos Humanos.
7: Pues,
8: ya no más como para... que no haya el pretexto de que no denunciaste.
7: Siempre salen
8: con ese pretexto.
7: Sí, que tú no denunciaste. Poner una queja
8: bueno,
7: que es importante.
8: Entonces también fueron y le pusieron por escrito la petición de que detuviera la obra y que la reubicara a la presidenta municipal interina.
7: Se la dirigieron a la presidenta
8: entonces, por pero escrito. Como ya está en el tiempo de desacato, lo que sigue es tramitar un amparo indirecto.
7: Ok.
8: Ya lo que sigue. Entonces, y también pues es ir a la aquí la Fiscalía Anticorrupción.
7: Sí.
8: Y pues a ver, vámonos a hacer cuentas. Porque eso de decir que voy a hacer obra para cuánto me sobra, y ya no son tiempos para eso, pues. Sí, es el problema. Y estamos cayendo en los tiempos del PRI y del PAN, pero ahora a su máxima expresión.
7: Sí.
8: Acuérdense que decían, el pueblo pone, el pueblo quita.
7: Sí, con el pueblo todos.
8: Gobernamos pueblo obedeciendo al pueblo.
7: Claro, sí.
8: ¿Ah? Y pues ya nos estamos dando cuenta que es pura mantra, pura mentira, pues.
7: Sí, entendemos.
8: Y entonces ya no aquí ya es, van a ser tiempos de tomar otras medidas, ya es por demás, pues.
7: Sí, bueno, la gente se está organizando, entonces, estimado Apolinar, para que se pueda interponer este amparo, que tú le llamas, que es un amparo indirecto, para que se pueda atender la situación, y ya tienen en dónde exactamente están interponiendo.
8: Sí, porque ellos... continúan con la obra y entonces porque ya están desacato, pues a ver qué determina un juez más adelante. Supongamos que ellos logren terminar su construcción, pero pues imagínense las enfermedades zoonóticas que va a tener, porque acuérdense que las enfermedades zoonóticas, la principal vía de transporte es la humedad y ahí está el arroyo, pues.
7: Sí.
8: Entonces, por ejemplo, yo no vivo a 100 metros atrasito donde se va a construir por el arroyo, entonces yo voy a ser de los principales perjudicados, pero tengo familia que adquirió casa ahí en ese fraccionamiento Hacienda Alameda, y que el que dio permiso en ese tiempo, pues fueron dos. En su tiempo fue el Chuy Valdés y el Tony Castañeda, que ahorita está en vivienda en el gobierno.
7: Sí, claro.
8: Entonces, ellos mismos tienen que, ellos prácticamente permitieron que se hicieran casas a la orilla del arroyo y ahí mismo se va a hacer la perrera. Entonces, hay que todos ellos como gobierno, nosotros como sociedad, tenemos que buscar una solución.
7: Por supuesto.
8: Y la mejor solución es reubicar, hay mucho terreno donde, pues.
7: Ajá.
8: Sencillamente, mire, el reino sanitario ya no tarda en cancelarse ya y buscar otra parte donde empezar a...
7: Va a tener que.
8: Sí, exactamente, claro. A dónde vertir la basura. ¿Por qué? Porque Culiacán produce 4,000 toneladas diarias de basura. Sí, sí, entonces, sí. Ya, pensando, entonces va a quedar toda esa área. Uh-huh. Ahí se pudiera hacer una construcción para dar ese uso.
7: Pero todo esto ustedes lo quieren plantear, o sea, todo lo que ustedes
8: están... Ya lo planteamos.
7: Ya lo plantearon.
8: Pero no nos hacen caso.
7: Ok, finalmente no hacen caso. Entonces ustedes por eso necesitan oportunidades para que tener voz y hacerle ver también a las autoridades que necesitan apoyar. Ah. Estas denuncias ustedes ya saben que las pueden hacer aquí con nosotros y que nos estén escuchando las autoridades. Nos gusta, nos encanta, y si no, pues que nos corran la voz por allá y les hagan ver que aquí necesitamos que atiendan esta necesidad que tiene pues esta parte de la ciudad que es tan importante allá en la hacienda Alamedas, ¿verdad? Directamente por allá.
8: Sí, exactamente. ¿Sí?
7: Ok, Apolinar, entonces vamos ordenando las ideas para seguir, para darle pues más o menos el toque final a este tema. Ya están denunciados, ya siguen ahorita con el amparo indirecto.
8: Lo que sigue es el amparo indirecto.
7: El amparo indirecto. Ya tiene aviso la presidenta, ya se notificó también, se
8: ya puso que hay un desacato.
7: Se puso alguna queja en la sindicatura de procuración con una también copia para obras públicas para la presidenta de lo que está pasando, que sería también muy bueno que lo hiciera, ¿sí? Para que tenga aviso también la sindicatura de procuración, porque finalmente ellos también tienen vela en el entierro, tienen que darle seguimiento y tienen que presionar también en la sindicatura de procuración.
8: Ya se habló, de un principio se habló con ciertos regidores, pero pues ellos dijeron que era ya que ya se había destinado el dinero etiquetado y que ya era muy difícil parar esa obra cuando ni siquiera habían comenzado. Uh-huh. No, o sea, los llamados de la sociedad, de la población de ahí, sobre todo de la hacienda Alameda, fue antes de que empezaran a vertir concreto, apenas estaban habilitando acero, todo, se podía haber evitado todo esto, pero como le digo, aquí ya lo que sigue es irte directamente al paro indirecto.
7: Sí, de hecho, pero finalmente que quede siempre los precedentes de todo lo que ustedes caminaron, todas las instancias que visitaron y cómo atacaron el problema de la manera correcta. Ahora, bueno, están en esta instancia, hay que hacerlo lo que viene, y bueno, pues que responda el gobierno como tiene que responder, porque es una situación ciudadana, no es una situación de capricho, es una necesidad. Ellos le han estado planteando junto contigo, estimado Apolinar, le han estado planteando al gobierno municipal lo que puede pasar y para dónde es mejor canalizar ese recurso que se va a invertir, que no está mal la idea de lo del tema este de, ¿cómo le llamaste?
8: El área
7: recreativa, que era antes, pero era la unidad de
8: bienestar animal.
7: Sí. La unidad del bienestar. Está bien, todo eso está bonito, es loable, pero el ser humano tiene que cuidar también ante todo la vida.
8: Sí, pero hay una cosa, maestra.
7: La vida es importante.
8: Maestra Sandra, hay una cosa aquí que también hay que señalar.
7: Sí, sí.
8: Mire, esa unidad de bienestar animal no va a resolver el problema que para lo que lo están construyendo. Es nada más para adjudicarse un dinero.
7: ¿Para canalizarlo para allá?
8: Sí, exactamente. Uh-huh. Le voy a decir por qué. Simplemente, no existe un padrón de los animales en situación de calle realmente. Uh-huh. No saben ni cuántos hay. Uh-huh. ¿Sí? Entonces, ellos le llaman que para atender el asunto de que no haya tantos animales ahí desprotegidos. No, pero... Y hay propuestas que se han hecho, por ejemplo, que las que eran casetas, que ahí sean unidades para atender a los animales, pues, sobre todo para castración. Entonces, ¿para qué? ¿Qué es lo que realmente es lo que se debe hacer? Pues, no nada más ahí lo que vas a hacer es que vas a tener ahí, prácticamente lo que va a funcionar más es el crematorio. Y pues allí animales en espera para la cámara, pues es realidad, pues. Porque eso es un área pequeña, no vas a atender la problemática, porque a ojo de buen cubero hay más de 1,500,000 de animales en situación de calle en Culiacán nada más.
7: Sí, pues. Sí, claro, entonces, claro.
8: Eso no resuelve nada.
7: Y pues. Entonces, pudiera tener otras connotaciones ¿verdad?
8: Hacer, ve en un área más grande, sí te la creo, para los colgados donde ya había, acuérdate que había una estancia para perros, para mascotas, claro. O como te dije, ahí se va a clausurar ya tarde o temprano el relleno.
7: Porque
8: y también tiene mucha
7: área. Las instituciones particulares que hay de protección animal, porque hay muchas en Culiacán que siempre están pidiendo el apoyo de los gobiernos y del gobierno municipal para que les echen la mano, porque ellos están dispuestos a trabajar con todo este tema del perro y de los animales callejeros y todo esto, sí, pero, ¿no? Pero para darles
8: también, maestra,
7: ayuda.
8: también, uh-huh, maestra, hay que tomar en cuenta de que la Loma Rodriguera, la Loma,
7: sí, Rodriguera, sí, claro,
8: si usted analiza qué beneficios nos llevan para allá, este va a caer en cuenta de que la mayoría son perjuicios, pues imagínese, mire.
7: Sí, sí.
8: Bueno, acuérdese que en el 1992 se construyó el puente, ajá, la Loma Rodriguera, una población que tiene más de 200 años, la Loma Rodriguera,
7: sí,
8: la hacienda,
7: sí,
8: es muy testigo, ¿no? Uh-huh. Entonces hicieron el puente. De ahí creció la loma, se empezó a crecer desordenadamente, pero creció lo que no creció en 200 años,
7: sí,
8: porque
7: sí,
8: no había la manera de cruzar, en tiempo de agua.
7: Claro.
8: Bueno, ya se valieron de que hicieron ese puente y ya pusieron el basurón para allá, o el relleno sanitario.
7: Ajá.
8: Después nos pusieron una laminera,
7: ajá,
8: para a fabricar lámina negra. Y en esos años también nos pusieron la MAREPEL, manejo de residuos peligrosos,
7: ajá,
8: que era para incinerar extremidades amputadas, tumores de todo el noroeste del país,
7: uh-huh,
8: las Bajas, Sonora, Sinaloa,
7: uh-huh.
8: Entonces quemaban en las noches, lo hacían para que la columna de humo no siembra, no tenían los filtros para humo, entonces, para combustóleo. Entonces siempre hemos estado navegando contra eso, no nos llevan cosas buenas, llevan puro perjuicio,
7: uh-huh,
8: entonces, uh-huh, incluso la Loma Rodríguez todavía sigue siendo comisaría de la Alcaldía Central.
7: Ajá. ¿Eh? Fíjate.
8: Y con ese pretexto nos llevan puro prejuicio, pero no,
7: sí, sí, sí,
8: no nos atienden como colonia cuando ya
7: sí, está rodada, sí, cuando colonias, eso, exacto, ya es una colonia.
8: Exactamente. Ajá. Entonces hay que también hay que poner sobre la mesa esa situación.
7: Sí, sí.
8: Entonces,
7: sí,
8: como le digo, pudimos quitar la MAREPEL, manejo de residuos peligrosos, porque nos apoyó en aquel tiempo Edgar Paul Villegas. Creo que su abuelita, su abuelito, falleció por ese problema.
7: Ajá.
8: Por allá vivía, allá por la Y.
7: Sí.
8: Entonces pudimos quitar contra el combustóleo que nos enviaba la minera. Batallamos más tiempo, pero porque supuestamente era de un familiar de Aguilar Padilla en aquel tiempo.
7: Sí, sí, sí.
8: Entonces siempre hemos estado batallando, pero por perjuicio que nos llevan.
7: Sí,
8: no,
7: claro.
8: No por beneficios, pues.
7: Ok.
8: Tenemos, okay, muchas calles que pavimentar, el drenaje está colapsado.
7: Ajá.
8: Sí,
7: ajá,
8: hay muchas cosas.
7: Bueno, yo creo que hay muchas cosas que
8: se tienen que atender. El arroyo de la Loma, falta darle una solución también.
7: Sí, sí, claro, sí, claro. Yo creo que tendrían que hacer de nuevo una lista de todas esas necesidades y presentarlas también como queja al ayuntamiento y directamente en algún oficio a la presidenta interina, ahorita que está de interina, cubriendo este espacio del presidente municipal con licencia, pero bueno, para que no nos coma el tiempo, porque nos dicen que nos quedan escasos, sí, un minuto, conclúyenos con este tema. Y te veo ahí con el movimiento del sombrero, qué bárbaro.
8: Pues eso, ya ve que fuimos.
7: Ya te sumaste.
8: Fuimos invitados por la actual alcaldesa, la viuda de Carlos Manso, Gracia Quiroz García.
7: Sí, sí.
8: Para su segundo informe de gobierno, de la presidenta municipal.
7: Sí, sí.
8: Fuimos al evento y pues ahí nos invitó para que ella, como sabe que aquí en Sinaloa también hay el flagelo de la violencia, todo lo que da.
7: Ajá.
8: Y pues es importante que haya participación de manera independiente por los ciudadanos,
7: sí,
8: pues.
7: Sí, sí, y se sumaron y están chambeándole acá en Sinaloa, en Culiacán.
8: Sí, sí,
7: ya hicieron equipo, ya están
8: más
7: trabajando.
8: Más bien construir el movimiento para que arrope a la gente que quiera participar.
7: Ah, okay.
8: Acuérdate que para participar de manera independiente hay muchos candados en Sinaloa.
7: Ajá.
8: Y como hay nomás 20 municipios y lo que es la capital, Mazatlán y Ahome, tienen muchos votantes y el padrón de votantes, y eso te hace que juntes muchas firmas. Entonces sí va a ser algo titánico aquí para que quiera, okay, participar.
7: Ok, otro día vienes y nos platicas del movimiento del sombrero. Ahorita me interesa que rápidamente,
8: ¿sí?,
7: en unos 30 segundos nos ayudes a concluir el tema de hoy que era muy importante, ciudadano, que traías para compartirnos.
8: Pues más bien pedirle a la sociedad que atienda nuestra petición y se sumen la gente por aquel lado, porque no nomás el radio de afectación es pequeño y sería para Loma y Hacienda La Meda. No, ahí está implicado Bicentenario, Ampliación Loma, Rotarismo, Los Mezcales, Las Cucas,
7: sí,
8: Lombardo,
7: sí, claro,
8: Toledano, y pues que se sumen, porque eso a final de cuentas las enfermedades zoonóticas se van por el agua y se van por el aire.
7: Ya todo les conviene.
8: Exactamente.
7: Así es.
8: Y también pues hacerle un llamado a las instituciones gubernamentales, pues que por favor, y dejen de voltear para otro lado y volteen a ver para Loma Rodriguera. Para empezar, debemos de dejar de ser ya parte de la Alcaldía Central. Uh-huh. O más bien dicho, no, ya no tenemos por qué ser comisaría. Ajá. Si nuestra credencial dice que vivimos en colonia, entonces sí, claro, ¿dónde claro. está la ¿dónde está la congruencia de esta gente?
7: Sí, sí, sí.
8: Y pues necesitamos que nos atiendan y a ustedes sobre todo darle las gracias y ojalá nos dé un tiempecito, unos 5 minutos nomás para explicarle cómo está el asunto del movimiento del sombrero y para independiente, por ejemplo, movimiento independiente del sombrero para ver quién se quiere sumar, incluso usted, su esposo, sus hijos, que quieren okay. participar. O sea, nosotros ya los arroparíamos como brigadistas para juntarles firmas okay. para que ustedes participen.
7: Claro que sí, Apolinar, con mucho gusto te vamos a abrir espacio para platicar de ese tema en otro momento, ¿te parece?
8: Y ya vendrá otra persona.
7: Claro que sí, ya sabes que esta es tu casa. Agradezco mucho tu participación y bueno, esta denuncia ciudadana que es muy importante. Las autoridades tienen que parar antena y hay sí. que darle seguimiento, ¿te parece? Después vienes y nos platicas también cómo va este tema.
8: Pues yo me atreví a pedirle este espacio porque yo escucho la manera en que usted se dirige a la gente y lo hace de manera no imparcial y aquí es un espacio donde podemos manifestarnos libremente.
7: Claro,
8: y,
7: claro.
8: Y que vive la libertad de expresión.
7: Así
8: que ahorita nos
7: ser.
8: Quieren nos quieren poner un bozal.
7: Claro que sí, la libertad de expresión tiene que seguir adelante y nosotros somos parte de ella. Gracias, Apolinar.
8: Gracias a usted.
7: ¿Me acompañas a la pausa?
8: Claro que sí.
7: Bendiciones.
8: Bendiciones, amén.
7: Amén. Así, vámonos a la pausa. Yo soy Sandra Martos, ya regresamos.
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9: Son las 3:33.
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0: Bien, se les ve contentos y me da mucho gusto que estén nuevamente aquí con nosotros, nuestros amigos que ya han estado aquí conversando. Recordará usted aquellos temas importantes de los altos cobros de la Comisión Federal de Electricidad y nos acompañaron en aquella ocasión que nuevamente nos acompaña nuestra amiga Gabriela García y nuestro amigo Pedro Ives. ¿Estoy bien?
1: Sí.
0: Lo dije bien.
1: Muy bien.
0: Ay, qué bueno. Bienvenidos. ¿Cómo están, Gaby? ¿Cómo está, señor Pedro?
2: Excelentemente bien.
3: Excelentemente bien.
0: Qué bueno. Me da mucho gusto. Pues aquella vez, recuerdo que comentamos, ya era como la segunda o tercera vez que nos visitaban aquí en el programa. Esta debe de ser como la cuarta, pero le hemos estado dando seguimiento a este tema.
3: Sí,
0: porque ustedes han hecho una labor muy buena. Ese trabajo que están haciendo ciudadano de estar interactuando con los ciudadanos, pero también estar visitando a las autoridades para que nos ayuden o les ayuden a resolver el tema de los cobros altos. Y bueno, la última vez iban a irse a la Ciudad de México. Y hoy queremos que nos platiquen cómo les fue y qué resultados tenemos de esa visita que tuvieron en la Ciudad de México. ¿Están de acuerdo?
3: Claro,
0: vamos adelante, Gaby.
3: Sí, muchísimas gracias, Sandra, por este espacio. Es un placer y aparte un privilegio para nosotros, el grupo Ciudadano Ciudadano, el colectivo. Estamos mis compañeras, Leti Quintero, Elvira Guevara, su servidora, está Brígido Lara, está Sonia López, Silvia Sánchez. Fuimos a la Ciudad de México, así es, como lo tuviste las primicias de ese viaje, ¿verdad?
0: Sí,
3: presentaste aquí.
0: Presentamos el documento que estaba ya firmado y que todos
3: y sellado,
0: iban a la audiencia.
3: Así es, el señor Pedro Pueblo nos hizo el favor y aparte como asesor y gestor,
0: Pedro Pueblo
3: es parte del pueblo.
0: Okay.
3: Y se ha mostrado en este contexto y yo estoy muy agradecida con él, lo
0: ¿sí?
3: quiero hacer públicamente, porque lo ha hecho realmente sin costo para nosotros, o sea, él ha estado en la mejor disposición, hicimos el viaje, las 6 personas.
0: Sí, claro, tuvimos, ¿les ayudaron los diputados acá?
3: Mira, sí nos ayudaron con una parte,
0: ajá,
3: como lo habían prometido, ¿verdad?
0: ¿Sí?
3: Pero como éramos 6 personas, pues sí tuvimos, el colectivo empezó a apoyar.
0: Claro. Claro.
3: Empezaron a apoyar ellos también y algunos diputados de por fuera empezaron también a apoyar, entonces pudimos hacer ese viaje.
0: Ajá.
3: Que duró 7 días.
0: ¿Sí?
3: Sí.
0: ¡Guau!
3: Sí.
0: Oye, ¿y dónde se hospedaron?
3: Pues cerca de ahí del Zócalo, porque fuimos a la Cámara de Senadores, a la Cámara de Diputados, a Presidencia, tuvimos 3 audiencias en Secretaría de Hacienda, tuvimos asesoría, Gobernación, CFE. Entonces,
0: wow,
3: fue muy, muy
0: productivo.
3: Desde las 5 de la mañana haciendo activismo, porque hicimos activismo, nos pusimos en la banqueta con el montón de recibos, 3,000 recibos.
0: Wow.
3: Llevábamos.
0: Ajá.
3: O sea, no llevábamos los 10 camiones que llevaban los maestros allá, ¿no? Pero nosotros llevábamos bastantes recibos originales.
0: Okay.
3: Entonces todo eso nos fue abriendo las puertas también para empezar los diálogos y las mesas de trabajo.
0: Okay,
3: ¿verdad?
0: Okay. Vamos a ir ahora con nuestro amigo Pedro Pueblo, porque me interesa que también nos hable un poquito más de este resultado. Al cabo ahorita vamos a continuar contigo dándole tema a la conversación. Adelante, por favor, platíquenos del resultado que usted trae, el documento, cómo estuvo toda esa situación.
2: Sí, muchas gracias, de veras, esta oportunidad aquí a contrapeso con ustedes. Efectivamente, fue muy positiva la visita. Agradecemos obviamente a la Presidencia de México, al doctor Claudio Sheinbaum Pardo.
0: Ajá.
2: Donde el colectivo presentó unos documentos y están ahorita en términos de darles unas respuestas en relación a Comisión Federal, Comisión Nacional de Energía y otras dependencias.
0: Pero sí les recibieron.
2: Efectivamente.
0: ¿Sí?
2: Agradecemos al secretario de Hacienda porque la Dirección General, la Unidad de Transparencia y otros asesores especialistas nos abrieron las puertas, como están abiertas en Palacio,
0: ¿sí?
2: Para todo el pueblo. En el 4º piso de Palacio Nacional tuvimos 3 audiencias.
0: Uh-huh.
2: Y muchas horas ahí de trabajo donde explicaron correctamente las atribuciones y responsabilidades de la Secretaría de Hacienda, la Tesorería de la Federación. Nos aclararon qué atribuciones tiene la Comisión Federal, la Comisión Nacional de Energía, la Secretaría de Energía, cómo trabaja vinculado la Secretaría de Gobernación.

0: Y entonces nos quedamos con una información muy importante del gobierno federal, donde nos abrieron esa expectativa y empezamos a trabajar con algunos documentos del colectivo. Yo en la parte técnica, como domino la ingeniería, estamos esperando dos respuestas fundamentales. Que nos expliquen cuál es la metodología técnica del cálculo de las tarifas de Comisión Federal aquí en Sinaloa. Y cuáles son las fórmulas. Ya hemos estado recibiendo algunas otras informaciones y ahorita estoy checando mi celular. Nos están notificando, voy a hacer llegar al colectivo el documento de la Cámara de Diputados y de la Cámara de Senadores, donde efectivamente el representante del presupuesto van a hacer un exhorto para que efectivamente se enlace con la Secretaría de Hacienda y Crédito Público y con el gobierno del estado, para que ya venga formulándose y resolver la cuestión del subsidio en Sinaloa. Son dos subsidios, el estatal y el federal. Entonces traemos excelentes noticias. Es un asunto un poco complejo en lo técnico.
1: Claro.
0: Porque es obviamente, es una infraestructura muy complicada la cuestión de las aguas turbinadas, cómo generar energía eléctrica, es muy complicado. Y obviamente las termoeléctricas también es muy complicado, pero tenemos las puertas abiertas, el colectivo está obviamente bien enlazado con Presidencia de la República, Secretaría de Hacienda, y estamos avanzando defendiendo al pueblo.
1: Okay.
0: Esta es una excelente noticia que les traemos.
1: Sí, claro, claro, claro. Están avanzando, entonces eso es lo importante, que sí hubo avance, que se les atendió, que se les asesoró, y que bueno, ahora se le va a dar continuidad con esa conexión que lograron para que se resuelva el tema del subsidio, que es bien importante, porque aquí lo que interesa es que las tarifas también se modifiquen, y se pueda tener una tarifa distinta a la que se ha tenido, y esos recibos y esos costos no lleguen como han estado llegando, pero eso va a tener su tiempo, entiendo así.
2: Sí.
1: Díganos un poquito de eso, ¿cómo es esa fórmula ahora?
0: Sí, bueno, es que cada ente público tiene sus atribuciones, sus reglamentos, normatividades, lineamientos dentro de las leyes.
1: Claro.
0: Entonces, llevan un proceso cada uno.
1: Sí.
0: Ahora, hay que entender una situación. También la Secretaría de Anticorrupción y Buen Gobierno, ahora, hoy en día, está vigilando y está recibiendo toda la información de todos los entes públicos y, obviamente, una lupa sobre otra lupa, van a investigar si están actuando correctamente, quién vigila a quién.
1: Okay.
0: Porque dice Comisión Federal, no, es que quien formula es aquel, el que hace la memoria es aquel, el que autoriza aquel, entonces Secretaría de Anticorrupción y Buen Gobierno está investigando. Entonces, esperemos que todos obren de buena fe,
1: claro,
0: conforme a la ley, porque lo que queremos el pueblo son soluciones.
1: Claro.
0: Entonces, estamos a la mejor disposición. Adelante, ¿quieres comentar algo? Te veo que quieres comentar algo.
2: No,
0: eso viene. O usted.
1: No, no, usted más. Termine, porque ¿qué cree? El tiempo ya se nos está acabando. Sí. Más bien dicho, yo creo que ya se nos agotó. Yo les doy para cada quien, sobre todo para usted, señor Pedro, para que usted se despida al aire y le diga a la gente que está muy contento por lo que lograron y que le van a dar seguimiento.
0: Sí, es en cuanto tengamos, yo por mi parte en lo técnico estoy esperando tres oficios de tres entes públicos. Cuando me lleguen los tres oficios de toda la información, yo voy a concatenar y voy a hacer una tarjeta informativa para el colectivo y para todo el pueblo sinaloense para dar el resultado y la solución.
1: Genial. Y no lo va a traer a contrapeso, los va a mostrar y aquí vamos a platicar.
0: Afirmativo.
1: ¿Sí? ¿De acuerdo?
0: De acuerdo.
1: Pues muchas gracias, señor Pedro.
0: Gracias.
1: Pedro Pueblo.
0: Pedro.
1: Ay, gracias. ¿Nos vamos a la pausa?
2: Claro que sí.
1: Ok, yo soy Sandra Martos, tenemos que ir a la pausa. En breve regresamos. Muchas gracias.
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4: Son las 3 con 46 minutos.
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1: Ya estamos de regreso aquí en su programa Contrapeso. Me da mucho gusto que este programa continúe con las denuncias ciudadanas. Estamos en eso, Lunes Ciudadano, y me sigue acompañando Gabriela García con el tema directamente de los altos cobros de la Comisión Federal de Electricidad. Pero ya nos platicó don Pedro Pueblo cómo estuvo el tema de su visita allá a la Ciudad de México y las soluciones que han traído para los culiacanenses y los sinaloenses. Le van a dar seguimiento seguramente, pero también me acompaña en esta tarde el señor Brígido Lara Quirós, que es de Grecia Quirós, nada, de la alcaldesa de allá de Europa. Bueno, llegó por el apellido nada más. No, pues bienvenido, nada, no sé. ¿Cómo está usted?
10: Pues más viejo que ayer, pero aquí está.
1: ¿Cómo cree? Si se le ve rosadito, mire, fuerte.
10: Pues si me cargaban en el sol, pues cómo no voy a estar así.
1: ¿Y en Gaby?
10: Pues sí.
1: Gabriela, oye, usted estuvo también allá en la Ciudad de México tratando el tema de los cobros altos.
10: Así es.
1: ¿Sí? Ok, y ya nos explicaron ese tema, pero usted quiere compartirnos que también se atendió aquella situación que expresó usted públicamente aquí con nosotros en el programa Contrapeso, y en esta visita que tuvo allá a la Ciudad de México también le dieron solución, y es directamente a ese tema del puente que se requería, ¿verdad? Para ¿qué es? ¿La sindicatura? ¿Directamente de dónde? Para que nos ayude recordándole al público cuál fue la solicitud y ahora qué solución le dieron en la Ciudad de México.
10: Sí, pues me dieron el papel del puente que lo aprobó la presidenta.
1: Ajá.
10: Y pues la verdad sí me dio mucha alegría. Y pues ya algunos compañeros de ahí de...
1: Pero dígale al público, así con rapidito, así como que a grosso modo, ¿cuál fue la solicitud de usted? O sea, ¿qué era lo que ustedes querían que les apoyara el gobierno de la República?
10: La solicitud es del puente...
1: Sí, platíquele al público.
10: Que está entre medio de Jesús María y Barijonal, en Potrero.
1: Sí.
10: Y la verdad, pues sí, lo aprobaron y ya metí los papeles aquí en Palacio de Gobierno.
1: Ajá.
10: Y ahora vine por la respuesta y pues ahí me cargaron de una oficina a otra y... Ajá. Total de que me dijeron que pues no había una respuesta bien, pero le dije que la semana que entre iba a México otra vez y voy a ir a investigarle por qué me están jugando el dedo en la boca y la verdad no se vale.
1: Ajá.
10: Entonces,
1: Pero sí traía la solución usted, directamente de la presidencia de la República.
10: No, sí, pero pues no había una atención bien a como se debe, me cargaban de una oficina a otra y la verdad, le dije ya verdad, que usted a toda costa quieren que rebaje y la verdad no está bien.
1: Ay, entonces, don Brígido.
10: Pues la verdad, una persona que sí tomó mi número de teléfono y me dijo que no era necesario, que él iba a tomar cartas en el asunto sobre eso. Va a mandar una persona que vaya a medir allá lo del puente.
1: ¿Ah, sí?
10: Y él me va a dar la respuesta, me dijo
1: ¿Y
10: que...
1: ¿Y de dónde la van a mandar a esa persona?
10: De ahí, de Palacio, de Palacio Gobierno.
11: De acá de Gobierno.
10: De Obras Públicas. De Obras Públicas, exactamente.
1: Ajá. Y ya van a estar al pendiente de esta situación. Porque ya les llegó la indicación directamente desde la Presidencia de la República Mexicana, de allá de la Ciudad de México. Entonces, esa solicitud que usted lo planteó muy bien cuando estuvo aquí con nosotros y lo planteó con todo su corazón, de que ya tenían mucho tiempo solicitándole a los gobiernos municipales que les atendieran, pues con ese puente que se requería de paso porque había mucho peligro, continuamente había accidentes y ustedes pues lo requieren y más en la temporada de lluvia y ahora ya fue aprobado directamente de allá y ya le van a empujar esa solicitud.
10: Metí un escrito también el viernes en Atención Ciudadana.
1: Ajá.
10: Para ayudar a 500 pescadores.
1: Ajá.
10: Para lo del pato, el lirio.
1: Sí.
10: Y estoy esperando la respuesta también de México.
1: ¿Y dónde metió la solicitud el escrito?
10: Ahí en México.
1: ¿También se lo llevó para
10: también
1: allá?
10: También allá lo metí.
1: Ok. ¿Y
10: es para ayudar a Barejonal, Jesús María y Ciénega Los Laras también.
1: Ok, pero es un grupo de personas que requieren todo esto.
10: Somos pescadores y ocupamos que retirar el pato. Como le digo, familias, estamos pidiendo, pidiendo que lo retiren así nomás, que sea un trabajo para todos los pescadores, que los den maquinaria para destruir el pato y camiones para llevar el alimento a los ganaderos, que nos lo compren.
1: Sí.
10: Y esa es una ayuda para los pescadores y para las familias también.
1: ¿Y cómo es eso de destruir el pato? A ver, dígame, no nos queda claro al público.
10: Eso es, viene siendo...
1: Viene
10: a ser como una composta, algo así. Sí. Va a ser alimento para el ganado.
1: Ajá.
10: Entonces, ya queda libre para que los pescadores trabajen muy bien.
1: Sí.
10: No se dañen los motores, que las tropelas o se llegan a desviar los motores.
1: Ah, okay.
10: Es una ayuda muy grande.
1: Sí.
10: Entonces, las redes que tira uno de no destruirlas.
1: Es para ayudar al tema de los medios que utilizan los pescadores.
10: Ajá.
1: Para su tarea.
10: Nosotros duramos 4 o 5 meses sin trabajar.
1: ¿El pato es el qué?
10: El pato lirio, así
1: el
10: es.
1: El pato es el lirio acuático, así okay. Es. Ok, mira, qué importante.
10: Entonces,
1: ese es el que sale allí en...
10: Ajá, tenemos como unas, pues arriba de 100 hectáreas tenemos de pato ese lirio.
1: Ajá, sí.
10: Y queremos destruirlo porque de otro modo no podemos trabajar.
1: Ándele,
10: aparte que seamos flojos, pues ahí los acomodamos, ¿no? Pero sí.
1: Pero eso les interfiere.
10: Necesitamos trabajar para llevarle el sustén a nuestra familia.
1: Ok. Así y entonces es. No estamos hablando de que es para que no se vaya a malinterpretar.
10: No.
1: El pato es el lirio acuático que
10: así
1: se
10: es.
1: Presenta ahí. Ustedes pidieron el recurso, el apoyo para que eso se pueda de diluir y ustedes no estén batallando a la hora de hacer su trabajo de pesca.
10: Así es.
1: Mire, qué bien.
10: Y espero en Dios y María Santísima que sí se logre porque sí lo ocupamos.
1: Sí, claro. Y va a haber, ustedes están solicitando de la maquinaria, el recurso.
10: Así
1: todo
10: es,
1: pues,
10: para que no
1: necesario.
10: Digan que estamos pidiendo nada más que lo haga el gobierno.
1: Claro.
10: Nosotros también queremos ayudar, aparte de eso, que en la ayudada que demos, pues también vamos a recibir dinero.
1: Claro.
10: Como digo ahorita, en tiempo de veda que pasamos 3 meses sin trabajar, ahí lo podemos utilizar.
1: Sí.
10: No utilizarlo para hacer otras
1: para
10: cosas.
1: Para despilfar,
10: así
1: pues,
10: es.
1: Sino para las mismas necesidades, porque dices, Gaby, que son 500 familias. Wow.
11: Y la propuesta que él puso en su documento es también muy buena, porque fíjate, ese lirio normalmente lo desechan, pero ahorita la propuesta es utilizarlo para alimento para animales.
1: Ándele.
11: Usarlo, o sea, darle
1: que no
11: un proceso.
1: Se desperdicie, sino que se le da una utilidad.
11: Sí, así es.
1: Ok.
11: O sea, es una doble solución
1: y
11: también un ingreso para las familias, las 500 familias.
1: Por
10: ya ve que no hemos dejado de luchar para la cuestión de los recibos de la luz.
1: Sí.
10: Esperemos que del 28 en adelante darle una buena noticia a los sinaloenses también.
1: Claro, del 28 de agosto.
10: Sí.
1: Ok, con el tema de la luz.
10: Así es.
1: Okay, pues miren, a mí me encanta tenerles aquí y que les esté yendo muy bien porque están trabajando duro por los ciudadanos culiacanenses y sinaloenses, y créanme que todos se los vamos a agradecer muchísimo. Siempre tiene que haber gente valiente que se levante y que ayude en estas tareas que son tan importantes, y yo agradezco mucho el liderazgo que ustedes están ejerciendo. Una vez se los digo y se los digo de nuevamente como consejo, que nadie empañe su trabajo ciudadano que están haciendo.
10: Así es.
1: Eso es bien importante, que se cuiden, porque luego, pues en estos tiempos electorales, políticos, luego muchos quieren treparse.
11: Hay muchos aviadores.
10: Como digo, si no ayudamos económicamente a la gente con estas ayudas, me hace que es muy bueno.
1: Porque, claro,
11: es trabajo.
10: Es claro. Mucha gente que no tiene trabajo y tiene familia que mantener. Como digo, no les damos, no los ayudamos económicamente, pero si los ayudáramos con la cuestión de la luz, ahora este puente que ya lo aprobaron y que fuera lo del pato, fuera un beneficio muy grande para los sinaloenses.
1: Por supuesto.
10: Así
1: Oiga,
10: es.
1: Don Brígido, ¿y no le dieron fecha más o menos para lo del puentecito?
10: Me dijo el muchacho que en esta semana él me iba a avisar.
1: Ok, pero usted no lo suelte.
10: No.
1: Usted al pendiente, ¿sí?
10: No.
1: Usted no lo suelte porque
10: no más que con,
1: palabra es palabra.
10: Nomás que no sea cuando hay mucha agua en el arroyo, porque entonces me va a llevar.
1: Ah, pues qué terrible, ¿no? Pero esperemos que no sea así.
10: Sí.
1: Pero palabra es palabra, no hay que soltar a las personas que van
10: así
1: a hacer
10: es el
1: trabajo. ¿Sabe qué? Acuérdese de esto, y se lo digo al público en general, no es un favor. Es responsabilidad de las autoridades de responder a sus gobernantes.
10: Sí, pues yo digo que esto que se hizo, espero en Dios y María Santísima que no haya ningún accidente, porque ya lo que se hizo lo aprobó la presidenta, ya ahorita queda por parte de
11: Obras Públicas,
10: ya si no lo hacen, me imagino yo que no les cae muy bien que Dios guarde haya un accidente.
1: No, esperemos.
10: Tienen que echarle
1: gana
10: porque
1: así
10: se
1: es.
10: Necesita.
1: Así es.
10: No es un lujo, es una necesidad ese puente.
1: Es una necesidad de ese puente,
10: es.
1: Usted lo planteó muy bien. Y déjeme decirle que dice el público. Marta Lara, buenas tardes, licenciada Sandra Martos. Nos conectamos al mejor programa de análisis. Gracias, Marta. Contrapeso, saludos al señor Apolinar García. Ya se fue, pero con gusto, Martita. Enrique Rojo, saludos a la maestra Sandra. Gracias, Enrique. Y luego dice Auténtica, qué gusto verte, Pedro Rafael. Saludos, ándale, para Pedrito. Y bueno, saludos para todos aquí en el estudio. Y gracias. Nos vamos, Gaby, nos vamos, don Brígido. ¿Cómo ve? Sí, dígale gracias al público.
11: Muchísimas gracias a este programa, Contrapeso. Estamos hablando desde la 89.5, desde Choice hasta Escuinapa.
1: ¡Ándele!
11: Y les agradecemos que estén aquí con esta audiencia. Es muy bonita esta audiencia. Me encanta venir a tu programa, Marta. Sandra, como te lo he dicho en otras ocasiones, me gusta la dinámica que usas. Estás muy cercana al pueblo.
1: Gracias, estamos para servirle. Este es su programa, su casa, don Brígido. Dígale adiós.
10: Muchísimas gracias a todos los sinaloenses por escucharlos y espero en Dios y María Santísima tenerles buena noticia. Y un saludo a nuestras compañeras también.
1: Claro que sí, ya saben que tenemos a qué darle continuidad, tenemos otros programas para vernos más
10: Así
1: adelante
10: es.
1: Y
10: Así
1: seguimos
10: es.
1: La agenda de Contrapeso, ¿les parece?
11: Perfecto.
1: Que Dios los bendiga.
10: Muchas
1: ¿okay?
10: gracias.
1: Gracias a Dana Podaca en los controles, al ingeniero Juan Carlos Pérez, nuestro productor general, a usted que nos acompañó, muchísimas gracias a través de las redes, que es esta plataforma de YouTube MX 89.5 Romántica, tu lugar de éxitos. Ya nos vamos, lo veo el miércoles en punto de las 3 de la tarde. Cuídese mucho, sea responsable, ame siempre y proteja a los que ama también. Como siempre le digo, hasta la vista y le llevo en el corazón. Muchas gracias.
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4: Son las 4 con un minuto.
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13: A las 4 en punto, esa es la información. La presidenta Claudia Sheinbaum aseguró que no existe riesgo de que desaparezcan los poderes en Sinaloa, luego de que Rubén Rocha Moya pidiera nuevamente licencia como gobernador. Explicó que el Congreso y el Poder Judicial siguen trabajando con normalidad, por lo que no hay motivos para una intervención del gobierno federal. Cientos de ciudadanos se concentraron en el Palacio de Gobierno para expresar su rechazo a Rubén Rocha Moya y exigir un cambio en el gobierno estatal. El dirigente del PRI en Culiacán, Noé Heredia, señaló que Sinaloa enfrenta problemas de seguridad, economía e incertidumbre, por lo que pidió un nuevo rumbo para el estado. El productor Martin Lin aseguró que el campus sinaloense no respalda a Julio Verdeguer como posible gobernador interino. Señaló que los productores se enfrentan bajos precios del maíz, producir una tonelada cuesta alrededor de 5.600 pesos, pero algunos compradores pagan cerca de 3.900 pesos. La temperatura de Los Mochis es de 35 grados, en el puerto de Mazatlán es de 32 grados y en la capital del estado es de 35 grados. 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Para TM Noticias, Cielo Neris, en punto.
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0: Son las 4:15.
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Amigos, ¿qué tal? ¿Qué tal con esto a cargo de Daddy Yankee? Esto que acabamos de disfrutar, Pose, por supuesto, cuando ya son las 4 de la tarde con 23 minutos. ¿Cómo les fue de fin de semana? Ah, muchos ya regresaron, ¿verdad? Ah, ya se les acabaron las vacaciones a muchos del trabajo, otros de la escuela, pero bueno, pues así es la vida. La vida tiene que tomar su curso, tiene que seguir. Así es que bueno, pues mucho éxito, que todo te vaya muy bien. Ahora que estás de regreso, ¿verdad? Estas actividades, sean escolares, sean laborales. Y te deseamos lo mejor de lo mejor, ¿eh? Yo soy tu amiga Lorena Romo, Abraham Apodaca con nosotros en control de audio. ¿Y qué crees, amigos? 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Oigan, y bueno, gracias a todas aquellas personas que participaron con nosotros en el Mochilón, ¿eh? Ayer dimos por clausurada esta actividad tan bonita y bueno, pues ya el team del Mochilón ya está organizado, contabilizando todo lo que se donó, todo lo que se recibió. Así es que por ahí, si tú todavía dices, es que Lore, yo sí quería, pero no me alcanzó el tiempo, tenía una vuelta para allá, para el centro, me agarró la lluvia y etcétera, etcétera, órale, puedes llegar ahora mismo a traer tu donativo, ¿sale? Estamos en Obregón y Madero, en Plaza Paladio, segundo piso. Todavía te vamos a dar una chancita más. Así es que, oiga, pues es lunes 24, vámonos rápidamente. Vámonos con más música, porque esto que viene a cargo de La Factoría, esto se llama Perdóname, y lo vamos a disfrutar aquí a través de la 89.5 Romántica, tu lugar de éxitos.

0: Son las 4 con 30 minutos.
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Amigos, ¿qué tal? ¿Qué tal con esta melodía, eh? Ah, para arrancar semana está increíble, ¿eh? La voz de Robbie Williams, por supuesto, esto fue Angels, una versión en inglés, porque hay que recalcar que esta canción también la grabó en español, ¿eh? Es el sencillo más exitoso de la carrera en solitario este cantante británico. Qué bueno, esta canción fue lanzada allá por el 1 de diciembre del año 1996. Fue escrita por él mismo, así es que vean nomás el talento que tiene este amigo. Y hay que recordar, ¿no?, que este gran cantante salvó su carrera musical tras su salida en aquella boy band, Take That, impulsando, bueno, pues así al estrellato mundial, que bueno, después se convirtió en el mejor amigo de muchos diseñadores por allá ingleses, cantaba en las pasarelas allá de Donatella y bueno, Versace y todo eso, bueno. Pero bueno, increíblemente fue uno de sus temas más exitosos y bueno, pues de inglés también lo cantó en español, que por cierto también hay que recalcar que esa canción también la cantó Yuridia, ¿verdad? Ese cover con Yuridia también muy bonito, la verdad que lo interpretó en español también esta sonorense. Así es que bueno, chicos, pues ¿cómo les va? ¿Todo bien? ¿Qué tal de fin de semana? ¿Cómo me los trataron? Todo bien, descansaron, se divirtieron, pachanguearon, pasearon. Ah, yo digo que sí, descansaron. Ah, también, ¿cómo de que no? Saludos para nuestra amiga Lucía López López, para Gaby Aguilar, Nachita Vázquez Rendón, ya acompañándonos también, disfrutando la mejor estación de Culiacán. Y también, por supuesto, por acá, nuestra amiga Pelanchita, que también estuvo de manteles largos el sábado cumpliendo años. Ángela del Real, hoy cumpliendo años. Ángela, un abrazote, te deseamos lo mejor de lo mejor, todos sus amigos de la 89.5 Romántica, en especial de todos tus amigos de Cómplices, ¿eh? Así es que te mandamos los mejores deseos, mil bendiciones hoy en ese día tan especial y deseamos que la pases de lo mejor con todos tus seres queridos, ¿eh? Vámonos rápidamente, vámonos con más música. Viene este precioso tema a cargo de Alejandro Sanz, esto te va a encantar, esto se llama Amiga Mía y lo vamos a disfrutar aquí a través de la 89.5 Romántica, tu lugar de éxitos.

0: Son las 4 con 46 minutos.
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1: Amigos, ¿qué tal con esta canción? Me encantan las canciones de Alejandra Guzmán, y más esta, porque bueno, pues es nuestro día de suerte, ¿verdad? Gracias a Dios por una semanita más, y sobre todo en tu compañía. Bueno, pues eso todavía me alegra más, ¿eh? Gracias a todas las personas que están comunicando, a nuestra amiga Elda también, que tuvimos el gusto de conocerla el sábado, ahí por ahí en una reunioncita, y bueno, pues luego nos identificamos, y bueno, me dio mucho gusto saludarla, conocerla. Ella es de eventos de snacks, y bueno, pues la verdad, una persona muy simpática, me cayó súper bien, y luego pues una foto, y nos tomamos la foto. Así es que, Elda, ya te compartí por acá las fotografías, también ya se la compartí a Nachita y a Amparo también, para que nos quede ese bonito recuerdo, ¿verdad? 5 minutos ya para llegar a las 5 de la tarde. Saludamos con mucho cariño también a nuestra amiga Carmencilla, que bueno, de fin de semana anduvo por allá en los Mazatlanes. Ay, qué bonito, por ahí tomándose fotografías con sus amigas de la ETI, que les mando saludos a todos también, a todas, y a nuestra amiga Mireya Guerrero también, muy en especial, un fuerte pero fuerte abrazo, a seguir disfrutando esa maravillosa vida, porque vida solo hay una, así es que a pasarla bonito, y vámonos con todo, como dicen por ahí, ¿verdad? Vámonos, Ricky. Oye, quiero mandar un saludote muy especial a nuestra amiga Sarita también, a la pequeña Sarita, nieta de nuestra amiga Planchita, una niña súper mega simpática, cariñosa, que siempre nos manda también mensajitos, y atención a todos los empresarios, la oportunidad que esperaba llegó a Peugeot Culiacán de Grupo Burs. 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Y amigos, pues rápidamente vámonos con más música. Me encanta ese tema que te quiero presentar, porque eso va con todo y me recuerda mucho a mis días de fiesta. Este es un emblemático himno del rock en español, compuesto por el argentino Miguel Mateos, y junto a su banda Sass, bueno, pues hicieron todo un éxito esta canción. Eso se llama Cuando Seas Grande, y lo vamos a disfrutar aquí a través de la 89.5 Romántica, en tu lugar de éxitos.

0: Son las 5 con un minuto.
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3: A las 5 en punto, esa es la información. Empresarios, ciudadanos y partidos políticos se manifestaron en Palacio de Gobierno para rechazar el regreso de Rubén Rocha Moya y pedir un cambio en el gobierno estatal. Los representantes exigieron transparencia, estabilidad y mayor participación ciudadana. La diputada del PRI, Paola Gárate, señaló que Sinaloa enfrenta incertidumbres política, económica y social ante la falta de definición sobre quién asumirá la gubernatura interina. Pidió que en la decisión sean escuchados ciudadanos, empresarios, académicos y familias de víctimas y que el próximo gobernador tenga capacidad para dar estabilidad al estado. El dirigente estatal del Movimiento Ciudadano, Sergio El Pío Esquer, pidió al Congreso elegir una persona con experiencia y capacidad para resolver los problemas de Sinaloa, mientras no siga la misma línea del gobernador Rubén Rocha Moya. Señaló que debe enfocarse en seguridad, economía, empleo y apoyo al campo. La temperatura en Los Mochis es de